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1: 21 horas y en la ciudad de Buenos Aires la temperatura es de 9 grados 4 décimas, humedad.

0: Avenida Álvarez Thomas entre Monroe y las vías del ferrocarril Mitre. Por lo tanto, hay desvío en paso a nivel de la calle Miller y también de la calle Pacheco. A partir de las 10 de la noche y hasta las 0 horas, Lugones estará reducida y a la altura Udaondo desde la 1 de la mañana hasta las 3 de la mañana estará también la reducción de calzada por obras. En el caso de Cantilo será desde las 23 horas hasta la 1 de la mañana a la altura de La Pampa. A tener en cuenta estas obras si vas a circular por allí esta noche. Pero ahora sí, vamos a la información nacional. Economía, los salarios subieron un 3,5% en abril frente a una inflación del 2,6%, según informó el Instituto Nacional de Estadísticas y Censos. Los haberes recuperaron así algo de terreno al tener una mejora del 0,85% del poder adquisitivo tras caer ininterrumpidamente desde septiembre. Internacional, elecciones en Colombia, Iván Cepeda reconoció a su adversario Abelardo de Espriella como nuevo presidente de Colombia tras las victorias del opositor en el balotaje del domingo por una diferencia de 250.830 votos. Deportes, fútbol, Mundial 2026, el rumano István Kovács fue el árbitro designado para impartir justicia en el partido de Argentina ante Jordania, el correspondiente a la tercera fecha del Grupo J de este Mundial, que se jugará el sábado 27 a las 23 horas en el AT&T Stadium de Dallas. Pronóstico del tiempo para mañana jueves. Nos vamos de a poco acercando al fin de semana, pero con frío, con la temperatura mínima de 6 grados, máxima de 13 y el cielo parcialmente nublado.
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0: va? Mañana federal de jueves, aquí en FM Federal 99.5, aquí en el streaming. Comenzamos una nueva jornada aquí en la radio. Una jornada, o diríamos la jornada, a ver, déjenme contar. 2988 de esta semana, sí, que se está haciendo muy, pero muy larga. Pero bueno, estamos aquí arrancando con una temperatura fresca en estos momentos, 8 grados 8 la temperatura y la sensación térmica un poquito más abajo de 8.2 con la humedad del 64%. Es cierto que en el último rato, en las últimas 2 horas, subió casi 2 grados la temperatura porque hace un ratito nomás estaba haciendo como 5, básicamente, y bueno, eso es algo que por lo menos nos hace estar un poquito mejor de temperatura. Vamos a tener un cielo que va a estar nublado a lo largo de toda la jornada. Hoy no será como el día de ayer, en donde tuvimos sol, en donde tuvimos por lo menos visualmente algo más de sol. Hoy estará algo nublado por la mañana, parcialmente nublado a lo largo de toda la jornada y quizás ya con mayor cantidad de nubosidad para la noche. Es cierto que no habrá posibilidad de lluvia, por lo menos en esta jornada, así que buena noticia en ese sentido, y una máxima de 13 grados. Tanto hoy como mañana las temperaturas no van a superar los 14 grados, mientras que el sábado tendremos ahí un resquicio más de sol y una máxima de 17 grados. Así que ya a la espera de lo que va a ser este día sábado. ¿Cómo arrancaron, Pau, Cami?
1: Buen día,
2: buen
1: Ricky.
2: Buen día.
1: Volvió Barry White, sigue.
0: Sí, volvió. Sí. Igual, volvió. Cuando arrancás a hablar, va empeorando.
2: Ay, no, sí, empeora con las horas. Empeora con las horas.
0: Claro, no te lo quiero decir, pero
2: no sé si vos te ves, Ricky. Yo no sé si, pero no sé cómo vas a terminar este mes, porque si ya estamos, faltan todavía unos
0: banderado.
2: Claro, porque sí. Envuelto vas a terminar.
0: Bueno, ¿por qué no?
2: Así todo, ¿no?
0: ¿Por qué no? Pasa que esto ya estaba.
2: Claro, ya se agregó esa.
0: Después se agregó aquella.
2: Y capaz que tenemos que agregar una por cada triunfo argentino.
0: Ah. Me lo pongo así.
2: Igual. Mira, la cámara es la cámara. Pero puede ser. Que hacer lo que sea.
1: Una peluca.
2: Bueno, todo Ricky, todo.
0: Esa necesitaría, pero. Pero bueno, esa no debería ser Celeste y Blanco, no, esa debería ser así.
2: Yo creo que esa igual amerita el campeonato. Ahí sí le.
1: Sí, sí, porque
2: si
1: es demasiado.
2: Una película. Una peluca. Sí. Rulos. Celeste y Blanca es porque somos campeones, ¿o no?
0: Y
1: sí,
0: bueno, puede
1: yo
0: ser.
1: Creo que podemos hasta hacer ahí eso. Si volvemos a ganar.
2: Bueno, igual falta tanto que. Sí,
1: todos sí, no, venimos
2: con
1: peluca.
2: Bueno, vamos a hablar acá con Germán, que también está.
0: Porque teñirme no me tiño ni loco.
1: No,
0: que sepan,
1: no.
2: Ni con el que
0: no,
2: se
0: nada,
2: va.
0: No, mirá que la estoy peleando. Si
2: claro, claro, si perdés un par por la tintura, claro. Claro, se cuentan todos.
0: Todo, absolutamente todo. Así que si tienen la peluca me animo, ya el resto
2: no, claro,
0: no es para mí.
2: Está muy bien.
0: ¿Qué haces, Germán? ¿Cómo estás?
3: Buen día, ¿cómo están?
0: Con la luz apagada hoy, Germán.
3: Sí.
2: Todo, no sé qué pasa. Buenas vamos, prendeme la luz y arriba. Yo también tengo la luz apagada, sí, mirá.
3: Ahí está.
2: Ahí está.
0: Estás tranquilo, Germán.
2: Está tranquilo.
3: Vine de chill.
0: Bueno, perfecto.
3: No, soy.
0: Tranquilo.
3: Soy Mosen.
0: Bueno.
2: Bueno,
0: ¿anduviste meditando o por

0: Eso es lo importante. Eso es lo importante.
1: Buenísimo.
0: Eso es lo importante. Bueno, bueno. Y ojalá, y lo decimos abiertamente, que pueda seguir durante mucho tiempo.
2: Ojalá. Sí, ojalá, ojalá que sí.
0: Así que,
2: manifestamos eso.
0: Bueno, estás claro. haciendo todo lo posible para que eso suceda. Así que eso está. Está sí, sí. más que bien. Bueno, arrancamos dale. Nomás esta mañana, obviamente agradeciéndole a Emma Volatti, quien está en los controles, que Quito y que Kenia, que no han llegado, por lo que
2: no
0: veo aún.
2: Están vagos últimamente, ¿no? Como que para mí se fue a Mundial, se fueron a ver Sudáfrica, Corea, ya que.
0: Sí, sí, capaz que como que ya saben, sienten que tienen reemplazo.
1: No.
2: ¿Pues sí?
1: ¿Qué reemplazo?
3: Hablamos desde el más allá.
1: Claro, ahí está, ellos está, están, mira. Lo que pasa es que, viste, ahora se dispersan.
2: Ya se convirtió en entidades.
1: Van un ratito con... No, van un ratito con Emma, después vienen.
0: Después de los golpes que recibieron durante el año.
4: Claro, dijeron, no, ya está, me guardo.
0: Se quedaron, pero bueno, los tenemos ahí desde algún lado, a través del WhatsApp, alguna llamada telefónica, no sé.
2: Algún medio de contacto, claro.
0: Pero están.
2: Sí, señales de humo.
0: Está Luisito Rey, sí, con nosotros. Estará Edgardo Mora. Bueno, estamos todos nosotros. Bueno, los que ya saben, no les tengo ya ni siquiera que contar quiénes estamos. Lo que sí les voy a contar es que, por ejemplo, hoy tendremos todo lo que tiene que ver con las noticias, ¿sí? de último momento, principalmente también charlando un poquito de lo que sucedió lamentablemente en Venezuela. ¿Sí?
1: Ay, no, así tremendo.
0: Les estaremos contando un poco de esa situación que se está viviendo en este país latinoamericano. Vamos a estar obviamente con, no solo con eso, sino con toda la información, con todos los títulos. Vamos a estar también con tránsito, con los servicios aquí.
1: También arrancó complicado el tránsito.
0: Exactamente, sí. Con algún que otro choque también bastante importante, sí. Con algunas demoras en los ingresos, así que también estaremos con ese tema. Vamos a tener deporte porque lo tenemos a Germán y tenemos ya más clasificados de esta
1: Copa. Tenemos un cruce que no queríamos tener, pero bueno, hay que poner el pecho a las balas, ¿no?
0: Poquito, sí.
1: Bueno, bueno, ya después vamos a...
0: Exactamente, al vamos tren. A tener espectáculos.
1: Lo veo confiado.
2: Yo no les lo veo analizaremos.
1: Tranquilo. Lo veo tranquilo.
2: ¿Sabes lo que podemos hacer, Ricky, para no poner tantas banderas?
0: ¿Qué podemos hacer?
1: Ah, bueno.
2: ¿Por qué no? Pintamos.
0: Bueno.
1: Pobre Ricky, ¿no? Que estás para todo.
0: ¿Yo?
4: Sí, sí,
0: todo.
4: Por favor.
1: ¿Y quién es el cabeza de compañía?
2: Yo tengo la segunda.
1: Ah, bueno, me gustó.
2: Sí, no te voy a jamorizar, por favor.
1: Ahí está, mira. Me gusta, porque viste que siempre somos las mujeres las que nos ponemos todos los chirimbolos. No.
0: Podemos hacer, mira, mira lo que te digo. Después hay que conseguir todo esto.
1: No, pintura yo tengo.
0: Bueno, podemos hacer.
2: El señor Emma Bola te invita, dijo igual.
5: Yo no.
1: Ya
4: se adelantó.
0: Podemos hacer una para la semifinal y la otra para. Una posible final, si es que todo.
1: Sí, bueno, bien. Ahí uno se pone cualquier, lo que sea.
0: Bueno, por eso.
1: Lo
0: bueno,
1: que sea, lo que sea.
2: ¿Por qué no?
1: Siente que hasta eso. Emma Volatti se pone peluca. Listo. Con eso te digo todo.
0: Bueno,
2: podemos pintar las paredes.
1: Un
2: montón.
1: Parales.
4: Todo con tal de ganar.
2: Y ese fue nuestro último
1: programa. Programa.
2: El último programa, el cierre.
0: Sí, sí, destruían el estudio por Argentina campeón. Bueno, claro. Perfecto. Así que bueno, tenemos todo eso. Tenemos el Camiverso también. Sí. Bueno, todo lo que ya saben, que estamos acostumbrados. Tenemos obviamente esta Copa Mundial Federal Musical, en donde tendremos obviamente a 12 selecciones que van a participar, que van a estar jugando en la jornada de hoy. Elegiremos a dos de ellas para que jueguen en esta copa, a ver cómo cerramos el Mañana Federal. Así que bueno, todo eso en el programa de hoy, obviamente acompañado, matizado y disfrutando de la mejor música, obviamente en los dedos y en las manos de Emma Volatti. Así que vamos con música, con el tránsito y venimos.
2: Vamos nomás.

estaremos en Mañana Federal y vamos a ver cómo sigue el tránsito. Por eso nos vamos a los principales accesos y en la autopista Richeri, ya en marcha lenta a la altura del Mercado Central, que se extiende hasta llegar a la autopista de Lepiane, como en la autopista Acceso Este desde el Camino del Buen Aire. También en General Paz hay demoras a la altura de Matadero, sentido al Río de la Plata, hasta aproximadamente el barrio de Villa Devoto, al igual que en Panamericana, desde la altura de 197 hasta el ingreso con General Paz. Por otro lado, en la autopista 9 de Julio Sur, a la altura de Suárez, continúa el corte total por un operativo y con todo el tránsito que llega desde Puente Pueyrredón, se está realizando un desvío hacia la avenida Montes de Oca. Además, en el barrio de Barracas, en la avenida Vélez Arfiel y Suárez, hay una reducción de carril por un siniestro vial. Y si hablamos de los servicios, tanto trenes como subtes y premetros funcionan con normalidad. Como siempre, la información fue suministrada por la Policía Federal Argentina, Ministerio de Seguridad Nacional.

de la mañana. Continuamos aquí en Mañana Federal. Bueno, momento de empezar a repasar los principales títulos de la jornada, aquella información con la que nos vamos a encontrar cuando prendamos cualquier medio de comunicación de la Argentina y probablemente del mundo también, principalmente por las noticias internacionales. Pero comenzamos hablando de algo a nivel nacional, porque el presidente argentino Javier Milei va a regresar, en este caso a Madrid, en un viaje que va a ser relámpago, ¿sí? En este caso va a ser aproximadamente por un día, no se va a extender más que eso, en realidad por una noche. El presidente argentino ya está confirmado que no se va a juntar con el jefe de gobierno español, Pedro Sánchez. El aterrizaje se va a dar ahora, dentro de algunas horas, quizás en horas del mediodía de la Argentina, en realidad es la tarde de España. Va a hacerlo en una base militar, que es la base de Torrejón de Ardoz, que es además el lugar o la base militar que utiliza la corona española, así como para realizar sus partidas y sus aterrizajes. Y el objetivo de todo esto en realidad es ir hacia la Universidad de San Pablo CEU, que le va a entregar una distinción, ¿sí? Y se va a hacer una apertura formal de una capacitación que se va a realizar, de un curso, de una diplomatura que va a comenzar a dictar esta universidad. Así que bueno, en este caso va a recibir esta medalla de honor y además va a ser la apertura formal de este curso. Después hablamos, sí, a nivel internacional, y quizás lo más importante de esta jornada tiene que ver con que en la jornada de ayer, en la madrugada más precisamente, se produjeron dos terremotos que terminaron sacudiendo fuertemente a Venezuela. ¿Qué es lo que pasó? Bueno, obviamente a raíz de estos movimientos hubo colapsos de edificios, de muchas viviendas en Caracas. Fueron sismos realmente muy importantes, de 7,2 y 7,5 grados en la escala de Richter. Con un minuto de diferencia, eso también agravó considerablemente la situación, y cerca de 30 réplicas luego de aquellos movimientos muy grandes. El epicentro en este caso fue en la localidad de Yumaré, ¿sí? Esto es en el oeste de la zona de Caracas, en una profundidad, el primero de 13 kilómetros y el segundo de 10 kilómetros, lo cual marca una profundidad poco profunda justamente, y esto hace que el movimiento sea mucho, pero mucho más fuerte, o que se sienta mucho más que cuando la profundidad es mayor. Obviamente se suspendieron las clases, las actividades que no son esenciales, los servicios de trenes, el aeropuerto mismo, porque bueno, también sufrió algunos daños estructurales a raíz de estos movimientos, y lo más importante de todo tiene que ver con que a esta hora ya hay confirmadas 164 muertes, cerca de 971 heridos y muchos otros desaparecidos, ¿sí? Que todavía no han sido localizados entre los escombros, luego de los derrumbes, así que realmente se está trabajando mucho en esa zona. Como decimos, hay miles de desaparecidos, y esto llevó, sí, a un reclamo quizás internacional o de organismos internacionales, en donde se pidió que humanitariamente se levanten las restricciones que Venezuela todavía mantiene respecto de algunos sitios de internet, también de algunos medios de comunicación. Obviamente hay cortes de energía, hay cortes de telecomunicaciones. Quizás respecto de esto, o como respuesta a esto, se liberó después de mucho tiempo el uso de la red social X, ¿sí? o ex Twitter, en realidad, como para que bueno, la gente también pueda comunicarse y pueda enterarse de lo que está sucediendo. Reitero, hay muchos desaparecidos en este sentido, y bueno, obviamente hay mucha gente que está buscando a sus familiares. Entre ellos hay muchos argentinos que también viven en Venezuela, que de esta misma manera también están buscando a sus familiares. Y bueno, se hicieron públicos varios pedidos de, por ejemplo, futbolistas que están en esta situación. Entre otros países, por ejemplo, Portugal, Estados Unidos, India están ofreciendo ayuda humanitaria. De hecho, Estados Unidos ya está enviando rescatistas a esta zona. Obviamente la Argentina también expresó su solidaridad con Venezuela tras estos terremotos, también ofreció ayuda humanitaria, y obviamente en su comunicado expresa que más allá de cualquier diferencia política o cualquier diferencia entre cuestiones de Estado que pueda darse, bueno, en este caso es absolutamente superador, y por eso también la solidaridad y el ofrecimiento de cualquier ayuda que pueda brindarse. Posteriormente a esto ocurrido en Venezuela, hubo otro movimiento a nivel
bueno, del planeta básicamente, que fue en Japón, sí, en este caso fue también un movimiento sísmico de 7,2 grados en la escala de Richter. En este caso es cierto que fue en el mar, no generó tsunami ni tampoco daños materiales. Es cierto que Japón es una nación que está acostumbrada a este tipo de situaciones geográficas y ambientales, pero bueno, también es cierto que en este caso, como decíamos, la profundidad fue de cerca de 44 kilómetros en el epicentro, y esto hizo que el movimiento no fuera tan fuerte y no se sintiera tanto. Pero bueno, lamentablemente estas son las noticias internacionales. Reitero, hasta ahora y solamente hasta ahora, Venezuela lleva contabilizado cerca de 164 muertos oficiales. Esperemos que esta cifra no siga creciendo, pero bueno, lamentablemente la situación es bastante, pero bastante caótica. Así que, bueno, lo mejor desde acá para todo el pueblo venezolano, para que puedan reponerse también de esta situación. Esto fue en lo pendiente a la materia internacional. Bueno, en un ratito estaremos acá con Germán charlando un poquito de deportes respecto de todo lo que pasó, lo que va a pasar con el Mundial, y también alguna que otra novedad de Franco Colapinto que queremos debatir y comentarles. Rápidamente vamos con música, con el tránsito y venimos.

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vientos, temperatura de 7 grados 9 décimas, humedad 70%. Cielo está despejado en la ciudad de Buenos Aires. Vamos a ver cómo sigue el tránsito en la ciudad y nos vamos a los principales accesos porque en la autopista Richeri ya hay marcha lenta a la altura del Mercado Central que se extiende hasta llegar a la autopista de Lepiane como en la autopista Acceso Este desde el Camino del Buen Aire. También en General Paz hay demoras a la altura de Mataderos, sentido al Río de la Plata hasta aproximadamente el barrio de Villa Devoto, al igual que en Panamericana desde la altura de 197 hasta el ingreso con General Paz. Por otro lado, recuerden que sobre la autopista 9 de Julio Sur a la altura de Suárez continúa este corte total por un operativo. Y con todo el tránsito que llega desde Puente Pueyrredón, bueno, se está realizando un desvío hacia la avenida Montes de Oca. También para los que estén circulando por el barrio de Barracas, recuerden que en la avenida Vélez Arfiel y Suárez hay una reducción de carril por un siniestro vial y que si hablamos de los servicios, tanto trenes como subtes y premetro funcionan con normalidad. Como siempre, la información fue suministrada por la Policía Federal Argentina, Ministerio de Seguridad.

0: 6 minutos pasaron ya de las 8 de la mañana. Continuamos aquí en Mañana Federal, 11-37-00-11-21. Ese es nuestro WhatsApp, allí nos escriben, nos mandan mensajitos y nos van comentando, ¿sí? Cómo arrancaron el día, si arrancaron frescos, si arrancaron chill, como Germán, si arrancaron más arriba, ¿sí? Si se les está haciendo largo, como a mí. Si, qué sé yo, arrancaron con rulos múltiple, como Gami.
1: Claro, múltiple choice, sí. Todas las anteriores.
0: Claro, perfecto. Y se arrancaron sin vos, también como
1: también. Gami. También como Gami. En modo Barry White.
0: Sí, arrancaron como, no sé, una mascota en
2: como,
0: Francia.
2: Como, sí, se llama Choupet. Acá lo tenemos, porque estamos mirando acá la revista, no sé si.
3: Cara de malo, ¿no?
2: ¿Quién es? Es un gatito precioso, precioso.
0: Sí.
2: Pero es el gatito de Carla Gerfeld, el diseñador que ya falleció. Y es el que desde 2011 hay un lío bárbaro porque él le dejó la herencia al gato. Lagerfeld. Claro. Y bueno, nada, judicialmente se están rompiendo el coco. A ver qué hacen, cuando todo eso.
0: Claro. Y claro, pero bueno, ¿quién lo cuida?
2: Claro, está
0: ¿quién?
2: Cuidado de una persona, por supuesto, sí, sí. Veremos, bueno. No sé, después voy a ver con qué anda, bueno, si bueno, anda claro. Esa plata.
0: Perfecto. Y a ver si tiene redes sociales.
3: A ver también. Si tira un poco
2: sí,
3: para
2: sí,
3: acá.
2: Sí, sí, es influencer. Sí, claro.
1: Claro. Dijo que hacía campaña publicitaria.
2: ¿No? Él se mantiene, la gatita se mantiene con campañas que hace y publicidades en redes. O sea, la herencia no la toca. Gana claro. Su propia plata.
0: Bueno, ¿qué dice? Bueno, 11-37-00-11-21. Ese es nuestro WhatsApp. Allí nos escriben y nos dicen, ¿qué cosa nuestros oyentes, Cami?
1: Nos escribe Dai, a.k.a. Bueno. Mamilla. Y dice, buen día, equipo casi completo. Bueno. Porque bueno, nos faltan los quecos y nos falta Dai también.
0: Ah, perfecto. Bueno, pero ella, este, como que ya está ahí medio en el limbo.
1: Tal cual.
0: Ya no nos escribe todos los días. Ya bueno. No viene todos los días. No nos trae budín cada tanto.
1: Y ya le pedimos, ella que anda por el centro los jueves.
2: Un día va a venir.
1: Hoy es un buen momento. Hoy es el día perfecto.
0: ¿No se sienten un poco abandonados por Diana?
2: Sí, yo la extraño un montón.
1: Sí.
0: Se extraña, ¿no?
2: Sí, sí.
0: Mirá, nos quedamos.
2: No, no parecía, ¿eh? Ahí está. Sí. Ahí está. Sí, tal sí, cual. Se extraña así, un montón, Dai.
0: Así que podría volver,
1: sí,
0: ¿no?
1: Sí. Y sí, aunque sea de visita, no sé, algo.
0: Sí, si se pudiera quedar a laburar, mejor. Pero
2: mejor, pero bueno, si no, por lo menos, bueno, cafecito. Okay.
1: Y dice, extrañan mis golpes los quecos.
0: También.
2: Sí, también, pobre.
0: Creo que la pasaron mal y ahora están más tranquilos en ese sentido. ¿Sí?
1: Claro.
0: No los presionan para emitir sus votos. Esa es la parte positiva, ¿no? Pero te extrañamos, Diana.
1: Sí, yo creo que los quecos también la deben extrañar.
0: Sí, claro.
4: Ya pude dar de baja la prepaga.
2: Qué suerte. Perfecto.
1: Pobre queco.
0: Un gasto menos para el queco.
2: Tal cual.
0: Un gasto menos. Bueno, 11-37-00-11-21.
1: Nos escribe Ali de Saavedra. Ali. Nos mandaba el equipo de Mañana Federal. Dice, la mejor compañía en nuestras mañanas. Dice, vamos que avanza la semana y ya es jueves. Sí, tal cual, Ali.
0: Bien, perfecto.
1: Veremos más cerca del mediodía si hoy se puede considerar el jueves como previernes. Vieron que hay algunos jueves que pueden ser previernes, que si se siente la vibra del viernes. No, hoy no sé si es el caso,
2: hoy
1: porque viene medio pesado.
3: Hoy me parece que sí, no se puede tan lejano, no se siente, no sé.
0: Sí, sí.
3: Porque hay tantas cosas para hacer que...
0: Sí, puede ser.
3: No sé.
0: Puede
1: el ser, martes pero... estuvo tan bien que en alguna tenía que caer.
2: Claro, en alguna tenía que caer.
1: El martes entre el HP de la impresora, Macano, el abedul, el pino, todo...
0: ¿Qué memoria tenés, Cami? Qué increíble. Porque no solo se acordó de Macano, lo cual está bien y es lógico, sino se acordó de los nombres de las de los árboles. Bueno, qué sé yo. Yo no me acuerdo.
1: Ahí se fue la tabla ayer. Del 8.
0: Yo no me acuerdo qué comí ayer a la noche, imagínense. ¿No? Así que habla muy bien de vos y muy mal de mí. 11-37-00-71, ¿no?
1: También nos escribe Gus Ubiña, nos manda muy buen día a todo ese lindo grupo, que tengan una exitosa jornada y como siempre la frase del día que dice, no temas a los cambios, muchas veces son la puerta de entrada a los milagros más hermosos de toda tu vida.
2: Bueno. Milagro.
0: Me gusta
1: la frase.
2: Y a veces uno necesita un milagro y no otro. Pero bueno.
0: Bueno, como el gato de...
1: Oh, claro.
0: ¿Cómo es que se llama el hombre?
2: Carl Lagerfeld.
0: Ahí está.
2: Perfecto. Sí, el diseñador.
0: Como el gato de él.
3: Un gato tiene más plata que nosotros cuatro juntos.
2: Sí.
3: Nosotros,
2: sí, es una gata, es gata.
0: Que probablemente que media Argentina, sí. ¿No?
3: Qué locura.
2: Sí, son 200 millones de euros.
3: Toma.
2: La gata. Dejarme.
1: Claro, eso que heredó. Hay que ver cuánto.
2: ¿No? El escribano que recibe eso.
0: Uf.
2: O vas a un escribano, no sé, sea acá o donde sea, Francia,
0: sí, Francia
2: sea, notario, como quiera decirle. No sé cómo se dirá en francés. Y tenés que hacer algo escrito que diga que la gata. Choupet se va a quedar con esa plata.
0: Bueno, qué sé yo.
2: Hermosas.
0: Cosas que suceden en este maravilloso mundo.
2: Sí.
0: 11-37-00-11-21.
1: Y me sorprende que todavía Gus no estuvo pispeando las consignas de hoy, así que paso a comentarles de qué trata el duelo.
2: ¿Vamos?
1: De la fecha.
0: Bueno, a ver.
1: Porque hoy se van a estar midiendo, como siempre, en la Copa Mundial Musical. donde, como bien decías más temprano, Ricky, se van a estar midiendo dos países que jueguen en una jornada de hoy, digamos, de Perfecto. La fecha FIFA, que a veces puede ser que se enfrenten entre ellos, como puede ser que jueguen el mismo día y de la casualidad que nosotros los queremos enfrentar musicalmente.
0: Perfecto, muy bien.
1: Así que hoy se van a estar midiendo Suecia contra Alemania.
0: Bueno, está bien. Suecia, quizás tengo algunos más. Alemania, bueno, vamos a ver con qué nos sorprende. De todas maneras, va a ser seguramente un buen duelo.
1: Sí, muy ochentoso.
0: ¿Cuántos Cami Points le ponemos al duelo?
1: Y yo le doy un 8.50.
0: Bueno, bien. Emma, que ya aprobó. 9.
1: Bien, Emma.
0: Bueno. Bueno, es la primera vez que Emma vota más alto que vos.
1: Sí, es verdad.
0: Así que,
1: bueno. Pero bueno, estábamos ahí, con 50...
0: Sí, poquito, pero es la primera vez que vota más alto. Así que, bueno, arranquemos. A ver, ¿quién representa a cada uno de los países?
1: El primer grupo que va a estar representando a Suecia es el grupo Roxette, con un tema del año 1988 que se llama Listen to Your Heart.
0: A ver.

0: apareció Edgardo Mora.
1: Sí.
0: Pusimos Roxette y apareció Paula Calvaroso.
2: Sí.
0: Ahí está. Se ve que Roxette trae gente.
3: Convoca.
0: Convoca gente. Bueno, temazo.
3: Sí,
1: temazo.
0: Y bueno, nada, algún artista.
1: Sí.
0: Palabras mayores. Bueno, la va a tener difícil el.
3: Sí. Ahí, el otro será? Grupo con el que
0: el
3: se
0: otro
3: va a
0: grupo.
1: No sé quién será.
0: No tengo ni idea,
3: Alemania.
0: A ver.
3: El bueno. Segundo grupo que elegimos para representar a Alemania se llama Mother Talking.
1: Ah,
3: con
1: sí
3: un, y hoy van a estar jugando con un tema de 1985 que se llama Sherry Sherry Lady.
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0: 11-3700-1121, ese es nuestro WhatsApp. Allí votan por la consigna del día. Entonces tenemos por el lado, o por un lado a Roxette, por el otro lado a Modern Talking. El señor Edgardo Mora, ¿sí?, que ingresó con Roxette, ya votó.
1: Sin duda.
0: Levantó.
1: Antes de que eligiera ya tenía la respuesta.
0: Sí. Levantó el dedo con el número uno. ¿Sí? Así que vota por Roxette.
2: Muy
0: ya
2: bien,
0: lo sabíamos,
2: Bartu.
0: Igual, Bartu. Ya lo sabíamos. Fue una pregunta simplemente para confirmar algo que ya sabíamos. Emma Volatti, ¿con qué se queda?
2: Muy bien, Emma.
0: Germán, que ya medio que también anticipaste el voto porque dijiste, oh, qué tema.
1: Sí, Germany.
0: Bueno, muy bien. Se queda con Alemania, Modern Talking. Yo me voy a quedar con Roxette.
2: Muy bien, Ricky.
0: ¿Vos, Pau?
3: Yo también me voy a quedar con Roxette.
0: Muy bien.
2: Muy bien. Yo me voy con Germán, con Modern Talking.
1: Bien, cabrón. Bueno, haciendo la segunda.
3: No,
1: muy bien.
3: También es.
0: Me gusta.
1: Bueno. Nosotros contra todos.
0: Está bien, igual, está bien. Son buenos temas.
1: Sí.
0: Son buenos temas, también elegidos. Así que buenos artistas. Bueno, está bien, está muy bien.
3: Bueno.
0: 11-3700-1121, ese es nuestro WhatsApp. Allí nos escriben y votan por la consigna del día a la fecha, como para que sepamos no solo a ver quién gana por una cuestión lúdica, sino para cerrar el Mañana Federal del día a la fecha. A ver si este tema o esta propuesta nos levanta un poquito el jueves.
2: Tal cual.
0: Le contamos al señor Edgardo Mora que.
4: Señora Sherry.
3: Ay, claro, está muy bien, ellos tienen que hablar directamente.
2: Bien, Keka.
3: Sherry, va
1: perfecto.
3: Con
1: el
4: Listen to your heart.
2: Me encanta que el inglés de la Keka es impecable y
1: es más para el sin respeto.
3: ¿Cómo puede ser tan diferente? ¿Viste? El inglés de la Keka es
0: bueno,
2: es espectacular.
0: ¿Pero no vivió en Estados Unidos? No
3: había nada. ¿La Keka, Grafe?
2: Sí.
3: No sé, ¿en qué momento?
0: Porque ella nació en Brasil.
3: No le da la vida para todo eso que estás diciendo.
0: Yo no sabemos.
2: Es una persona
0: tiene,
2: con mucho viaje.
0: Sí, capaz que, o capaz que estudió, capaz que fue a la cultural inglesa.
3: Claro,
0: capaz que fue a Cambridge.
3: Intercambio, claro, en Harvard o en Cambridge. Claro.
1: Pero al final es un ente misterioso que cayó acá un día. ¿O
3: ¿Cómo le
1: es?
3: Vas a decir
4: eso? I speak English very well, mas falo portugués también.
0: Mira, ¿sí? Duque.
2: Políglota la Keka, mira.
0: Tremendo.
2: Espectacular.
0: Le iba a decir algo al señor Edgardo Mora. Y me olvidé.
3: Y sí, claro.
0: Me distraje. Así que. Bueno. Pero bueno, lo queremos, ¿no?
3: Sí.
0: Lo queremos.
3: Claro.
0: 11-3700-1121. Me fui. Disculpe.
3: Bueno, no importa.
1: No,
3: importa.
0: Me fui.
3: Vamos, quedaste mal con lo de la gatita que te conté. Quedaste mal.
0: Y la verdad que sí. La verdad que sí.
3: Bueno.
0: Como hay humanos y otros animales que tienen suerte en esta vida.
3: Sí,
0: ¿no?
3: Igual, pobre, todavía no cobró un peso, la gata. Porque hay un dilema. En la legislación no permite dejar a los animales. Entonces pero están ahí dando vueltas los 100 millones de euros.
0: Pero por eso no creo que sea que se lo pueda dejar. Se lo tiene que dejar al ama de llaves.
3: Bueno, pero él puso la gata.
2: Claro.
3: Entonces no sé. Ahí hay un más desde 2011 que no pueden resolver esto. O sea, no piense que.
0: O sea que la gata pasó de una vida de lujo a comer.
3: No, ella
0: comida
3: dice,
0: enlatada.
3: No, ella dice que hace todo lo posible para mantener el nivel de vida que le daba Karl Lagerfeld. Por eso también la gata trabaja. No, es un tema complicadísimo.
0: Bueno. Perfecto.
1: Guarda con el perro.
3: ¿Sabés que se viene, no? El venteveo.
2: Sí.
0: 11-3700-1121. Y todos los animales que quieren participar. A
3: claro,
0: de...
3: quieren ir a mis ser amiguitos acá de la gata.
0: Tal cual. Bueno. Ya saben, a votar, a seguir participando. Nosotros rápidamente vamos con música y continuamos aquí en Mañana Federal.
1: Vamos.

0: ya de las 8 de la mañana, 11-37-00-11-21.
1: Nos escribe Gus Ubiña, nos manda, son dos grandes temas, dice, pero ellos eran una excelente banda, así que mi voto va para Roxette.
0: Muy bien, sí, muy perfecto. Bien.
1: También nos escribe Claudio de Belgrano, nos manda, me hicieron bailar en el auto, dice, pero me quedo con Roxette.
0: Muy bueno.
1: Gracias, Claudio.
0: Muy bien.
1: Así que sigan votando, recuerden que tiene la consigna de hoy, que es la Copa Mundial Musical, donde tratamos de elegir a ver cuál es el país que tiene mejores temas o mejores bandas. Pueden votar por cualquiera de ambas.
0: Me quedé pensando que, porque le contamos a Germán, que seguramente
2: sí, ¿cómo no?
0: Habrá estado ocupado, entonces no habrá podido escuchar. Ayer charlamos un poquito porque la columna de Cami, del Camiverso, nos trajo los temas que eligió cada selección una vez que mete un gol.
2: Ah, mira.
0: Y cada uno de nosotros eligió qué canción utilizaría si, por ejemplo, Germán fuera el 9 de la selección argentina y mete un gol en un mundial. ¿Qué canción elegiría personalmente para que te represente a vos, a la Argentina?
2: Buena pregunta.
0: Así que, pensalo.
2: Bueno, lo pienso para un ratito.
0: Dale.
2: Ah, tengo algo ahí medio.
0: Puede ser cualquier cosa, porque yo
3: recuerdo. No tiene por qué ser de acá.
1: Claro, no. Algunos elegimos otro lado.
3: Ayer escuché una en el auto y dije, me la tengo que acordar. Pero bueno, si me acuerdo, la digo.
0: Yo, por ejemplo, elegí a Los Palmeras.
2: Excelente.
0: Y, Cami, vos habías
1: yo elegí al grupo Madness, que es de Reino Unido. Mirá, me puse a buscarlo, no sabía dónde era.
0: Perfecto.
2: ¿Vos, Pau?
3: No, ya hice una mezcla. Puse a Ricky Martin.
0: Sí.
3: O también había dicho Turfo Los Piojos. Pero vi otra. Es que después a ver si me acuerdo. Escuché.
0: Yo te había sumado que por ahí los Cadillacs.
3: Sí, también podían ser los Cadillacs.
0: No me acuerdo de Mavolati, a quien había.
3: También
0: a los mismos de Damas Gratis. bueno, cualquier cosa puede ser. Así que pensalo.
2: Bueno, listo.
0: Imaginalo, craneate, pensate con la 9 de la selección argentina. Le decís, correte, perfecto. Julián Álvarez, dame la 9, te calzás la 9, llama Scaloni,
2: sí.
0: ¿Sí? Ante una posibilidad inesperada de un número 27 en la lista, y te llama Scaloni.
2: No, se rompió Julián Álvarez, Scaloni llama, escúchame, Germán, te necesito.
0: Necesito tus talentos como 9.
2: Por favor.
0: Entonces vos vas.
2: Que bueno, en la vida real yo de 9 no voy mucho, pero
0: no importa,
2: bueno.
0: No importa, todo fantasía. Sacase la visa rápido, porque te la tienen que dar un día para el otro.
2: No hay problema, lo solucionamos.
0: Perfecto.
2: Cuando calla.
0: Viajás, te vas a Dallas o a Kansas, no sé dónde están ahora, pero te vas para ahí.
3: Johannesburg.
0: Y el fin de semana debutás como 9 de la selección argentina.
2: Excelente, ¿contra quién?
0: Contra Jordania.
2: Ahora,
0: ya.
2: Excelente.
0: Ya. No sé si te dan las horas de vuelo, pero.
2: Sí, tranquilo.
0: Perfecto.
2: Sí, sí.
0: Y debutás.
3: Ahí va.
1: Ahí está, mira.
0: Te llamas
2: Carlos. Deal Passengers.
3: Muy bien. Pero.
0: Bueno.
3: ¿Qué pasa?
2: Pero, bueno. No, primera, listo, me parece perfecto.
3: Pero primera llegas,
2: jugada. Más claro. Entendido.
0: Primera jugada. Ya estás. Entrás, porque no entrás directamente. Entrás en el segundo tiempo.
2: Sí. ¿Sí?
0: Como para allá con los jugadores cansados. Entrás vos y al lado tuyo entra Messi.
2: Bueno.
0: Entonces,
2: no, sale Messi entra al lado mío, disculpame.
0: Bueno. No. Entra, sale Julián Álvarez y sale Nico Paz. Entra Messi,
2: sí.
0: Entras vos. En la primera jugada, Messi desde la mitad de la cancha va, le va a buscar la pelota a Paredes. Paredes le toca a la derecha, le da la pelota a Messi. Messi te ve picar al vacío,
2: sí.
0: Te mete un gol, te mete una pelota. Vos le ganás al defensor, siempre bien ubicado, no en offside. La picás por arriba del arquero y entra el gol.
4: Toma. Te pongo loco.
0: Ahí. No. Perfecto.
2: Yo lo...
0: A todo esto,
2: cuando lo veo a Fakewin, se la tiro cortita.
0: Bueno, definiste bárbaro. Ahora sí. Te toca elegir la canción.
2: No, así excelente, que tengo un par.
0: Pensalo.
3: Bien. Aunque, claro.
2: Pensalo. Tengo una canción para cuando entres desde el banco, incluso.
1: Ah, mirá.
2: Mirá lo que te digo.
0: Ya me está cambiando la regla de juego.
2: No, toda la orquesta.
0: Perfecto, estamos bien.
3: Yo pensalo. Te digo que listo. Tendrías que poner algo así como un canal o un microemprendimiento, algo de inventar así cuentos, historias. Viste que los chicos te piden contame un cuentito,
0: sí.
3: Pero no leerlo. Improvisado, como improvisaban nuestras abuelas cuando te contaban antes de dormir, porque la verdad que. De cabo a rabo se la imaginó todo. No,
2: excelente, a mí me encanta.
0: Yo te cuento, hace varios años.
2: Fui con Scaloni.
3: Se lo termina creyendo.
0: Cuando estaba en la vuelta,
3: sí.
0: Todos los viernes, no va a pasar acá, ya lo aclaro.
3: Bueno.
0: Todos los viernes, a última hora, mi desafío era contar un chiste. Pero no era contar un chiste así rápido. Era contar un chiste con historia.
2: Armado, claro.
0: Entonces, yo contaba una historia que duraba aproximadamente 10 minutos como para cerrar el, digamos, que cerraba en chiste, ¿no?
1: Claro.
3: Sí, sí, sí.
0: Así que...
3: ¡Qué bueno!
0: Sí.
3: Bueno, Ricky, está bueno.
2: Bueno, a partir de ahora, de 8 a 10, ¿vas a contar un chiste?
3: No, un día, un día.
0: Dos horas.
2: No te regalabas.
3: Un día.
0: Bueno. Pero bueno, ya está, ya está, está planteado el desafío, ya está la situación. Excelente. Ya sabés qué gol
2: ya hiciste. Estoy en partido.
3: Listo. Ya está en partido.
0: Ya estás en partido, así que tenés que definir cuál va a ser.
2: Perfecto.
0: La canción.
1: Estaba bien, ¿eh?
3: ¿Por qué no?
1: Se perdieron una la de Estados Unidos.
2: Robó,
1: ¿por qué no pusieron YMCA?
2: Pero le robó al señor Donald Trump su...
0: ¿Su baile?
2: Sí, le robó su baile a Donald Trump. No puede. Sí.
3: Aparte, va a estar mirando,
2: aparte va a estar mirando el partido, sí, seguramente.
0: Sí, claro.
2: Ya, claro. Igual a ver, si me llama a Scoloni, les pago el pasaje a todos ustedes y vamos todos. O sea, ustedes me hacen hinchar.
3: Pero mínimamente.
2: Sí. Ah. Y no vamos a Disney, güey.
3: No, bueno, sí,
0: pero para
1: tour.
0: Y pero si estás con la selección, no, vas a estar concentrado.
3: Él va a ser partido.
2: Partido. Listo, claro, listo, lío, ya cumplí, listo. Vamos.
3: Hola, amiguitos.
2: Claro.
3: Ya está, me voy.
2: Me voy a Disney con el Pato Donald.
3: Tengo otra cosa que hacer. Ah, no, tremendo.
2: Aparte, hay una curiosidad que la podemos dejar para después. Yo sé hablar como el Pato Donald.
0: Déjalo.
3: Déjalo para después.
0: Esto es un derroche de talento.
3: Sí, la verdad que sí, en 5 minutos.
0: Tremendo.
3: Tremendo.
2: Así que nada.
0: Ahora lo vamos a...
2: Algún día van a descubrir esa faceta.
0: Le vamos a pegar un llamado al Pato Donald y lo vamos a hacer hablar con nosotros.
3: Por...
0: Perfecto. Vamos rápidamente con música, con el tránsito y venimos.
2: Vamos.

0: autopista Richeri ya en marcha lenta a la altura del Mercado Central, que se extiende hasta llegar a la autopista de Lepiane, como la autopista Acceso Este desde el Camino del Buen Aire. También en General Paz hay demoras a la altura de Matadero, sentido al Río de la Plata, hasta aproximadamente el barrio de Villa Devoto, al igual que en Panamericana, desde la altura de 197 hasta el ingreso con General Paz. Por otro lado, en la autopista 9 de Julio Sur, a la altura de Suárez, continúa este corte total por un operativo y con todo el tránsito que está llegando desde Puente Pueyrredón, cuando se está realizando un desvío hacia la avenida Montes de Oca. Además, en el barrio de Barracas, en la avenida Vélez Sarsfield y Suárez, hay una reducción de carril por un siniestro vial. Y si hablamos de los servicios, tanto trenes como subcos y premetros funcionan con normalidad. Como siempre, la información fue suministrada por la Policía Federal Argentina, Ministerio de Seguridad Nacional.
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6 minutos pasaron ya de las 9 de la mañana. A esta hora vamos a actualizar lo que tiene que ver con la actividad de la Policía Federal, porque en un importante golpe contra el mercado ilegal de piezas patrimoniales, efectivos de la Policía Federal Argentina recuperaron un lote de más de 200 documentos históricos de incalculable valor cultural. Entre los escritos rescatados se destacan cartas firmadas por los generales José de San Martín, Juan Manuel de Rosas, Juan Martín de Pueyrredón, Carlos María de Alvear, Gregorio Araos de la Madrid. El operativo, enmarcado en las políticas de lucha contra el tráfico ilícito de bienes culturales del Ministerio de Seguridad de la Nación, estuvo a cargo de la Dirección General de Cooperación Internacional de la Policía Federal Argentina. Según informaron fuentes policiales, las piezas se encontraban en flagrante infracción a la ley 15.930, que protege y regula los documentos destinados al Archivo General de la Nación. La investigación penal se inició gracias al ciberpatrullaje de rutina que realiza el Departamento de Protección del Patrimonio Cultural de la Fuerza. Los agentes detectaron que en una prestigiosa casa de subastas, ubicado en la calle Rodríguez Peña al 1700 de la ciudad de Buenos Aires, se ofrecía al mejor postor un lote con una base de $100,000. La oferta pública incluía, además de la correspondencia de los próceres, recortes periodísticos de la época, libros antiguos y fotografías oficiales vinculadas a distintas instituciones y organismos del Estado Nacional y Provincial. Tras analizar la tipografía, los sellos oficiales, la datación de las imágenes promocionales, los investigadores confirmaron que se trataba de patrimonio público. Los documentos fueron secuestrados y se encuentran bajo estricta custodia a la espera de peritajes caligráficos y archivísticos que determinen con exactitud su origen y el recorrido clandestino que realizaron hasta llegar al

0: Ya de las 9 de la mañana continuamos aquí en Mañana Federal. Bueno, momento de hablar un poquito del Cambiverso, Cami.
1: Sí, bueno, hoy les traje otra edición de palabras de la generación Z y Alfa que vemos escritas excelente. En comentarios y algunos no sabemos de qué trata.
2: Yo me declaro fan del Cambiverso.
1: Gracias,
0: sí, somos tres, completamente.
3: Sí.
0: Resume a,
3: no sé si... Sí, claro que sí.
2: Es una, yo no, una sección, claro, es una sección que descubrí que necesitaba, ¿viste?
0: Mirá. Lo necesitabas y te diste
2: lo
0: cuenta.
2: Lo necesitaba y me di cuenta cuando.
0: Al llegar acá.
1: Sí. Te desbloqueé una nueva necesidad. Como el plan que se armó fuera del aire.
0: Sí, sí. Ahí está. Perfecto. Oh, el plan que se armó y lo excluí.
2: Y se concretó.
3: Sí.
0: Se
3: sí.
0: concretó, pero lo excluí a Germán.
2: Claro.
0: Sí, bien, fue quien, el ideólogo del plan, ¿no? Pero bueno, sos un tipo muy ocupado. ¿Qué querés?
2: Sí, viste cómo es el. Como se, yo me olvidé que iba a decir.
0: Está bien, gracias, no importa.
2: Me pasó como vos.
0: Porque cualquier cosa.
2: Me fui.
0: Cualquier cosa puede ser usada en tu contra, así que mejor no digas nada. Bien, vamos a cambiar.
1: Tal cual.
2: No, hoy estamos.
1: Así que, como siempre, les traigo algunos términos para que charlemos de qué se pueden tratar esas palabras. Y después les cuento el verdadero significado.
0: Me
1: el
0: gustó.
1: Primero es una palabra que hoy usó Germán y que Pau dijo: ¿qué es eso? Y es el término de chill.
2: Ahí está.
0: Bien.
1: Que
0: perfecto.
1: Puede ser utilizado para las dos cosas. Es decir, la frase viene de la expresión chill out, es sí. decir, estar tranquilo en inglés. Y dependiendo del contexto, se puede referir o a una actitud o justamente a una forma de ser. Puede ser que digas, sí, él no se hace drama, es una persona de chill. Es okay. decir, una persona tranquila, relajada, pacífica, como que no se hace
3: de
1: mucho
3: chill.
1: Drama.
3: De no chill, problemas. No es una persona chill, es de chill.
1: Sí, una persona chill puede ser también.
3: También puede ser chill.
1: Y después puede ser de chill para un plan, por ejemplo. La verdad que no tengo ganas de salir de mi casa. Prefiero quedarme
3: chill.
1: En mi cama de chill. Okay. Así me quedo tranquilo.
3: El D se me molesta.
0: Ah, bueno, pero se usa también
3: chill.
0: Sin.
2: Es. No, prefiero lo puedes decir sin el D. Sin el D lo
1: también.
2: Puedes decir tranquilamente. Sí. Prefiero estar en mi cama chill.
3: Claro.
1: Tal cual.
3: Bueno.
0: Pasa que, viste, se va deformando la
3: sí.
0: deformación.
3: Sí, sí.
0: Porque
3: sí.
0: arranca
3: sí.
0: con un D chill y termina de chill. Sí, o sí. viceversa.
2: Chill.
0: Pero.
2: Cada vez menos.
0: Cada menos palabras. Pero bueno, igual es
3: bien.
0: Más común. Se
3: sí,
0: usa más.
3: Yo,
0: esa la manejo.
3: Ok.
1: Esta también la hemos incorporado, que es el término ghosting.
3: Sí.
1: No dice nada, me ghosteó.
3: Sí.
1: Incluso se ha hecho verbo en español.
0: Mira, sí, ¿lo aceptó la RAE ya?
3: No sé.
1: Y no sé todavía, pero vamos son de esas palabras como googlear
0: sí.
1: que vienen del inglés y han adquirido su propio verbo en español.
0: Igual está bien. O sea, es una palabra buena en cuanto a la descripción.
2: Sí.
0: Porque si uno dice. No sé, me fantasmeo, o sea, uno la dice en castellano, significa otra cosa.
2: Como alguien claro. agrandado, amigo, claro.
0: Sí, es como otra cosa.
2: Sí, sí.
0: Me gosteó habla claramente de una...
1: Una desaparición de, un vínculo, de una persona,
0: digamos.
1: Sí, que se va sin decir por qué.
0: Claro, exactamente.
3: No.
0: Por lo general es más amoroso, ¿no? Sí. El concepto.
3: No, la RAE todavía no.
1: No lo aceptó.
0: Pero
1: no,
0: ya va
1: no,
0: a llegar.
3: No. La tiene incorporada, dice que es una alternativa, digamos, para que se usa, romper una relación sin dar explicaciones, cortando toda comunicación, pero da las alternativas en español, no la tiene como palabra.
2: Ahí está.
1: Mira.
2: Yo quiero hacer una pregunta, y antes de entrar en este prime amoroso en el que te encontrás hace bastante tiempo,
0: para.
2: ¿Fuiste ghosteado alguna vez?
0: Sí, seguro.
2: No.
3: Pero aparte,
2: ¿sí o no?
0: Seguro.
3: Pero igual el ghosteo se usa para todo, no solo para las relaciones de pareja.
2: Bueno.
3: ¿Me gusteó?
1: Sí.
3: ¿Un amigo? ¿Te puede? Un amigo, bueno, creemos
2: sí,
3: que no.
2: Sí, es verdad
3: amigo,
2: que tuvo más trascendencia
0: sí,
2: para
0: sí,
2: todo, pero
1: sí,
2: bueno.
1: Claro.
0: No, para eso, seguro.
3: Sí.
1: Y se supone que
0: no tengo memoria.
3: No, ni no tiene memoria, damos
0: pero,
3: fe.
0: No, en este caso es literal, no tengo memoria.
3: Damos fe.
0: Pero seguro que sí.
3: Mejor, bueno, está bien, esas cosas igual hay que olvidar.
0: Sí.
3: Pero,
0: sí.
3: qué sé yo, igual hay que ver cómo te lo tomás también.
1: No, es que yo creo que se emplea más para parejas porque es un vínculo más fuerte, digamos.
2: Claro.
1: Si otra persona
2: claro.
1: dice me gosteó, no sé, preguntás por el precio de una zapatilla, si no te contestan nunca, decís me gosteó. Claro,
3: eso
1: más
3: es,
1: me
3: no
1: clavo
3: es lo mismo, porque no es lo mismo lavar el visto
0: pero porque
3: que gostear.
0: El gosteo tiene que ver con un vínculo.
3: Claro,
0: digamos.
3: Con desaparecer
0: otro,
3: de golpe, fumarse de la vida de otra persona.
0: Exacto.
3: Sí.
0: Y el concepto de sin dar explicaciones.
3: Sí,
0: es
3: sin
0: como,
3: dar explicaciones.
0: No, bueno, no te hablo más y
3: no,
0: chao.
3: No, desaparecer. Ni siquiera te bloquean ni nada. Directamente no te responden, como si no existiera.
0: Sí.
2: Bueno, ¿te acuerdas que desayunaste, Ricky?
3: No desayunó.
0: Un café.
3: Claro.
2: Bueno, todavía se acuerda.
3: Es
2: buena señal.
3: No, pero él es así de cortito, memoria de corto plazo.
0: Sí, soy Dory.
3: Claro.
0: Pero bueno, es así.
3: Es así.
0: Es
3: así,
0: lo que la vida me dio.
3: Está bien,
0: sí,
3: Ricky,
0: me dio
3: no
0: muchos talentos
3: nada.
0: Como contar historias y otros no tanto como acordarme las historias.
2: Un locutor prestigioso.
3: No pasa nada.
0: No, eso no
3: pasa.
2: ¿Cómo que no?
0: Eso no pasa.
3: Por ejemplo, si haces un plan de hoy para el fin de semana, ¿te lo
0: sí.
3: olvidas? Si la otra persona te dice, bueno, vos me habías dicho, uy, tenés razón.
0: Si lo hago yo.
3: Sí.
0: No.
3: Por ejemplo, el de recién. Puede ser que el sábado a la mañana no te acuerdes.
2: Ahí entra el tema de también con quién lo haces.
3: O el viernes a la noche no te acuerdes que habías hecho ese plan para el mediodía, el sábado.
0: No.
3: ¿Es probable?
0: No. Okay. Por eso, si lo hago yo, no. Si lo.
3: Como si lo comunican.
0: Pongo, si lo pongo en palabras yo, si lo expreso yo, si, no.
3: Bien.
0: Por ahí si viene externo y me dice, che, mirá que tal día tenemos que hacer algo.
3: Tal día es un montón igual, pero sí.
0: No, pero tal día puede ser
3: mañana,
0: el fin de semana.
3: Tenemos cumpleaños de fulano.
0: Me puedo llegar a olvidar.
3: Bueno, está bien.
0: Me puedo llegar a olvidar. Por suerte, Sole ya lo sabe.
3: Claro, y tenés el respaldo.
0: Y me lo recuerda.
3: Sí, ahí está.
0: Entonces me dice, mirá que tal cosa. De hecho, mire, yo no sé por qué le estoy contando infidencias, pero
3: bueno,
0: les voy a contar.
3: Qué sé yo, ayudan también a que nos conozcan un poco más del otro lado.
0: Por ejemplo, yo cuando alguien me dice, che, tal día hacemos algo, no sé, un amigo incluso me pasa, che, nos juntamos tal día, yo lo primero que hago es preguntarle a Sole, le digo, che, tal día, ¿tenemos algo?
3: Claro, lleva la agenda.
0: Y ella me dice, sí,
3: no.
0: Entonces ahí yo contesto, ¿puedo?
2: Claro, es como
0: puedo.
2: Una producción.
3: Me lleva la agenda.
0: Me lleva la vida.
3: Muy bien.
0: Así que, sí. Bueno, o sea, puede ser que me olvide un plan, pero en general no me pasa si lo organizo yo.
1: Che, ¿estás bien?
0: No. Sí. Pero así me contrataron, ¿eh? Así ya lo sabía. Ya lo sabía.
3: Así. No estafé a nadie, muy bien.
0: Claro. Yo lo dije de arranque, que era esto. Así que bueno.
3: Bueno, muy bien,
0: gostear. 177, ¿cómo se iba a decir?
3: Gostear.
1: Después el término stalkear, que también se utiliza mucho, que viene del término adaptado en inglés, stalk, que sería como espiar o medio ir chusmeando las redes sociales de la gente.
0: Sí, bueno, también se hizo muy conocido, ¿no?
3: Sí, pero bueno. Están también las redes sociales.
1: Y sí.
3: ¿No? Y sí, ¿para qué están? Para que mostrar lo que uno quiere y que otro lo vea. Ya sé que stalkear es otra cosa, es tipo revisarle.
4: Mucha gente dice estoquear, que es otra cosa.
3: Tienes razón el que...
0: Claro, una no nos gusta, la otra nos sirve.
1: Claro.
3: Me sirve.
2: Vamos
0: si
2: al máximo
0: producción.
3: Estoquear. Claro. No, es verdad. Sí.
0: Es cierto que un poco la red social, cuando uno deja una red social abierta, medio como que estás abriendo el juego a que alguien te stalkee,
3: sí,
0: ¿no?
2: Bienvenido, sí.
0: Pero bueno, hay como una... Está emparejado también con una cuestión medio tóxica, ¿no? Bueno,
3: Facebook es medio botón en eso. Es medio porque te...
2: ¿viste? Ah, te avisa cuando...
3: Y cuando a vos te dice... te pone alguna sugerencia de alguien, es porque esa persona estuvo mirando bastante tu perfil.
5: Ah,
3: de
5: mira. Dale, tranquila, igual yo borro todo. Sacamos todo.
1: Mira,
2: lo que sí sabía era que TikTok te avisaba.
1: Eso iba a decir,
2: sí.
1: TikTok, te avisa.
3: TikTok te avisa.
2: Tal persona ha visto tu perfil.
1: Claro.
2: Y vos decís,
1: pero vos lo podés desactivar. O sea, si vos lo tenés desactivado, a la otra persona no le sale que vos viste su perfil, pero a vos tampoco te avisa cuando alguien vio tu perfil.
3: Como WhatsApp, como la hora de última vez eso, y el no tener los tildes celestes. Que vos no te permite ver de otro, pero bueno, vos también lo podés tener así.
0: Me gusta porque me cuentan como un abuelo, ¿viste? Me dicen, no, porque TikTok...
3: No, te miramos a vos,
0: Porque TikTok es una red social que la instalás en el teléfono.
3: No, es a vos.
2: En la que hay videos.
3: No es a vos.
0: Te sigue una persona, mira tu perfil. No, está muy bien.
3: Bueno, bien.
1: Y que siempre decimos el stalkeo puede ser o para chusmear...
3: Sí, claro.
1: O directamente puede ser ya una práctica obsesiva de alguien que entra constantemente a mirar las fotos, que ya ahí es un peligro.
3: Claro.
1: Pero bueno, siempre decimos que las redes sociales, la gente que sube cosas, imaginamos que es para que el resto las vea.
0: Sí,
1: así
0: que... claro que sí.
1: Después el otro es el término hype.
2: Sí.
1: Cuando se habla mucho
2: de... Mucho hype por el GTA 6, por ejemplo, que ya se puede reservar. No sé cómo estoy.
1: Se usa para juegos, se usa para álbumes de artistas, para canciones, no sé. Por ejemplo, Ariana Grande saca una portada de lo que va a ser su próximo disco. Y dice, ay, tengo mucho hype por ver qué va a venir. ¿Con qué viene Ariana Grande
2: ahora?
1: Está
2: esperando mucho algo, mucho hype se genera.
0: ¿Y se usa con tengo mucho?
2: Sí, tengo mucho hype, estoy re hypeado, por ejemplo.
1: Claro, entusiasmo.
0: Sería entusiasmo, dice Emma.
1: O que alguien diga, hay mucho hype por la salida del GTA 6.
2: Completamente.
0: Estoy re hypeado, se puede usar. Me gusta porque cada palabra.
3: Sí.
0: Cada palabra puede devenir en verbo, ¿no?
3: Sí, claro.
0: Porque, claro.
3: Quien lo conjugue otro. Sí.
0: Bueno, está bien.
3: Está bien, sí, sí.
2: ¿A vos te da hype algo? ¿Algo que va a salir ahora o algo? No sé. ¿Te da hype el próximo
3: partido? Pero, por ejemplo,
2: Argentina?
3: ¿El Mundial se puede decir?
2: Sí, estoy re hypeado por el Mundial.
1: Tengo hype por el próximo Mundial.
0: A mí me da hype el partido de España-Uruguay.
2: Ahí está.
0: Lo estoy esperando, creo que más que el de la Argentina.
2: Muy bien.
3: Sí. No dejamos vivir a la gente. Nosotros somos tremendos.
0: Claro.
3: Sí, está bien.
0: Así que sí, estoy con hype.
2: Muy bien.
3: ¿Viste? Bueno,
1: ahí está.
3: Está bien, perfecto.
0: El tema es que me lo voy a olvidar.
3: No, vamos a tratar de acordarnos.
0: Sí, por ejemplo, me acuerdo de farmear Aura.
1: Ahí está.
2: El farmeo de Aura te quedó.
3: Y el Lore también.
0: El Lore.
3: Incorporado.
0: Algunas tengo, ¿eh?
1: Ahí va.
2: Ahí tengo.
3: Mira,
1: El Bae.
0: Esa no me acuerdo.
1: El Bay, que era como la bestie.
0: Ah, el Bay.
3: El Bay.
1: AKA.
0: Ese lo tengo.
3: Sí.
0: El POV.
1: También.
0: Tengo. Bueno, bien. Algunos me acuerdo.
1: El Glow Up, el Beef.
2: El Beef,
3: ese sí, el Beef.
2: El
3: sí.
2: Prime, el Peak.
0: Bien.
3: También.
1: Estamos sumando.
2: Estamos bien.
1: En esta Germán me va a entender y es solo una letra, que es la letra F. Cuando alguien te pone F.
3: Fianza del mundo. Una letra.
2: No, pero igual esa es famosa hace muchos años ya.
3: ¿Qué?
2: Sí.
1: Claro.
3: ¿En qué contexto me aparece la F?
1: Por ejemplo, estaba bajando al subte y se me fue la formación. Uy, F, te dice el otro. Todo viene en realidad del juego del
2: calor.
3: No merece nada.
2: Ahí está. Tiene sentido.
6: Acá viene la cabeza para otra cosa.
3: Tiene razón.
1: Viene el juego de Call of Duty, cuando vos, para rendir homenaje, digamos, a un caído, decís F, es decir, tenés que tocar la letra F, que es como para presentar tus respetos.
2: Claro. Ahí está. Es una parte de la campaña de uno de los Call of Duty,
0: sí,
2: en la que justamente hay un soldado muy importante caído y aparece press F to pay respects.
3: Igual.
1: Claro.
2: O sea, a presionar la letra F para presentar tus respetos.
3: Me sorprende que ya
6: respeto.
3: Sí, que haya dos personas en esta mesa que sepan eso. Igual
2: así
3: ya
2: que, nada, bueno, cuando pasa algo muy...
3: Yo sé, a mí me dicen UF, no entiendo. ¿Vos entendés? Si vos contás algo y alguien te dice UF, ¿entendiste lo que te dijo?
1: No. Casi siempre es eso, como que decís
2: UF. O F en el chat también.
1: F en el chat.
3: Es complicado el tema.
0: Ah, Emma dice
3: o que te lo conteste en el chat. UF.
2: ¿Qué pasó? Ricky, pobre, está... Descolocadísimo, Ricky. ¿No?
0: Mira, o sea, la idea es decir F cuando te... O sea, cuando
2: pasa algo malo.
1: Claro, pasa algo malo.
0: Te sentís como...
1: Que empatizas con el otro porque le pasó algo malo, por ejemplo.
0: O sea, alguien me cuenta algo y yo le contesto F.
1: Claro, UF.
3: Qué falta de respeto.
2: Bien. Uruguay quedó eliminado del mundial.
1: UF.
0: UF.
2: F por Uruguay.
3: Sí, lo sentís, ¿no?
1: Claro, ves, como que presentás tu respeto por Uruguay.
3: No, irónicamente.
2: Una lástima. No, claro.
3: En ese caso no aplicaría, pero en otro caso.
1: Vendría a ser como el una lástima.
3: Claro, qué pena.
2: Qué lástima. F.
1: Hoy no es viernes. F.
2: Ahí está.
0: Perfecto. O sea que sí, alguien me cuenta, no, porque hoy perdí el subte, F.
1: Claro.
3: Claro.
2: Hay que fijarte quién decírselo también, porque...
0: Sí, que me entienda, ¿no? Porque claro, digo UF, claro,
2: que
0: me
2: maneje el 911. Que maneje todo ese tipo de lenguaje.
3: Es U, siempre U, F.
1: No, puede ser F solo.
3: Ah, F solo. Tirás una F.
0: F.
1: No sé,
3: tenía
1: un cumpleaños y me enfermé. F.
2: Pero si lo decís, a ver, Ricky, hay maneras de decirlo también. Porque si vos decís F. Y fue como que.
3: Te escribe solo en el supermercado. No hay, no sé, algo que vos querías.
2: Recién.
1: F. Claro.
2: No captó la. Pasa que. Me da...
0: Lo tengo que decir. Como...
3: Emma, no tengo las imágenes. F.
2: F. Ahí está.
3: F va para todo.
0: Lo tengo que decir más amoroso, digamos. Claro. F, como más sentido.
2: Sí, con un poco más.
3: Claro, F. No sé, tendría que practicar el tono.
0: Sí. F.
2: Es como cuando.
0: El U ayuda igual.
3: El U ayuda.
1: Claro, te pone
3: el preámbulo, claro. Si no sola, que si U.
0: Sí, están destruyendo el lenguaje.
3: Sí,
0: no, quiero decirlo.
2: Ah, pero esto está seado.
1: Claro, esta es una letra.
0: Bueno, perfecto.
3: Bueno, no,
1: tenía un cumpleaños, me enfermé. F.
3: Porque ya ni una palabra, ni siquiera un monosílabo. Una letra.
0: Sí. Están destruyendo el lenguaje.
3: Y así cada letra va a tener un
2: significado. F por el lenguaje.
0: F por el lenguaje. Ahí está. Un soldado caído, el lenguaje.
3: Y sí.
1: Bueno. Y aparte, como decía Germán, también se empezó a usar en los canales de streaming cuando moría, no sé, el streamer en algún juego, le ponían F en el chat.
2: Todo el chat F, F, F.
1: F, F,
2: F. FM Federal.
1: Claro.
3: Incorporarlo va a costar.
0: No, va a costar. Me gustó, no encuentro
2: el momento.
0: Con para Aline F.
2: Hacer caso lo vas a encontrar.
0: Bueno.
3: Pero sí, evidentemente aplica para todo. Si aplica para un subte perdido, aplica para cualquier cosa.
1: Sí.
3: No es solo tragedias. gigantes. No vas a ponerle F al... La verdad es una falta de respeto. Que alguien te diga, no sé, falleció fulano, le damos una F. Estamos en el horno.
1: No, no F se ha usado más para algo para más general.
3: Claro. Más pavote, claro.
0: Bueno. Perdí el colectivo, F.
1: F. Claro. Se me borraron las canciones de la playlist, F.
2: No puedo, no. F. Es como que queda ahí.
1: Desilusionado.
3: Es una cosa tremenda esta.
0: Estas cosas me pasan por viejo, porque si yo tuviera 20 años y
3: queda ahí. Capaz que te causa. Claro.
0: Y me entenderían, como soy un viejo C.
3: Sí.
1: No.
0: Claro. Viejo C. No, un viejo C no me entiende. Edgardo Mora.
2: A ver.
0: No. Lo convocamos a Edgardo
2: Mora. Por favor.
0: Mora.
2: Señor.
0: Si, por ejemplo, vos le decís a tu hijo, ¿no?
3: Ah, bueno, claro.
0: No, llego tarde porque perdí el subte y tu hijo te contesta F.
3: ¿Lo entendés?
0: ¿Lo entendés?
2: Corta.
3: Claro. No. Pero completo, frase completa, sujeto, verbo.
7: Hábleme completo, señor. Claro, yo soy un señor. Ya, soy un señor. Obvio. Chicos, se háblenme bien.
0: Bueno, aparentemente, si alguien te dice F, te está diciendo, qué lástima, claro, ¿no? Una cosa así.
3: Bueno. ¿Ah?
7: Entiendo que Constantino, por ahí habla así con los amigos, no así conmigo, porque yo lo miro como diciendo, claro. ¿Qué de qué?
3: Bueno, pero es un poco, yo creo que todos, Cami tampoco lo hará ni con nosotros, ni con su familia, a lo mejor una familia así, pero tendrán, y es como la jerga entre los jóvenes, sí, ¿no? Claro. Es que en todos los aspectos le ponen el
1: no, y aparte es medio el mundo el gaming, sí, ahora se masifica un poco más.
2: Es más de ese palo, sí.
3: Bueno,
0: bien. Bueno, F por el lenguaje.
8: Sí. No se entiende lo que vos hablás.
3: Bueno, está bien, vamos sumando ahí.
2: ¿Qué más?
1: La próxima palabra, en realidad, ahora son dos letras. Vamos sumando.
2: Bien, ¿a poco?
3: Bien,
1: y este se usa más que nada para el mundo de los juegos, que es el GG.
2: Ah, sí, bueno, ese es muy conocido. Ese no lo conocés, ¿tampoco?
3: GG,
1: cuando vos ganás en una partida y le decís al otro que fue un gran juego, le decís GG, que justamente viene de Great Game.
2: Claro, Good Game.
3: Entonces, ¿a la vida real? ¿Cómo me lo llevas a la vida real? ¿En qué momento lo aplicamos?
1: Y acá no se usa tanto, casi siempre es el mundo de los juegos.
3: Ah,
1: ¿viste?
3: Solo en videojuegos. No, porque.
0: Pero lo tengo que decir en inglés.
3: Gigi.
0: O sea, por eso se lo digo a alguien.
3: No.
0: Gigi.
3: Jeje es otra cosa.
0: Claro, jeje.
3: No,
0: jeje,
3: jeje, jeje, no.
1: Parece una risita, jeje.
3: Gigi.
7: El único Gigi que reconocemos con el señor Downey es Gigi Buffon.
0: Claro, Gianluigi Buffon. Gianluigi Buffon, claro.
2: Sí. Gigi Donnarumma.
3: El
0: Gigio.
2: Bueno,
0: el
2: Gigio.
3: Cuando hiciste algo bien en un juego. O cuando ganaste.
0: Cuando ganaste la partida.
2: Termina la partida y por ahí el chaval de juego todo pone Gigi.
1: A veces también.
3: Ganó Argentina.
2: Claro, sí, se puede poner. Se puede poner.
1: Y también se le puede poner al que perdió pero jugó bien.
2: O sea, el Gigi es una forma respetuosa de decir.
1: Claro, gran juego. Por ejemplo, la final de Argentina-Francia, Messi va y le dice a Mbappé, Gigi, gran juego.
3: Ay, ahí ya está, salimos todos los diarios de las piñas que
0: se. Sí, viene el cachetazo
3: de Mbappé.
0: O sea que, por ejemplo, el lunes nosotros podríamos poner. No sé. Sí, va a estar todo bien.
3: Bueno,
0: lunes.
3: ¿Qué vamos?
1: Gigi Argentina.
0: ¿Gigi Argentina?
1: Sí.
3: No sé, no sé. Yo no puedo responder.
2: O Gigi Jordania.
3: Ah, claro. Es para otro. Es vos lo decís.
2: Bien pero jugado, Jordania.
0: Ok.
3: Ahí va.
0: O sea, es medio, o sea, está bien, pero es con respeto, pero es medio descansero también.
2: No, ¿por qué?
1: No, no. Y
2: ¿por qué?
1: En realidad es una señal de respeto.
0: Si Jordania se come cuatro, no le va a
2: hacer. No, descansero es poner easy.
1: Claro, easy ya es descanso.
3: Easy como easy. Cuando,
1: como
3: easy
1: que pasa fácil. Papa, claro.
2: Cuando termina, por ejemplo, cuando termina un partido o algo, si vos le decís easy a alguien, como
1: que
2: vos le estás
1: como
2: diciendo,
1: que no te costó, claro, viste, easy. Que ¿verdad? Fácilmente le ganaste.
2: Esa es la manera irrespetuosa.
3: Claro.
2: Actual,
1: claro. Easy, Gigi es como mis respetos.
3: Le cabe a Ronaldo, por ejemplo, Gigi.
2: Ya.
1: Apagó el Windows.
3: Le cabe a Ronaldo, por ejemplo, que le diga Messi a Ronaldo, Gigi Cristiano. Por ejemplo.
0: Mientras que no le diga easy.
3: No.
2: El tema
3: mejor
2: está
3: que
2: cuando,
3: no vaya Messi, porque viste que él dice que su inglés no.
2: El tema está no cuando hay alguien que es equilibrado, que te pone Gigi easy. Porque también existe.
3: No, basta. No, me perdí, perdonen, ¿eh? Pero ¿cómo Gigi easy?
2: Claro, hay gente que te pone Gigi, pero te pone easy también.
0: Y pará, ¿las puedo combinar? O sea, yo, por ejemplo, le puedo decir a alguien Gigi. O mejor aún, le pongo easy F.
3: Pero sí, sí.
1: No, o sea, con el F lo sepultaste, ya está.
0: Por eso, ¿no? Pero le estoy diciendo fácil. Una lástima. Te estoy descansando.
2: No, obvio, obvio.
3: Easy.
2: Está bueno, F. ¿No? Está bien, bien aplicado, sí.
0: ¿Bien?
1: Sí. Claro, sí, sí. F por vos. La partida fue easy.
2: Tomado.
3: Oh.
0: Claro. Tremendo.
3: Tremendo, tremendo.
0: Tremendo.
3: Bueno, vamos a ver si lo podemos ir aplicando para practicar.
0: Sí. a ver, ¿qué más?
3: ¿Qué más?
1: Y la última con esta cierro es el término de Lulu. No sé si lo habrán visto en redes sociales.
2: Ah, sí, yo lo vi, pero poco. De este necesito que me expliques un poquito.
3: Junto, claro. De Lulu.
1: De Lulu.
3: O de Lulu.
1: De Lulu.
3: Todo junto de Lulu. Bien, es una palabra ya.
1: Tal cual. Sí.
3: Ya es una palabra que tiene varias letras.
0: No, mi vida, escuché esto.
2: La cara de Mabel.
3: Escucha, ¿qué les parece que puede ser?
1: A ver.
2: A ver, ahí está.
1: Digan eso. Sus
0: uy,
1: opciones.
0: Difícil. De Lulu.
1: Alguien es yo, medio de Lulu, sí, decís.
3: Yo iba a decir que es medio un tololo, medio así. No sé cómo decirlo.
1: Es más.
0: A mí me da como que es más medio cheto, ¿no? Una cosa así.
3: A ver.
1: Bueno, delulu refiere al término en inglés delusional, que es esas personas que sueñan demasiado. Entonces, cuando decís este medio delulu, como que está medio cualquiera.
2: Como nosotros con la
1: medio
2: historia.
1: Volado, claro.
2: Estamos okay. Delulu.
1: Casi siempre se usa para la gente que está enamorada de alguien que no le corresponde.
0: El famoso cabeza de novio, ¿será?
3: Está
0: no,
3: delulu.
2: Porque está relacionado a eso, claro.
0: Ah, pero viene medio no le corresponde. Mano.
1: Claro, de Lulu viene como que estás en otras, como hacer que sos muy nube. Soñador.
0: Como
1: claro.
0: Que fantasea, ¿no?
1: Claro.
9: No sabes ni hablar, bruto.
3: No, es que es el concepto, ese es el tema. Es que hay que entender bien el concepto, claro. Porque no es una palabra que dice algo.
0: Y se usa con, mirá, este es un de Lulu.
3: No, está
1: bien. Y a veces, a veces se usa medio así, porque se suele usar para también relaciones donde no es correspondido y dicen, ay, me miró 2 segundos, y el otro dice, estás medio de Lulu, sos medio de Lulu. Como viene el término delusional, que es decir, como
3: claro,
1: que
3: está eso no es claro.
2: Yo igual, yo en mi caso no la uso nunca, pero bueno, más o menos sabía por dónde venía.
3: Okay.
0: Me gusta porque, o sea, la misma palabra se usa sí, o sea, como adjetivo, como verbo, como claro. Todo.
3: Voy a buscar frases bueno. Con delulu a ver si la entiendo mejor.
2: A ver.
3: Porque no, o sea, entendí el concepto, pero no sé cómo lo podríamos usar. Frases con delulu.
0: Si la IA te dice eso, ya. Me estaría empezando a preocupar.
1: Y yo creo que sí.
3: Ser de Lulu es la solución. Soy una chica de Lulu.
2: Soy una chica de Lulu.
3: no sé, igual, chicos, yo leo así Lulu, sin red viene... porque no sé ni lo que estoy leyendo, pero bueno. No sé.
2: Creo que
3: no
2: le
3: sé
2: pongo,
3: si voy
2: le
3: a decir
2: ponés
3: una barbaridad.
2: Un texto ¿no? En hebreo y creo que lo entiende más, me
1: parece. Claro.
0: Bueno, ok. Este es difícil igual.
1: Sí.
3: Sí, este es difícil, es difícil.
2: ¿Qué opina Emma de todo esto? De que estamos...
1: Ya apagó el Windows, Emma, ya está.
2: Ya.
0: Claro, ahí está como yo. No es que está como yo, es una cuestión etaria, muchachos. No es.
3: Sí.
0: No es otra cosa.
3: Bueno.
0: Bueno.
3: Bien.
0: F.
3: Sí. Ese lo podemos usar. Eje, Gigi, ¿cómo se pronuncia? Gigi.
2: Okay. ¿Por qué F?
0: Una lástima que no entiendo nada.
2: Ah, listo. F por Ricky y por Emma.
0: F por mí.
2: Y bueno, por Pau. No, F por
3: sí,
2: vos, ¿no?
3: Sí, también. Sí, listo. F por todo.
2: F por todo.
3: F easy, todo.
2: F por el rango etario.
0: Ahí está. F por la vejez. Sería en este caso. Bueno.
3: No, qué atrevido. Bueno.
9: 84 años.
3: Más o menos.
0: Lo único que quiero que sepa es que a nosotros cuando hablábamos nos entendía la gente.
3: Sí.
0: Y a ustedes
1: se sí, no, hay que dar mucho contexto ahora para que te entiendan.
2: No, claro, pero nosotros con ustedes no hablamos así generalmente. Nosotros les estamos enseñando los nuevos conceptos. Pero después nosotros con usted no hablamos.
3: No, claramente, que no podríamos mantener una conversación.
2: Claro, no es que yo vengo a la mañana y digo, no, hoy tengo un día.
3: Por lo menos agradecer que respetan, ¿viste? Claro, hay que decirle obvio, gracias encima.
0: F por el diálogo.
2: Imagínate, aparte.
3: Que hacen bolsa el lenguaje, pero respetan.
2: Ojo. Imagínate, yo vengo a la mañana y te digo, buen día, Ricky, re easy el día de hoy, ¿no? Ah, después me pegas un sopa. ¿Viste que te hablas?
0: No, primero no te
3: entendió.
0: Pero bueno.
2: O te digo, che, estás medio de Lulu, claro. O sea, no.
3: Claro.
0: Bueno. Estás medio de Lulu. Bueno.
2: Claro.
0: O sea, gracias.
2: Claro, viste, o sea, gracias. Es incómodo.
3: Bueno, denos unos días para interpretar.
2: No, está bien.
3: Porque yo creo mucha información.
0: Deberíamos armar un listado, sí. Así como tenemos el de cumpleaños, y lo deberíamos pegar acá. Como
2: podemos
0: armar
2: un
1: diccionario.
2: Sí, claro, ahí está.
3: Diccionario.
0: Como nuestra propia RAE juvenil.
2: Recontra.
3: Bueno,
2: diccionario urbano.
0: Ahí está. Urbano juvenil.
3: Ahí está. Urbano juvenil, claro.
2: Urbano juvenil, claro.
0: Así, cuando nos dicen algo, miramos.
2: Lees el diccionario.
3: A ver qué era.
2: Ahí está.
0: Le decimos, bancame 5.
3: Sí.
0: Chequeamos,
3: sí.
0: Buscamos un ejemplo y contestamos.
1: Claro, vamos a las fuentes.
2: Ah,
3: está muy bien. Es.
0: Bueno, perfecto. Bueno, gracias, Cami. Cada vez me siento más perdido,
3: no, una
0: pero
3: gracias.
0: Gracias.
3: Sí.
2: Ahí encantó.
0: Gracias por tanta información. Vamos con música y venimos.
2: Vamos.

0: de la mañana. Vamos a hablar un poquito de deportes, Germán, porque tenemos Mundial, tenemos Fórmula 1, tenemos de todo.
1: Vamos a hablar un poquito de deportes antes de retirarnos el día de la fecha. Vamos a hablar primero sobre Colapinto antes del Mundial. Sé que estamos todos muy hypeados por el Mundial. Sí, bueno, vamos a hablar con lo de Colapinto. Resulta que a Colapinto se le quitó un punto de la superlicencia, algo que es un poco grave, ya que el límite de la superlicencia es de 12 puntos máximo para evitar ser sancionado y suspendido. Recordemos, para poner en contexto a la gente, la superlicencia es una licencia que exige la FIA y la Fórmula 1 justamente para aquellos pilotos que compitan en carácter profesional.
0: Sí.
1: Desde que Max Verstappen, todo comienza porque Max Verstappen se une a muy temprana edad dentro de la Fórmula 2, 1, a los 17 años, sin una licencia de conducir convencional encima.
0: Claro.
1: Entonces, claro, se le permitía participar, claro, y desde la Fórmula 1 dijeron, no, esto no puede ser, vamos a poner reglas de ingreso y de acceso a esa superlicencia.
0: Claro.
1: Para que se ponga en contexto un poco la gente que no lo sabe. Así que bueno, resulta que por una maniobra del último GP que estaba recorriendo Franco Colapinto, se había puesto la bandera amarilla en acción, que la bandera amarilla indica que ante hay un posible accidente en la pista, algún inconveniente, hay que reducir la velocidad antes de que siga fluyendo el tiempo. Resulta que, según las autoridades de la FIA, Franco Colapinto reaccionó al momento de la bandera amarilla, pero no reaccionó de la manera adecuada o con la velocidad necesaria para evitar esta situación.
0: Sí, sí, sí.
1: Así que luego, después de la carrera, se revisó y bueno, se decidió quitarle un punto de la superlicencia. Algo que suena medio raro y que hace mucho ruido porque hay otros tres conductores que también pasaron por ese tramo a una velocidad muy similar y no se está investigando nada.
0: Claro. O sea, es una pena porque en definitiva, digamos, la superlicencia o la licencia esta que impone la FIA de alguna manera es justamente por... O sea, es como cuando los registros convencionales utilizan puntos.
1: Claro, bueno, exactamente.
0: En un momento, si te quedas sin puntos, te sacan la licencia directamente.
1: Claro, lo mismo.
0: O sea que no podrías correr. Es cierto que es un punto y son 12 y se renueva. Digo, no es algo que
1: claro, que es para permanente.
0: Para
1: no,
0: siempre,
1: no.
0: Sino que se renueva. Pero bueno, no es un dato menor, ¿no?
1: No, por supuesto, es algo que llama la atención. Había rumores en redes que se hablaba de un supuesto ajuste de cuentas entre escuderías. No sé. Hay que ver en qué termina desembocando el porqué de la decisión también. Igualmente, la FIA de la Fórmula 1 a sus redes sociales han archivado el articulado que mencionaba el porqué de la sanción a Franco Colapinto. Pero bueno, nada, no sé. A mí me parece medio injusto, sinceramente, porque. ¿Por qué solamente a él y no a los cuatro involucrados?
0: Claro. Bueno, imagino que habrán analizado también cuánto tiempo tuvo de reacción o si realmente
1: funcionaron todos los
0: sistemas o si estaba el banderillero también en la zona. Bueno, habrán analizado todo y habrán visto que por ahí no sé. ¿No?
1: El tema es que es una doble sanción porque también dentro de la carrera él había sufrido una penalización de 5 o 10 segundos, si mal no recuerdo, y terminó en décima posición.
0: Claro, de octavo pasó a
1: décima. De octavo pasó a décima, así que bueno, también es una doble penalización que al final, bueno, termina sumándole un puntito ahí en la superlicencia, que no creo que se lo tomen tan grave, porque bueno, cosas que, bueno, puede llegar a pasar, pero...
0: Ah. Sí, es una pena porque, bueno, en definitiva, aparece la noticia y uno dice, bueno...
1: ¿Con qué necesidad?
0: Nosotros porque también lo miramos quizás con más cariño, ¿no?
1: Sí.
0: Pero a nivel internacional dicen, bueno, le quitaron un punto de la superlicencia, parece todo...
1: Sí, a ver, obviamente dentro del mundo de la Fórmula 1 es una novedad de importancia, porque bueno, no suele pasar habitualmente.
0: Bueno, eso es lo loco, ¿no? Que quizás te sacan un punto de la superlicencia por no reducir la velocidad lo suficiente, pero si provocas un accidente, te cuentan alguna posición o te suman alguna sanción y nada más.
1: Bueno, esos justamente son los grises del reglamento de la FIA que, bueno, claro, que se analizan tanto en los medios de comunicación.
0: Sí, sí, sí, ni hablar. Bueno, no es una buena noticia, pero no pasa nada, ¿no?
1: No, así Franco está en un gran nivel, Franco, encima.
0: Mañana ya tendremos práctica del Gran Premio,
1: sí,
0: así que
1: mañana ya se reanuda.
0: Continúa la actividad de Colapinto y de la Fórmula 1.
1: Exactamente.
0: ¿Hablamos de deportes?
1: Hablamos de deportes, de fútbol, seguimos, bueno, más específicamente del Mundial.
0: Sí.
1: Así que bueno, ayer pasó mucho porque estamos teniendo 6 jornadas por día porque se están definiendo todos los grupos. Hoy recuerden que se define el grupo de Curazao, Costa de Marfil, Ecuador. Es decir, el grupo D, E y F, que ya van a cerrar su clasificación. Vamos a ver quiénes pasan. Está muy abierto el panorama todavía, no hay confirmados. Sí, les puedo comentar que el día de ayer sellaron sus clasificaciones Marruecos y Brasil, Bueno, grandes actuaciones. Marruecos le costó igual a Haití. Al principio se fueron al descanso empatando 2-2. Un resultado sorprendente, pero al final, bueno, la jerarquía de Marruecos se terminó imponiendo por sobre el conjunto haitiano.
0: Entonces, ¿quedó primero Brasil y después Marruecos o al revés? No vi. Ahora miro.
1: Ya te lo confirmo.
0: Ahora miro porque no. La verdad que no lo vi con mucha atención. El partido, pese a que eran dos partidazos, claro, realmente, no le presté atención. Pero bueno, igual era un poco, quizás, de los grupos que más se sabía de cómo iba.
1: Sí, eso de Brasil no había arrancado tan sólido, pero bueno, después se ve que Ancelotti le encontró la vuelta y Brasil pudo volver a jugar. Y ayer, aparte, tuvimos la aparición de Neymar nuevamente en el Mundial, después de tanto que lo estuvimos esperando.
0: Sí.
1: Nada. Sí. Así que bueno.
0: Es cierto.
1: Fue muy movido ayer.
0: Ya estoy buscando a ver cómo finalizó. Sí, Brasil primero quedó con 7 puntos. Claro. El partido entre ellos lo empataron, así que sí, fue por diferencia de gol, porque tiene más 6 Brasil y más 3 tiene Marruecos. Y quedó tercero Escocia con 3 puntos. Y último Haití, ¿no? Que no pudo sumar nada.
1: Exactamente. Así que bueno, hoy tenemos también 6 jornadas. Vamos a tener 9 jornadas muy intensas porque también se define, bueno, tres grupos muy importantes. Para arrancar, tenemos a las 5 de la tarde hoy. Sí. Simultáneo, la definición del grupo E con Curazao y Costa de Marfil.
0: Bien.
1: Yo les voy a anticipar ya que Curazao va a hacer historia hoy. Ya se los anticipo.
2: Bueno.
1: Con Costa de Marfil. Curazao va a hacer historia.
0: Si Curazao gana.
1: Sí.
0: Si Curazao gana, lo pasaría.
1: Claro. Considerando que hoy Alemania le gana a Ecuador también a las 5 de la tarde.
0: Bueno, igual ahí en ese caso no me acuerdo cómo habrá salido. Ah, Curazao con Ecuador empataron.
1: Claro,
0: empataron. O sea que ahí habría que ir a diferencia de gol también. Excepto que Curazao está complicado porque se comió 7 con Alemania, ¿no?
1: Sí.
0: Entonces tiene una diferencia de gol de menos 6.
1: Pero si gana, se puede meter ahí como mejor tercero. Vamos, toda la fe a Curazao.
0: Bueno, ojalá que también.
2: Estás de Lulu,
1: Estoy de Lulu,
2: estás Curazao. De Lulu.
0: Está muy bien. Ojalá le vaya bien a Ecuador también, ¿no? Que,
1: sí,
0: parecía que tenía. Bueno, de hecho, en los mismos medios ecuatorianos hablaban de la generación dorada de Ecuador.
1: No, completamente. Y al final termina otro mundial que no pasa de fase de grupo. Pero sí, bueno, hay que esperar.
0: Sí, sí, es
1: falta
0: cierto.
1: Hoy.
0: Es cierto que falta. Es cierto que también la tiene complicada porque le toca el rival más difícil del grupo y necesita sí o sí sumar porque tiene, en este momento está como mejor, como tercero,
1: sí,
0: pero está quedando fuera de los mejores terceros. O sea que está complicado.
1: No es un panorama, claro, muy bueno.
0: Es un panorama complicado. Es cierto que Alemania ya está clasificado y ya está clasificado primero, entonces uno entiende que podría llegar a jugar con suplentes. Pero los suplentes de Alemania
1: son otro equipo titular, ¿no? de cualquier selección.
0: Sí. Tal cual.
1: Así que bueno, después a partir de las 8 de la noche, hoy también en simultáneo, la definición del grupo F, en la que se van a estar midiendo Túnez contra Países Bajos, Holanda.
0: Sí.
1: En la que, bueno, Holanda no debería tener problemas para sellar su clasificación.
0: No debería, pero le costó el grupo, ¿eh?
1: No, bueno, pasa que tenía Japón y Suecia también.
0: Le costó el grupo.
1: Dos clubes.
0: Bueno, pero
1: dos selecciones muy bien.
0: A Suecia le podría haber ganado tranquilamente.
1: Pasa su 7 y muy buena delantera.
0: Sí.
1: Ahí está el tema.
0: Sí. Pero bueno, yo esperaba más, de Países Bajos.
1: Sí, yo también.
0: Para este mundial.
1: Sí.
0: Es cierto que Japón es un buen equipo, es un equipo ordenado.
1: Muy sólido Japón.
0: Es un equipo. Pero es un equipo que no lastima demasiado arriba. Es un equipo ordenado.
1: Sí.
0: Y que hace difícil meterle gol. Pero también le falta como esa. Esos últimos 30 metros de.
1: Sí,
0: hacer
1: por ahí,
0: algo distinto le falta.
1: Más dañinos.
0: Exactamente. Pero bueno, de todas maneras es un grupo que todavía está abierto, más allá de Túnez, porque tiene 4 Países Bajos, 4 Japón y 3 Suecia.
1: Claro.
0: O sea que.
1: Puede pasar cualquiera.
0: Exactamente.
1: Ese grupo, el verdadero grupo de la muerte.
0: Exactamente.
1: Así que bueno, después también en simultáneo hablando de Roma, ¿no? Japón y Suecia a las 8 de la noche, un partido imperdible, para mi gusto.
0: El que gane de ahí. Pasa.
1: Claro, básicamente.
0: Y si empatan, pasa Japón,
1: ¿no? Tal cual. Y después, bueno, a las 11 de la noche, un poco más tarde, se va a estar definiendo ya el grupo D también entre Turquía y Estados Unidos y Paraguay contra Australia. En realidad, acá la cuestión está entre Paraguay y Australia. Se estarían definiendo.
0: ¿Qué grupo es este? ¿Dijimos?
1: Es el grupo de Estados Unidos, uno de los anfitriones de esta Copa del Mundo.
0: Perfecto. Bueno, en este caso, Estados Unidos es el que más tranquilo está. Y bueno, nada, veremos a ver qué es lo que pasa con la albirroja del profesor.
1: Veremos a ver qué sucede. Recuerden que de momento Argentina, a día de hoy, si se mantienen los mismos resultados, estaría jugando contra Uruguay en 16avos de final. Pero bueno, recordemos, mañana también se define el grupo entre Uruguay y España y entre Cabo Verde y Arabia Saudita.
2: Alternativas, si no es Uruguay, ¿quién puede
1: ser? Si no es Uruguay, puede ser Cabo Verde o España mismo, ¿no? En caso de que gane Uruguay.
0: Sí, podría, claro. O sea, podría ser, todavía está abierto.
2: Cualquiera de ellos tres.
0: Incluso
1: Arabia Saudita.
0: Claro,
1: incluso
0: cualquiera. Hoy España tiene 4 puntos.
1: Claro.
0: Producto de ese empate con Cabo Verde en la primera ronda.
1: Tan sorprendente.
0: Tiene 4 puntos y Arabia Saudita tiene 1. O sea que, en caso, por ejemplo, vamos a lo más extraño. Ponele que gane Arabia Saudita y que gane Uruguay. Uruguay se iría a 5 puntos,
1: claro.
0: Lo pasaría a España. Y Arabia Saudita igualaría, por ejemplo, con España en una segunda posición, seguramente quedando por debajo en cuanto a diferencia de gol.
1: Sí.
0: Pero sí, tranquilamente.
1: Puede pasar de todo.
0: Es más, si ganase Cabo Verde y ganase, por ejemplo, Uruguay, España quedaría como tercero. O sea, este grupo está
2: bien,
1: peleadísimo.
0: Puede pasar cualquier cosa.
2: Ahí depende de nuestro futuro.
1: Claro.
2: Yo
1: creo que Argentina se va a medir contra Cabo Verde.
0: Bueno.
1: En 16avos.
0: Y puede pasar. Puede pasar porque, a ver, en la lógica.
2: Impensado, ¿eh? En la historia de la humanidad.
1: Una locura.
0: Puede ser.
2: Pero bueno.
0: La lógica marca que España probablemente le gane a Uruguay. No porque sea mucho más, pero futbolísticamente Uruguay. Estos dos partidos no mostró nada. Tiene que modificar mucho su forma de juego como para ganarle a una España que, si bien el primer partido le costó, el partido pasado hizo lo que quiso.
1: Hizo lo que tenía que hacer.
0: Entonces, bueno, veremos. Veremos a ver cómo le va. Bueno. Y después estaba mirando el otro grupo que está ahí, que es una lotería absoluta.
1: ¿El de Francia?
0: El grupo G, que es el de Egipto.
1: Con Irán, Nueva Zelanda, sí.
0: Tiene 4 Egipto,
1: sí.
0: 2 Irán, 2 Bélgica y 1 Nueva Zelanda.
1: Sí, está parejo.
0: Rarísimo.
1: Hay muchos grupos que estaban parejos y una curiosidad que quería decir es que ya casi estamos alcanzando el 50% del Mundial.
0: ¿Y sí?
1: Porque ya pasó rapidísimo.
2: Es
0: cierto que las primeras semanas.
2: Falta la muerte ahora, ¿no? O sea, todavía estamos tranquilos.
1: No, por eso, y todo lo que falta todavía.
2: Por eso.
0: Sí, bueno, pasa que son tres semanas muy intensas.
1: Claro, sí.
0: Tres partidos todos los días. Quizás después se espacia un poquito, cuanto menos equipos y menos partidos tenés, lógicamente.
1: Claro.
0: Se juega uno por día.
1: Uno por semana.
0: Dos por día. Sí, sí. Entonces, como que se empieza a espaciar un poco, pero bueno, lo que sí. Y más allá de todo lo que podemos decir, si nos gusta, si no nos gusta, si es mejor, si es peor, está entretenido el Mundial. Han pasado cosas raras.
1: Sí, sabés que eso también han conversado con unos amigos también ayer, justamente, que la implementación de más equipos, uno lo veía como algo escandaloso, y al final, ¿sabés qué me gustó?
0: Sí, estuvo bien.
1: Porque también, en estos casos descubrís historias de países, también conocés, gente, por ejemplo, como el gran... Lumumba de Congo, por ejemplo, el hincha tan reconocido.
0: Sí.
1: O países como Curazao, conoces historias de jugadores. Está bueno, como que en parte te enriquece en cierto punto.
0: Sí, no sé. Quizás futbolísticamente no es lo mejor.
1: No, bueno, obviamente, pues permite
0: la para abajo.
1: Sí, sí.
0: Que es un poco lo que hablamos en el fútbol argentino, ¿no? Cuanto más equipos tenés, que son de peor calidad, empata para abajo, te baja el nivel. Bueno, en este caso lo mismo, pero bueno, es cierto que ha dado sorpresas, porque en ese ímpetu, es la primera vez que juego con España, me tiro atrás y le saco un empate.
2: También le sirve, vamos a decir que le sirve a los jugadores, porque tienen visibilidad jugadores que a lo mejor nunca los veías.
1: El arquero,
2: por
1: ejemplo, el arquero Cabo Verde a día de hoy tiene más de 16 millones de seguidores. La Copa del Mundo.
2: Y posibilidad de que algún club te vea y te saque de ahí.
1: Por supuesto.
2: Le pasó,
1: y está pasando mucho.
2: Es el caso Tim Payne.
0: El equipo va a jugar quizás el equipo más grande de Paraguay.
1: Pasó también, por ejemplo, con el jugador de Marruecos, Saibibi, que lo compró de Bayern Múnich.
2: Bueno.
1: Por eso son cosas que...
2: Es una oportunidad.
1: El Mundial cambia muchas cosas también para
2: nosotros,
1: mejor,
2: porque
1: para
2: estamos acostumbrados a verlos desde otro lado.
1: Claro.
0: Sí, claro.
2: Pero pensemos en los países y en los jugadores que juegan en esos países
1: y que tienen que remar.
0: Aún así, porque mira, te cuento un caso rápido y ya nos vamos, que estamos corto de tiempo. River, por ejemplo, está buscando a Thiago Almada para ser refuerzo. Obviamente, Thiago Almada juega en el Atlético Madrid, digamos, es un jugador que ya tiene presente en Europa y lo está buscando. ¿Cuál fue la respuesta de Thiago Almada? Es: a mí me interesa la propuesta, pero espera que termine el Mundial.
2: Claro. Claro.
1: Porque exactamente.
0: Si vos haces un buen mundial,
2: sí, claro,
0: es muy probable que te venga a buscar otro equipo, claro, que te pueda pagar más, básicamente,
2: sí,
0: ¿no?
2: Sí, sí, sí.
0: Entonces, digamos, un poco lo que sucede con los jugadores es eso.
2: Claro.
0: Es una vidriera.
2: Es una vidriera.
0: Vos vas, haces un buen mundial y sabés que te está mirando el mundo.
2: Exactamente.
0: El mundo.
2: Exactamente.
0: Entonces, por ahí dices, che. Bueno, el caso emblemático,
2: sí, sí,
0: es Tim Payne.
2: Sí.
0: Es el caso. Arrancó como un chiste de redes sociales,
2: sí,
0: y el tipo terminó jugando en un equipo importante de Paraguay. ¿Eh?
2: Sí.
0: Cuando probablemente jugaba en un equipo recontra amateur.
2: Sí, claro.
0: Entonces, bueno, nada.
1: Está... Bueno, pasó con Keylor Navas en su momento también.
0: Bien.
1: Terminó jugando en el Real Madrid. Excepcional de actuación en 2014.
0: Sí. Y terminó jugando en el Real Madrid.
1: Igual.
0: Bueno,
1: sí, sí.
0: Bueno, bueno. Está bien el coso. Lo que sí, los prodes y los cosos no le pegó nadie a nada, ¿eh?
1: No, no, últimamente.
2: Bueno, vamos a ver, es toda una sorpresa.
1: Sí, no, no.
2: Nosotros,
1: cuando termina fase de grupo, tenemos que ver nosotros, a ver qué.
2: Tendremos ahí un.
1: Más o menos, sí, sí, sí.
2: ¿Cómo no fue?
1: Ya cuando estén los grupos cerrados, el martes mismo, ya revisamos, vale, las predicciones porque parece que.
2: Venimos para trick.
0: Y sí, sí, sí. Bueno, bueno. No, no ha sido fácil en ese sentido. Bueno, gracias, Germán.
1: No, por favor, un gusto, un placer.
0: Vamos llegando al final ya de este Mañana Federal. Nos pone tristes.
1: Sí.
3: F por nosotros.
0: F.
3: Me hacen
0: nosotros,
3: reír los oyentes que ya estuvieron incorporando alguna,
2: serio,
3: de las palabras.
2: ¿En serio?
0: Vamos con eso, dale, a ver.
3: Porque nos escribió Pau, la hora condicional, y dice, hola chicos, linda mañana. Dice, acá en la producción coincidimos todos de que el señor Douna es un gran gosteador. Lindo programa.
1: Ah, mirá vos.
2: Pero lo están usando, claro. Porque no es solo para la pareja el gostear. Me gosteó. Le escribí y me clavó el visto. Ahora ya no decimos
1: igual,
2: me clavó el visto. Me gosteó. Se estiró un poquito a otros ámbitos.
1: Es verdad, a mí me gosteó también, ahora que me acuerdo.
2: Porque es Doris, o sea, lo ve. Le decís Ricky, y se olvidó que estaba ese mensaje ahí.
0: Me gusta porque me defiende todo.
2: Y sí, hay que
0: rimar
2: eso.
0: Sí, sí, también me atacan todos. Está bien, está muy bien.
2: Hay que rimar
0: eso. Yo de la condicional no espero nada.
2: No, se cumplió todo.
0: No espero nada.
2: Bueno.
0: Así que bueno, nada, con esas palabras.
2: Cierro.
0: Y me
1: bueno,
0: este Mañana Federal.
2: Muy bien. Ay, sí, ya venía ella.
3: Bueno, saludo a Mirna de Caballito, que también nos escribió.
0: También utilizó alguna.
3: Sí, sí.
0: A ver,
3: dice,
0: vamos.
3: Buen día, equipo. Dice, me hicieron reír mucho con el camiverso. Dice, al igual que Ricky y Pau, estoy medio perdida con los nuevos términos, así que F.
2: Bien. F por mí mismo.
1: Sí, claro, bueno, pero se ve que el F quedó bastante.
3: Sí, sí. Bueno, Eduardo de San Cristóbal también nos escribió, dice, ¿sancionaron a Colapinto? F.
2: Vamos, muy bien, los oyentes. Vamos.
1: Perfecto.
3: Sí, sí.
2: Ese quedó. Muy bien.
1: El F quedó claro.
0: Es mañana con F de Federal.
2: Exacto, exacto, exacto.
0: Perfecto. Bueno,
3: un señor de Caballito que también nos estuvo escribiendo y nos mandó su voto para hoy. Vamos a ver con cuál de estas palabras después nos manda Fer. Porque nos escribió Buongiorno a Michi de Mañana Federal. Dice,
2: claro.
3: Y mi voto es Per Modern Talking.
0: Bueno, perfecto.
2: Muy bien. Modern
0: perfecto.
2: Talking.
0: F para Fernando.
3: Ahí está.
2: F para Fernando. Muy bien.
0: Sé que no se usa así. Ya, ya le incorporé, chicos. Ya le incorporé. Era una broma.
2: Perfecto.
3: Es un chiste de iniciales, entiéndanlo.
0: Claro, claro, sí. Gracias, Germán.
1: Por favor.
0: Gracias. ¿Por qué arranqué por vos? No sé. Pero gracias,
3: está bien,
0: a Volati.
3: En el orden de la mesa.
0: Gracias, Quequito. Gracias, Quequiña. Gracias, Edgardo Mora. Gracias, Luisito Rey. Ahora sí, gracias, Germán. Gracias,
1: otra vez,
0: Pau.
1: Por favor.
0: Gracias, Cami.
1: Germán Bis.
0: Gracias a la condicional, gracias a todos los que nos escriben, que nos escuchan, a Mami Shark.
1: ¿Y a mí
0: también
1: no me vas a agradecer?
0: Gracias, mamá.
3: Triple saludo hoy.
0: Ahí está, triple hoy, saludo. Hoy. Por los días que no te vi.
3: Claro, ahí está.
0: Te saludo y te agradezco. Gracias, Germán.
3: No, ya se saldó la deuda.
0: Suficiente. Y bueno, gracias a todos ustedes que están del otro lado. Gracias a mí también.
2: Sí, claro.
0: F por mí.
2: Sí.
1: Es
2: y bueno, y mañana ya con otra aura, todos, ¿eh?
3: Claro.
2: Porque mañana es lo que estamos esperando.
0: Estamos farmeando aura para mañana.
3: No, Ricky, ese no. Gigi.
0: Gigi.
3: Ahí Gigi, está. Ricky.
0: Bueno. Gigi. ¿Y saben qué? Fue Easy.
2: Ahí está.
0: ¿Con qué nos vamos, Cami?
3: Nos vamos escuchando a Roxette con Listen to Your Heart.
0: Vamos.

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0: 67%. Cielo se mantiene despejado en la ciudad de Buenos Aires. Del tránsito y de los servicios, y en la autopista 9 de Julio Sur, a la altura de Suárez, continúa la reducción del carril derecho por un operativo en la zona. Y recuerden, para los que estén circulando por General Paz, que en el enlace con la avenida Lugones hay una reducción de carril por un siniestro vial, al igual que en la autopista acceso oeste a la altura de Ciudadela, en este caso mano a Capital. También en el barrio de Chacarita, en la avenida Córdoba, entre Maure y Olleros, hay un corte parcial por otro choque, como en Barracas, en la avenida Vélez Arfiel y Suárez. Si hablamos de los servicios, tanto trenes como subtes y premetro funcionan con normalidad. Nacionales, economía, diputados dio media sanción al Superrigi, un régimen para atraer inversores en las industrias del futuro. Los proyectos deberán superar los 1.000 millones de dólares y apuntan a industrias y tecnologías de frontera que actualmente no existen en el país, como desarrollos de inteligencia artificial, electromovilidad, minería avanzada y energía renovable. Internacionales, catástrofe en Venezuela, continúan las tareas de rescate tras los terremotos que dejaron un saldo de al menos 164 muertos y más de 970 heridos. La presidenta encargada, Delcy Rodríguez, presentó durante la madrugada el primer balance oficial tras la tragedia e informó que la cifra no incluye posibles víctimas en la ciudad de La Guaira, en la que se describió como la zona del desastre. Deporte, fútbol, Mundial 2026. Brasil y México confirmaron su clasificación a la siguiente ronda al cerrar la fase de grupos como líderes de sus respectivos equipos. Los cariocas sellaron el primer puesto del grupo C tras vencer 3-0 a Escocia, mientras que el Tri completó un pleno de victorias y terminó invicto frente al grupo A. Y el tiempo, para lo que resta de la jornada, se espera una tarde y una noche con cielo parcialmente nublado y una máxima de 13 grados.
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Temperatura de 10 grados 7 décimas, humedad 61%. El cielo se mantiene despejado en la ciudad de Buenos Aires. Vamos a ver cómo sigue el tránsito en la ciudad y nos vamos a la autopista 9 de Julio Sur, porque a la altura de Suárez continúa esta reducción del carril derecho por un operativo en la zona. Y por otro lado, recuerden para los que estén circulando por General Paz que en el enlace con la avenida Lugones está esta reducción de carril por un siniestro vial, al igual que en la autopista Acceso Este a la altura de Ciudadela. Recuerden que esta reducción se da mano a Capital. También en el barrio de Chacarita, en la avenida Córdoba, entre Maure y Olleros, hay un corte parcial por otro choque, como en Barracas, en la avenida Vélez Arfiel y Suárez. Si hablamos de los servicios, tanto trenes como subtes y premetros funcionan con normalidad y, como siempre, la información fue suministrada por la Policía Federal Argentina, Ministerio de Seguridad.

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0: 4 minutos en todo el país. La temperatura en este momento 10 grados 7 décimas. La humedad es del 61% y el cielo se encuentra despejado. Hablamos del tránsito. Hay demoras en General Paz, sentido al Río de la Plata, desde Parque Sarmiento hasta Núñez, y sentido al Riachuelo a la altura de Vicente López. También cargada Lugones a la altura de Núñez. Tenemos demoras en acceso oeste, sentido a Capital, a la altura de Aedo. También marcha lenta en Delepiana en ambos sentidos de circulación en casi toda su traza. Y demoras en Richeri, sentido a Capital, a la altura de Villa Celina. Por otro lado, tener en cuenta, tenemos corte parcial en Avenida Córdoba entre Maure y Olleros, y también en Avenida Vélez Sarsfield y Suárez. Hablamos también de reducción en Avenida General Paz en el enlace con Avenida Lugones, también en acceso oeste a la altura de Ciudadela, esto es sentido a Capital, y en la autopista 9 de Julio Sur a la altura de Suárez, allí reducción del carril derecho, a tenerlo en cuenta para circular con mucha precaución por estos puntos. En cuanto a los servicios, trenes, Tren Belgrano Sur, Ramal González Catán circulando con demoras, subte línea D, la estación Tribunales permanece cerrada por obras, el resto de los trenes, subtes y el premetro a horario. Noticias del ámbito nacional, economía. Diputados dio media sanción al superrigi, un régimen para atraer inversiones en las industrias del futuro. Los proyectos deberán superar los 1.000 millones de dólares y apuntan a industrias y tecnologías de frontera que actualmente no existen en el país, como desarrollos de inteligencia artificial, electromovilidad, minería avanzada y energía renovable. Internacional, catástrofe en Venezuela. Continúan las tareas de rescate tras los terremotos que dejaron un saldo de al menos 164 muertos y más de 970 heridos. El presidente encargada Delcy Rodríguez presentó durante la madrugada el primer balance oficial tras la tragedia e informó que la cifra no incluye posibles víctimas en la ciudad de La Guaira, y a la que describió como una zona de desastre. Deportes, fútbol, Mundial 2026. Brasil y México confirmaron su clasificación a la siguiente ronda al cerrar la fase de grupos como líderes de sus respectivos grupos. Los cariocas sellaron el primer puesto en el grupo C tras vencer 3-0 a Escocia, mientras que el Tri completó un pleno de victorias y terminó invicto al frente del grupo A. En cuanto al tiempo, para lo que resta de la jornada se espera una temperatura máxima de 13 grados con cielo parcialmente nublado por la tarde y la noche. Para mañana, mínima de 5 grados, máxima de 14 con cielo ligeramente nublado durante toda la jornada.
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0: 011-21 es nuestro WhatsApp, te sumás por ahí, nos escribís, @FM Federal 995, nuestras redes sociales, y además nos escuchas y nos ves en www.fmfederal.com. Aquí estamos juntos de nuevo y por eso lo celebramos, pero claro que sí, ya estar juntos y estar compartiendo la mañana con vos es un montón, es motivo de felicidad. Le damos la bienvenida a la señora Daniela Ploise.
1: Hola, hola, ¿cómo va? Buen jueves para todos. ¿Cómo andan por ahí?
0: Acá estamos, muy bien. Ya cerrando la semana.
1: Sí, se pasó rápido esta semana.
0: Bueno. ¿Qué decirte? Hagamos de cuenta que sí, ¿no? Che, ¿por qué hoy el señor Ricardo estaba amarillo? Yo también estoy amarilla. A ver si puedo subir un poco esto.
1: A ver. Te ves, ay, qué lástima, no tenemos la foto de cuando te convertiste ahí en uno de los personajes de los Simpsons.
0: Sí, vos también.
1: Sí, me acuerdo. ¿Dónde estarán esas? Habría que buscarlas después.
0: Sí, me gustó el aporte de la bandera, che.
1: ¿Vieron? Yo no fui,
0: No.
1: El tipo que fue el programa de la mañana.
0: Sí, Mañana Federal. Mañana Federal, a ver si me acuerdo ahí.
1: Ahí está. Yo también, ayer empecé el programa y dije, pa, una bandera argentina, hermosa.
0: Me encanta. Tener ahí la bandera de nuestro país de fondo.
1: ¿Sigue tu moñito ahí?
0: Sigue mi moñito, por supuesto.
1: Ahí está.
0: Pero Ricardo Auna me dijo que lo gira hacia atrás durante el programa, porque dice que es mío. Es de todos.
1: Es de todos.
0: Está acá para compartirlo, che. Ahí estamos, ¿eh? Bueno, le damos la bienvenida también a Fernando el Chino Grisolía.
2: ¿Qué tal? Buenos días.
0: ¿Cómo estás, Chine?
2: Muy bien. Estamos tranqui.
0: ¿Tranqui?
2: Sí, tranqui.
0: ¿Estás contento?
2: Sí, estoy bien.
0: ¿Estás contento por resultados deportivos o...?
2: No. Porque sí. Porque
0: la vida.
2: Sí, eso. La vida. Estamos bien. Sí. No tuve tanto frío.
0: Sí.
1: Ahí está.
2: No tengo una
0: respuesta. Lindo estar contento, ¿no?
2: Sí.
0: Nos
2: arrancamos
0: quejamos,
2: bien.
0: No, tranquilo.
1: Hay que buscarle la vuelta.
0: Está bueno.
2: Tranquilo, sí, bien.
0: Me gusta.
2: Bien.
0: Le damos la bienvenida también a la señora Connie Cultrera.
3: Hola, ¿cómo va?
0: Conet.
3: Bien, ¿ustedes?
0: Bueno, estos días Conet dice que no está durmiendo, ¿eh?
3: Está pasando mal.
0: Es el Chino, dice que la está pasando mal.
3: Chino está contento, yo soy todo lo contrario en este momento mucho de mi vida.
2: O sea, a Connie, que la conozco, no duerme.
0: No, bueno,
2: no sé cómo vive.
0: Pero parece que ahora está atravesando por momentos que son más críticos. Sí.
2: Momento crítico.
3: No, muchos parciales, finales.
1: Ah, pensé que iba a decir que se había ido a cortar la semana.
3: Ojalá.
1: Bueno, puede ser.
3: Ojalá fuese por eso.
1: ¿Y qué sé yo?
3: No, está mal.
1: Sí, por eso dije, bueno, Connie se fue a cortar la semana.
3: Pero no.
1: Salió con amigos, volvió tarde a la casa y bueno, y tuvo que ir a trabajar.
3: También hace como un mes que no los veo.
1: Mira, chica estudiosa.
0: Está muy buena, hay que estudiar. ¿Viste la vida del estudiante
3: es así? No, pero ya no quiero jugar más a la vida del estudiante.
0: Bueno, a lo mejor también fue tu primer cuatrimestre como universitaria. Después uno le va enganchando también la vuelta. Es como todo. Y sí, es como andar en bici. Al principio le metes
3: equilibrio.
0: No sé
3: andar en bici, Paula.
0: Claro, es verdad, tenés razón. No
3: fue ejemplo. Dame otro ejemplo.
0: Fue un pésimo ejemplo el mío.
1: ¿Sabés que este año vas a aprender a andar en bici?
3: No, va a pasar tampoco.
0: ¡Septiembre!
1: No puede pasar de este año.
3: Tengo mucho pánico, de verdad se los digo.
0: ¿Cómo tener pánico de andar en bici?
3: Me da miedo caerme.
1: No va a pasar. Puede pasar, pero
3: o sea, a mí no me da miedo andar, no me da miedo andar en bicicleta o no estoy predispuesta porque me da mucho miedo de poder lastimarme.
0: No, te va a pasar eso.
1: Aparte tenés que hacer ahora. No. Pero tenés que hacer ahora que sos joven, porque si te lastimas pues te arreglas rápido.
0: Ya después viene el problema de
1: claro, después claro, te pasan esas cosas, te aprovecha ahora con ese momento.
0: Acá en esta mesa todo el mundo sabe andar en bici, Chino, ¿sabes?
2: Sí.
0: Andar
2: en bici. Okay. En moto. Y en moto
1: sacó todos los carnets.
2: No, pará. Esta es la que más. Y manejé una lancha.
0: Wow. No, bueno.
2: Va, chiquita.
1: Ya es otro nivel.
2: No sé si en Mar del Plata.
0: Ahora
2: hace muchos
0: me
2: años.
0: Dice que piloté un avión, me muero.
2: No, me subí un helicóptero, eso sí, pero no manejé yo. Okay. No me dejaron, tenía miedo que. Pero bueno.
0: Es el helicóptero.
2: La lancha es muy fácil de manejar, ¿eh?
0: ¿Qué cosa?
2: La lancha es muy fácil. En realidad no sé si lancha es el término, no sé a quién.

0: puede. El típico barquito que tiene el motor. Con
1: una lancha.
0: Que es una lancha, pero no, no es tampoco un. Es fácil con el volante, ahí tiene su cosita, pero. Tenía 19, creo. Ajá. Tenía un amigo de Mar del Plata, llegó todos los veranos, que tenía laburaba lancha. Con el turismo. Bien. Y me enseñó y bueno, ahí manejé ahí un poquito.
1: Ay, divertido.
0: Está bueno.
1: Divertido.
0: Está complicado tener una, ¿no? Pero bueno, caro.
1: Bueno,
0: si vivís ahí, digo.
1: Sí, a lo mejor si tenés otro estilo de vida, vivís cerca de la playa y demás, tenés una.
2: Acá para venir hasta el trabajo no te sirve,
0: chico. No, estaría complicado. Un anfibio, ¿no? Que tenés el anfibio que.
1: Sí, no solamente, digamos, es el valor del vehículo, sino tenés que dejarlo ahí en la guardería.
2: Claro, el mantenimiento.
1: Trasladarla para subirla a algún espacio acá, cerca de la capital, donde sí puedas andar en lancha. No sé, San Fernando, El Tigre.
0: Ah, mucha gente lo deja como en un muelle, tenés que estar ahí cerca, ¿viste? Eso. Sí. Como siempre en el agua, constante.
1: Sí. Que también se arruina, ¿eh? Si no tiene
0: mantenimiento, hay unos. Hay unos. Como unos líquidos, no sé, estoy diciéndolo medio, me recuerdo yo que como que le ponen unas cosas abajo.
1: Pero es como todo, por supuesto estás preparado para el agua, pero si no lo cuidas o no lo usas a menudo, es como un auto, si lo tenés encerrado en una cochera también se empieza a deteriorar, a diferencia de los que quizás muchos creen. Se los digo yo que tengo como 5 o 6 lanchas.
0: Claro, sí. A uno los nombres que le ponen, viste, que le ponen nombres así.
1: Sí, los nombres, sí. Sí, se usa. No sé por qué le ponen nombre a las embarcaciones. Y no al auto.
0: Y es como.
1: Podríamos poner un nombre al auto. No, los autos no pueden tener al lado así el nombre.
0: No, es que ya te viene con una marca, ¿viste? Como que.
1: Pero las lanchas también los motores de las lanchas tienen marca.
0: Pero es como una. Ponerle el nombre a una lancha, yo lo hablo por mi amigo. Es como que la sentís como más. No sé por qué, pero es como.
1: ¿Pero por qué
0: una,
1: a la lancha?
0: Una cultura.
1: Sí, y
2: hay un montón de gente que le pone nombre al auto, ¿vale?
1: Una, pero no, no, pero no bueno, puesto. Pero un auto. Bueno, no. Las lanchas lo tenés ahí puesto. ¿No? La familiar.
0: Sí, no es como sé. Que. No, generalmente
1: se ponen
0: nombres así. Yo vi como nombres de míticos, ¿viste? De dioses.
1: Zeus.
2: Como las casas.
0: Poseidón.
1: Y los chalets se usa bastante.
0: Poseidón,
1: sí,
0: esos no. Atenea. Poseidón creo que es el del mar.
1: Sí.
0: Ese
1: Afrodita.
0: Tipo.
2: Mira.
1: No sé qué sé yo. Ni idea. Y está, ¿cómo le pondrías a tu lancha?
0: Yo le pondría
1: Maradona.
0: Un dios. No. No sé. No, lo primero que se vino a la cabeza es poner un nombre de un dios nórdico.
1: Ahí va.
0: De un Odín, algún dios vikingo, que a mí me encanta. Tiene esa onda. Sí, estaría que. Viste que ahora están todos ahí conociendo un poco la cultura vikinga con el baile, el movimiento nórdico de Noruega. Sí. Tendría que pensarlo.
1: Me encanta porque tenemos los nombres más no las lanchas.
2: Claro. Bueno, y las tendremos tampoco.
0: No se puede, chicos.
1: Bueno, por algo se empieza. Los controles está el señor Emanuel Volati.
0: ¿Sabe
1: andar en bicicleta el señor Emanuel Volati? No, si sabe. No, bueno. Dice, no, sí. Bueno, acá la señora cultrera no sabe andar en bicicleta. Claro. ¿Qué va a hacer?
2: Y no es la única persona de la emisora.
1: Claro. Ya lo dijimos.
2: Sí, ya lo hemos dicho.
1: Basta, ¿el señor Luisito Rey sabe andar en bicicleta?
2: Sí, perfecto.
1: Ahí está. Es decir que tenemos acá a la señora cultrera. Lo vamos a decir. La señora Valeria Filippo.
2: Ahí está.
1: Ya lo hemos dicho.
2: Sí.
1: No sabe andar en bicicleta.
2: Y había alguien más, me parece.
1: ¿No era el señor Gonzalo Niamandú?
2: Puede ser. Sí, porque la escuelita de aprendizaje de bici teníamos más alumnos.
1: Sí, teníamos más alumnos. Creo que eran 3.
2: Ay, no, sí, puede ser.
1: Este año en la Reserva Ecológica te enseñamos a andar en bici.
2: Ahí está.
1: No. Tenés que saber.
2: No,
1: aparte
2: no.
1: Es un evento social. A lo mejor, che, vamos a andar en bici. O hay una bici. Che,
2: nadie
1: a
2: te
1: vueltita.
2: Va a decir vamos a andar en bici hoy.
1: No.
2: No quiere, grande. Está negada. Pero bueno, tenés pero tiempo de ir asimilándolo.
3: Tengo un monopatín ahí en mi casa, pero también me da miedo caerme.
2: No, bueno, basta.
3: O sea, me da miedo caerme.
2: La vida es una sola,
3: Paula, si querés, no sé, pero...
1: Es como la vida. La vida uno se cae y se levanta y sigue hacia adelante.
3: No me lastimo.
2: Uno no puede controlar todo en la vida.
1: No.
2: Uno tiene que dejar fluir las situaciones.
1: Mira, ahí está, que nos puso el tema de Queen. Podemos ir a andar con este tema, ¿ves?
2: Ahí está.
1: Bueno, yo creo que sí, este año, no pasa este año, ¿eh?
2: Mira, a mí arranca me pasó, por ejemplo, después de la pandemia, yo no andaba en bici desde los 12 años. Y cuando me subí de nuevo dije, viste, dicen que no servía, pero dije, no sé. Y me daba un poco de miedo, pero bueno, dije, yo lo tengo que poder superar. Muy bien. Todo bien, no me caí.
1: Muy bien.
2: Muy bien, Dani.
1: Ya hace años igual con Andamia.
2: Por eso. Pero te vas a reír con nosotras.
1: Sí, sí. Así que yo creo que este año lo tenemos que concretar, el
2: evento. Sí.
1: Yo creo que lo tenemos que concretar. 11-37-00-11-21. Contanos vos también si sabés solo andar en bici, uh-huh, ¿no? O si aprendiste a andar en otro tipo de rodado en tu juventud. No sé, patineta, monopatín, rollers. Contanos a través del WhatsApp. Hoy, día en el que vamos a tener un programa, chicos. Vamos a estar hablando de deportes, una que sepamos todos, con Dani Bloise, por supuesto, actualidad policial. Hoy además, tu escudo en la red, hablamos de ciberseguridad, perlita deportiva, efemérides. Así que te quedás con nosotros hasta las 13 y hacemos juntos Hora Libre. Bienvenidos.

0: momento de hablar de deportes con Ferel Chairo Grisolia.
1: Bueno, sigue la jornada mundialista. Empiezan ya a definirse las clasificaciones. Estamos en lo que es el último partido de la fase de grupos. La jornada va a arrancar a las 5 de la tarde con Ecuador y Alemania. Lo mismo para Costa de Marfil y Curazao. Curazao que, bueno, tiene su debut y despedida. Va a jugar con Costa de Marfil en la Copa del Mundo, ¿no? Debut y despedida. 5 de la tarde. Y sabes que Curazao es un dato medio, una perlita medio irrelevante, pero no está de más decirlo. Dentro del cuerpo técnico, ahora quiero buscar el nombre de esta señora, tiene a una médica, o sea, es un cuerpo técnico con un integrante femenino. ¿Vos sabés que es la primera vez en la historia que un cuerpo técnico tiene a una mujer en un mundial de fútbol masculino?
0: Mira.
1: Nunca hubo.
0: Claro, no hay antecedentes.
1: En este caso es la médica del cuerpo técnico de Curazao. Y bueno, creo que le dieron una condecoración, así que bueno, ahí la situación del partido de hoy.
2: Curazao sigue, concentraron con las mujeres de ellos. Habíamos hablado la semana pasada.
0: Verdad, Connie lo había contado.
1: Sí, hay una movida. No, igual Curazao, por más que vaya, no sé.
0: A lo mejor
1: la familia entera.
0: Ayudó. A lo mejor tampoco ayudó.
1: No, está complicado, está complicado. Sí, hay algunos equipos que, algunas selecciones que tienen esa, no sé si concentrar con la familia, pero recuerdo una selección argentina, no sé si fue la del 94 o la del 98, que permitió que la familia esté en el hotel, pero que los jugadores, digamos, estén en su habitación. Claro. Y por ahí compartan una merienda o estén un rato en la pileta. Creo que fue Estados Unidos 94. Bueno, nada, datos que han ocurrido. A las 20 sigue la jornada con Túnez y Países Bajos. Japón va a jugar contra Suecia. 11 de la noche, Paraguay-Australia. Paraguay se juega la clasificación. Necesita no perder el equipo de Alfaro, que le ganó a Turquía y perdió con Estados Unidos en los dos partidos de la fase de grupos. Y justamente Turquía y Estados Unidos juegan a las 11 de la noche para ver quiénes clasifican. Ayer, una jornada que dejó un doblete de Vinicius. Yo le había puesto como la decepción Vinicius. Bueno, hizo dos goles, ¿no? Que se calme un poco, todavía no es que desfigura. Pero bueno, apareció el hombre de Real Madrid, 3-0 la victoria de Brasil, que vuelve a ganar y que se clasifica. Y Marruecos ratifica el buen momento que viene mostrando en el último tiempo. Le ganó 4-2 a Haití, también se clasificó. Histórica clasificación de Sudáfrica, primera vez en la historia que pasa de ronda. Le ganó 1-0 Corea, pasa segundo Sudáfrica, ¿no? Que pasa tercero ahí raspando. Y tremendo la emoción del técnico, ¿no? Se largó a llorar ahí después del partido. En esta clasificación del conjunto sudafricano. República Checa se despide perdiendo 3-0 con México. Se esperaba más de República Checa y por ahí se esperaba menos de México, que terminó ganando los tres partidos y pasó de ronda. Así que, bueno, un buen mundial para México, que intenta pasar. Bueno, yo la veo complicado. No, nunca ha pasado los cuartos de final. Bueno, va por eso el conjunto que por ahora es local. Después, una cuestión que este mundial ha traído y viene trayendo cosas extrañas. Se está hablando, hoy juega Estados Unidos a las 11 de la noche, el equipo de Pochettino. Se está hablando mucho de todos, obviamente, el tema de la inteligencia artificial, cómo se va metiendo en la vida de todos. Y en el programa que tiene Mauricio Pochettino, a mí la verdad me llamó mucho la atención, estoy para mí, no tengo la plata, pues debe ser una moneda. Él usa un programa llamado Sportman Performance. Es una plataforma creada que integra video, datos de seguimiento de jugadores y métricas físicas en tiempo real.
0: Ajá.
1: Con inteligencia artificial.
0: Mirá vos, tremendo.
1: Es tremendo. Es un sistema que procesa más de 6.400 variables del partido.
0: Wow.
1: Detecta situaciones relevantes que pueden cambiar el desarrollo del juego. Mirá. Como la caída de la intensidad, señales de fatiga en jugadores y modificaciones en el comportamiento del rival. Esto es tremendo porque te lo van informando en el momento del partido.
0: Sí.
1: Acá, por ejemplo, viendo la visión que puede tener un técnico, la caída de la intensidad me parece que es fácil de detectar para un técnico. Ve que el equipo tiene otros movimientos, no está tan fino con la pelota, pero es muy buena la de detección. En realidad es detección para la prevención de la fatiga. Ajá. O sea, te avisa cuando, por ejemplo, trasladándolo a Argentina, no sé, che, a Messi se le está empezando a poner duro el cuádriceps. Ajá. Y vos decís, bueno, vamos a estar atentos. No sé cómo lo detectan, porque ¿qué mandan? ¿Un dron para verle la gamba al jugador? Rarísimo. Como una cosa muy fuerte. Y
0: ¿no
1: a
0: dice ver. Cómo funciona?
1: No,
0: ¿qué variables toman cuenta?
1: Lo explica en general. 6.400 métricas. Ay, es un montón. Es un montón.
2: No, pero ¿qué le ponen a la inteligencia?
0: Y a lo mejor el movimiento, si está más lento.
2: Los jugadores tendrán un chip.
1: Yo pienso que
0: la pelota también puede ser, porque la pelota sí está ultra.
1: No, yo pienso que
0: ultra sensoriada.
1: Lo que no sé es cómo mide las métricas de los jugadores. Debe haber ahí una claro. cuestión del movimiento. Para mí la fatiga la vinculan a que el jugador empieza a bajar la intensidad en los movimientos. Si vos ves que un jugador, no sé, está corriendo de una determinada manera con la pelota y de repente empieza a bajar su rendimiento, una de las causas puede ser la fatiga. Uh-huh. Estamos hablando igual en su posición, porque es como muy...
2: Claro, ¿cómo sacará la inteligencia artificial esos datos? ¿De dónde?
1: Mirá, sería? Y acá este es el dato que va a sorprender. La empresa que creó este método se llama Globant. ¿Saben de qué país es esa empresa?
2: A ver, ¿es de acá?
1: Es Argentina.
0: ¡Vamos!
1: O sea, el sistema que tiene Pochettino, se está hablando mucho en Estados Unidos, es el único país que lo tiene, sí. ¿no? Uh-huh. En Estados Unidos. No quiere decir que por esto Estados Unidos ha ganado los dos partidos, ni nada. Le preguntaron a Pochettino el otro día en conferencia de prensa y él dijo que todo lo que sirva para sumar es bienvenido. Bueno. Al técnico que te dicen que no, nada, que la inteligencia artificial, el jugador decide. Es verdad, el jugador, el humano sigue siendo el que más decide. Ahora, si vos tenés un robotito que te dice, che, tu equipo bajó la intensidad, el rival cambió la estructura de juego, no sé. A veces los entrenadores pueden no detectar todo. Imagínate que un partido de fútbol 11 es muy grande. La emoción, a veces la emoción hace que vos no veas completamente.
0: Ahora,
1: todo.
0: ¿Qué pensás vos, Chino, como periodista deportivo, acerca del uso de la tecnología en el campo de juego? Porque digo, ¿no pierde también un poco el sentido? ¿Viste que tanto, que tanto más?
1: Depende
0: que,
1: qué.
0: Que tanto, acá te analizas.
1: Ah, eso.
0: Y bueno, claro, bueno, esto también. Porque digo, si esto, por ejemplo, supongamos que a futuro se empiece a utilizar de manera oficial, como el VAR, ¿no? Supongamos.
1: Este método es propio del cuerpo técnico de Estados Unidos.
0: Bueno, pero supongamos que con el tiempo se empiece, porque viste que estas cosas arrancan así, ¿no?
1: Ya hay un poco eso, ¿eh?
0: Bueno, pero después se empieza a oficializar. Y entonces el DT puede definir si, no sé, por ejemplo, entra un jugador, cambia, hace un cambio, ¿sí? A raíz de lo que le dice la aplicación. ¿No pierde también un poco el sentido y el espíritu del juego y demás? Tanta cosa tecnológica ahí
1: para
0: dando
1: mí,
0: vuelta.
1: Yo estoy de acuerdo con Pochettino. Ya, si bien hay una diferencia de una grande como la muralla china entre él y yo, que yo también soy entrenador, pero en futsal, para mí todo lo que tenga que ver con ayudar a reducir el margen de error, lo acepto.
0: Okay.
1: Si yo tengo un robotito que me dice, tal jugador empezó a correr menos, que vos no te das cuenta de eso. Viste que los jugadores, esto lo han visto, que tienen como un, parece que tienen como un corpiño deportivo,
0: sí,
1: que sale top,
0: sí,
1: un topcito.
0: Sí, sí, sí.
1: Bueno, ahí tienen un GPS los jugadores, que les marca en una computadora el tiempo, los kilómetros que corren,
0: okay,
1: y otras estadísticas más, dónde se mueve en el mapa de calor, dónde se mueve el jugador, y el técnico después ve, che, este jugó, corrió tanto, también tiene que ver con la alimentación, no sé, generalmente los que juegan de 5, el número 5 son los que más corren,
0: sí,
1: entonces está un poco, a ver, yo creo que es positivo porque los jugadores también duran más. En la Messi, 39 años. Antes de 39 años, un futbolista ya era abuelo, prácticamente.
0: Sí, claro.
1: No existía. No digo que es con la inteligencia artificial, pero sí ayudó a que mejoren la forma de entrenamiento, la recuperación. Vos podés ir. Es muy amplio el tema y es muy interesante. Por ahí, lo que está mal es abocarte 100% a lo que te dice la inteligencia artificial.
0: Claro.
1: A mí si no, el robotito me dice, hace 10 minutos que Messi no toca la pelota. Bueno, yo lo dejo igual, ¿qué me importa? Messi no toca 10 minutos la pelota, la toca una vez, te duerme a los rivales. Yo creo que el error es que la inteligencia artificial supere a la convicción tuya. Es un equilibrio, lo tenés que tomar como una ayuda, no más que eso. Creo que tu conocimiento tiene que estar siempre por encima. Si vos te, es lo que te digo recién, si vos te vas a guiar 100% de lo que te dice una maquinita, ya ahí te estás superando. Después lo otro, el VAR y demás, acá está funcionando mejor igual el VAR en el Mundial. Tienen otra tecnología que no sí. está en Sudamérica, viste que no tardan tanto los, uh-huh. Para detectarlo. El tema es que acá no va a llegar porque necesitas poner más cámaras y más tecnología para que se tarde menos la decisión. Lamentablemente acá va a seguir pasando, que hay un gol y tenés que esperar 10 minutos a ver si es gol o no. Uh-huh. Pero bueno, también para esto estamos hablando de la selección de Estados Unidos, ¿no? Sí, una sí, selección sí. que es un país de primer mundo, uh-huh. que si Pochettino dice quiero 500 cámaras adentro de la pelota, van y lo logran. Uh-huh. Pero bueno, como es fútbol, por ahí juegan contra un rival como Cabo Verde, que no sí. tiene nada de... Bueno, estamos hablando de los extremos. Y Cabo Verde le gana, por eso el fútbol tiene estas cosas.
0: ¿Te das cuenta, Chino?
1: Así que bueno, veremos. Ya la tecnología está muy aplicada en otros deportes, ¿no? En el básquet, que habla mucho de la estadística, uh-huh. es otro tipo de deporte. Vamos a ver, por ahora bueno, le va bien. Le va bien a Poch. ¿Vieron cómo habla inglés? Pochettino me encanta.
0: No.
1: Está recontra acartonado, pero sí. suelto.
0: Bueno, está muy bien. Se anima, que no es poco. No, no es fácil animarse a hablar en otros
1: Habla idiomas. Muy rápido, pero sí. como acartonado. Uh-huh. Pero me da gracia reír. Otro día un periodista se rió y no le cayó bien. Porque viste que no te da gracia cuando algún sí. extranjero habla, quiere hablar en español, sí. que habla de una manera que te puede llegar a reír. Bueno, evidentemente a él le pasa lo mismo, a los sí. estadounidenses le pasa sí. lo mismo con Pochettino. Uh-huh. Habla bien, pero en vez de decir chú, dice tú. Claro. Tiene esa,
3: Johannesburg.
1: Pero habla rápido. Habla rápido y se hace entender, que es lo fundamental.
0: Bueno, eso es lo más importante. Es muy difícil vencer la barrera de la vergüenza cuando se trata de algún idioma.
1: Claro, pero él dirigió muchos años en Inglaterra.
0: Sí.
1: Que él laburó el inglés.
0: Bueno, hay muchos jugadores de fútbol que han jugado en otros países y aprendieron los idiomas.
1: Exacto.
0: Y bueno, los hablan como pueden, a lo mejor también, ¿no?
4: Es verídico, ¿no?
0: Claro, bueno, un beso a Carlitos Teve.
1: Agüero jugó más de 10 años en Inglaterra, no sabe si ni la tabla del 2.
0: El que habla muy bien es el Dibu, por ejemplo.
1: Pero Dibu estudió.
0: Estudió y habla bien y tiene buena pronunciación también.
1: Pero estudió bien, claro.
0: Pero hay quienes se animan y otros no, y otros a lo mejor tienen también un don más natural para los
1: idiomas. Messi no te habla una palabra en inglés, ni loco.
0: El otro día vi una nota que se había conocido con Ed Sheeran y se habían encontrado en algún sitio y Ed Sheeran se acercó a saludarlo. Y dice que estuvieron conversando, uh-huh. o mejor dicho, Ed Sheeran sí. le estuvo hablando como traductor. 5 minutos hasta que se acercó un representante y le dijo, che, mirá que no entiende una palabra en inglés, Messi. Y el tipo estuvo hablándole durante 5 minutos. Pero bueno, la nota, sí, pero la nota destacaba, de nuevo, ¿no? La humildad de Messi, de que el otro tenía ganas de hablarle y estaba haciendo un esfuerzo por entenderlo.
2: Claro.
0: Aunque, bueno, obviamente no es su fuerte.
1: Aparte, él vive en una ciudad donde... Se habla, sí. si bien Fort Lauderdale no tanto, pero es Miami se habla
0: español
1: que inglés, casi.
0: Bueno, Chinito, muchas gracias por toda la data deportiva. Seguimos de cerca ahí todo lo que está pasando en el Mundial, por supuesto que sí. Y nosotros que estamos hasta las 13 haciéndote compañía aquí en el aire de Federal 99.5.

Y llegó nuestro momento musical del día de hoy. Vamos a estar escuchando, ya tenemos ahí de fondo a No Te Va a Gustar. Bueno, este grupo musical de Uruguay se formó el 25 de junio del año 1994. En su mayoría eran niños de 16 años en un principio. La banda empezó como un cuarteto compuesto por Emiliano Branciari en voz y guitarra, Gonzalo Castex en percusión, también Mateo Moreno en bajo y Pablo Abdala en batería. En julio de 1999 comenzaron la grabación de su primer disco, que se llamó Solo de Noche, terminando de editarse en diciembre de forma independiente. Y durante el año del verano del 2000, la banda realizó un extenso tour por la costa de Uruguay, recorriendo las ciudades de Punta del Diablo, Cabo Polonio, bueno, varios lugares de allá. Y luego tocaron por primera vez en Argentina el 27 de febrero del 2000. Y bueno, poco a poco la banda fue tomando mayor reconocimiento. Durante el año 2002 grabaron su segundo disco, Este Fuerte Viento que Sopla. Esto fue en la ciudad de Santiago de Chile. Y a partir de ese momento lograron consolidarse como una de las principales bandas referentes del rock uruguayo, alcanzando disco de oro a tan solo 6 meses de lanzamiento de su disco. Hasta la actualidad tienen 13 álbumes publicados y un gran reconocimiento a nivel nacional e internacional. Así que vamos a recorrer un poco lo que es su música. Estamos escuchando Verte Reír de fondo. Y ahora vamos a ir con una canción que pertenece al primer álbum de estudio de la banda de rock No Te Va a Gustar, titulado Solo de Noche, publicado en el año 99. Este tema se llama No Era Cierto.

estudio de la banda uruguaya No Te Va a Gustar, titulado El Camino Más Largo y publicado en octubre del 2008. El primer corte de difusión del disco fue El Camino, inspirado musicalmente en el tema El Genio del Dub de la agrupación argentina Los Fabulosos Cadillacs. Escuchamos este tema que se llama Tan Lejos.

con otra canción perteneciente al álbum Aunque Cueste Ver el Sol, de la banda uruguaya, publicado en el año 2005. La canción fue compuesta por Emiliano Branchiari y, pese a los diferentes rumores que surgieron en cuanto a la letra, el compositor declaró en su libro del año 2019, que se llamó Memorias del Olvido, que le escribió la canción a una pareja con la que había terminado y habló metafóricamente de la muerte del amor. Así que escuchamos este tema que se llama Al Vacío.

del álbum Por lo menos hoy, compuesta por Emiliano Branchiari, publicado en el año 2010. El tema habla sobre las relaciones de pareja, los conflictos y los tiempos que no siempre salen bien. Y la producción del álbum contó también con la participación de algunos invitados como Juanchi Baleirón, también un coro gospel grabado en Atlanta, Georgia, para la canción que cierra el álbum. En este caso escuchamos el tema de No te va a gustar, titulado Chau.

0: edición de este segmento del día de hoy, repasando las canciones de No Te Va a Gustar. Timones tiene.
1: Me dicen que no me va a gustar, pero
0: me encanta. Pero te encanta. Y lo que te va a encantar es la última canción que queda para este segmento. Es una canción que pertenece al séptimo álbum de estudio de la banda, titulado El calor del pleno invierno, y publicado en el año 2012.
2: Ahí está.
0: Sí, me acuerdo. Ahí está, es verdad lo vamos a dejar resaltado.
2: El calor del pleno invierno. ¿Vos sabés, Emanuel, lo que es un oxímoron? Sí, va.
0: Mira, aparte te lo dice así retórica. Como, viste, agarrándose la barbilla.
2: Aparte tiró figura retórica, tipo, no lo dijo así como. Es una figura así, para un recurso, ¿sí? Lo que demuestra es en una frase opuestos. Entonces, por ejemplo, la luz de la oscuridad.
0: Claro.
2: Juega, y que es irónico, exactamente, ¿no?
0: Gritaba en silencio.
2: El silencio que grita, ¿no? El silencio que ensordece.
0: Ahí.
2: Bueno, todo eso son oxímoron. Y acá en este programa hubo una época que estábamos muy afectados con el oxímoron y encontrábamos todo por todos lados. Bueno, ahí tenemos uno. ¿Cómo era la frase?
0: La frase es el calor del pleno invierno.
2: Ahí está, el calor del pleno invierno. Me
0: ahí está. Esta frase, bueno, entregada por los muchachos de No Te Va a Gustar.
2: Mira,
0: ahí
2: está. Gran aporte.
0: Bueno, en este caso fue el primer corte de difusión, el que vamos a escuchar, y que fue difundido en radios tiempos antes de la salida a la venta del disco. El video de la canción fue dedicado en memoria a Marcel Curucha, quien fue tecladista del grupo y falleció en un accidente automovilístico durante una gira por Estados Unidos, posterior a la grabación del disco. La presentación oficial del álbum en marzo del 2013 en Montevideo, y en abril del mismo año estrenaron el disco en la ciudad de Buenos Aires, acompañado por una gira por toda Argentina. Así que cerramos este segmento del día de hoy dedicado a No Te Va a Gustar con el tema que se llama A las 9.

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1: Dos minutos en todo el país, la temperatura en este momento 10 grados 7 décimas, la humedad es del 61% y el cielo se encuentra despejado. Hablamos del tránsito, hay demoras en General Paz en ambos sentidos de circulación a la altura de Núñez. También cargada Cantilo y Lugones a la altura de Núñez. Tenemos demoras en la autopista 25 de Mayo sentido a Capital a la altura de Flores. También marcha en Tendelepiane en ambos sentidos de circulación en casi toda su traza. Y también a tener en cuenta tenemos corte parcial en Avenida Córdoba entre Maure y Olleros y en la zona Avenida Vélez Arfiel y Suárez. Hablamos además de reducción en General Paz en el enlace con Avenida Lugones. También tenemos reducción en acceso oeste a la altura de Ciudadela mano a Capital y en la autopista 9 de Julio Sur a la altura de Suárez. Allí reducción del carril derecho a tenerlo en cuenta para circular con mucha precaución por este punto. En cuanto a los servicios, subte línea D, la estación Tribunales permanece cerrada por obras. El resto de los trenes, subtes y el premetro a horario. Noticias del ámbito nacional, números en ascenso. Las exportaciones generales de mayo alcanzaron una suba del 9,8%, mientras que el consumo privado registró una mejora del 2,7%. De esta manera, la expansión económica suma 8 trimestres consecutivos con resultados positivos. Internacional, tragedia en Venezuela. Al menos 164 personas perdieron la vida por un feroz terremoto con epicentro en el estadio de La Guaira. Además, se registraron cerca de 1.000 heridos por esta catástrofe. Deportes, fútbol, Mundial 2026. Desde las 17 horas, Alemania enfrentará a Ecuador buscando el primer puesto. Además, Países Bajos enfrenta a Túnez y Paraguay se juega la clasificación ante Australia. En cuanto al tiempo, para lo que resta de la jornada, se espera una temperatura máxima de 13 grados con cielo parcialmente nublado por la tarde y la noche. Para mañana, mínima de 5 grados, máxima de 14, con cielo parcialmente nublado durante toda la jornada.

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1: La radio empieza a sonar. 8 minutitos pasan de las 12 del mediodía. Seguimos aquí en Hora Libre por Federal 99.5. Abrimos esta nueva hora con la señora Valeria Filippo, que está en los controles. Pero qué emoción. Hola. Ahí está. Hace mucho que no estaba con nosotros.
2: Me emociono.
1: Hoy la nombramos al inicio del programa. Sí. Ella no lo sabe, pero la hemos nombrado y nosotros no sabíamos que ella venía hoy. Después le vamos a contar por qué la nombramos. Porque de alguna manera nos tiene que dar una respuesta.
3: Claro. Sí. Así
1: todo
3: que
1: eso,
3: bueno.
1: Vale.
2: ¿Cómo?
3: Que se vaya preparando.
1: Que se vaya preparando.
3: Le avisamos que no es nada grave, que se quede tranquila.
1: No.
3: Por ahí de acá que te

0: Amarilla, como decís vos.
1: No, ahora amarilla no, ahora me veo ojerosa. Pero bueno, eso puede ser.
0: Porque... Eso es la vida. No le llevó la culpa a la luz.
1: No estuve transitando mis mejores días y
0: ahí está. Yo te veo espléndida. Te veo
1: espléndida. Bueno, muchas gracias. Lo que hace el cariño, mira, ¿no? Por el
0: no,
1: otro.
0: No, estás muy bien. Bien ese cabello, bien el color del suétercito. Estás espléndida.
1: Capaz que es el color. Tengo que hablar con mi colorimetrista a ver si el ahí color está. Verde me le mando unos besitos.
0: Por ahí hay que ajustar eso.
1: Claro, a lo mejor sí. A lo mejor tengo que ajustar ahí mi colorimetría. Bueno, dicho esto, hoy es jueves, ¿sí? Uh-huh. Así que vamos a recibir a nuestras compañeras de Tu Escudo en la Red. Desde la División Seguridad Informática nos visita su inspector Agustina Legal, a cargo del área de auditoría y concientización. Cabo Primero María de Los Ángeles Capelletti, del área de concientización. Bienvenidas, chicas.
2: Gracias.
1: Bienvenidas.
2: Gracias por estar acá con ustedes siempre.
1: Bueno, nosotros también, un placer que vengan, tener este espacio para poder conversar acerca de ciberseguridad. Esto que de alguna manera ya está impregnado en nuestro día a día y que hoy, mira, hoy me aconteció algo en la producción. Después se los voy a contar a ver qué piensan. Yo le dije a Connie, me parece que me quisieron estafar.
2: Epa. Qué raro, Pau, a vos. Decime que no fue, por favor, Correo Argentino.
1: No, en esta oportunidad no. Esta oportunidad. Correo Argentino insiste. Yo te dije que no, Correo Argentino, no insistas más. No, fui otra. Estaba tratando de compartirle una carpeta de mi nube a la señora Daniela Bloise. Y cuando ingreso me dice, che, ¿por qué no haces la verificación en dos pasos? Me dijo la nube. Sí. Y yo dije, no la tenía hecha.
0: Mirá.
1: Yo creí que si la tenía hecha, no la tenía hecha. Entonces dije, bueno, me voy a poner a hacer la verificación en dos pasos. Cuando me pongo a hacer eso, me dice, te vamos a enviar un SMS, ingresa tu número telefónico. Entonces ingreso ahí mi número telefónico en la nube. Me llega automáticamente un SMS solamente con un número de 6 dígitos, sí, que era lo que yo tenía que ingresar. Pero el número de teléfono que me llega es un número de teléfono random. Y no decía, esta es tu clave para la nube. Digo, qué raro.
2: Sí. ¿Y la característica del número era de afuera? Sí, de afuera.
1: No, era de acá. Pero es raro porque en general te dice, este es tu código para, no sé, mercado pago.
2: Y aparte te pone, viste, no compartas este número.
1: No compartas este. No decía nada. Y yo digo, no voy a ingresar este código. Ya veo que ingreso el código y me roban los datos. No. Bueno, a los 2 segundos me cae otro mensaje, sí. Que decía el número de la nube. Pero digo, ¿cómo saben que yo estaba queriendo ingresar?
2: Evidentemente, automatizado. La nube debe tener algo vulnerado.
1: Y me mandan, pero me quedé hilada. Y menos mal que no lo puse el número. Digo,
2: bien,
1: esto es raro.
2: Porque ahí viste que siempre damos el consejo este de tomarnos un tiempito, revisar, mirar. Bien que te tomaste ese tiempito y no ingresaste al toque el número.
1: No lo ingresé al toque. Después me llegó el otro.
2: Y ahí ya te sentiste más tranquila.
1: Ahí ya me sentí más tranquila porque decía, este es tu número de... Bueno, incluso... desde la página donde yo lo estaba haciendo, desde la computadora, me daba la opción para, una vez que utilizas el número, borramos tu SMS. Puse OK y se me borró del teléfono. Ah, es decir, bueno, eso sí estaba sincronizado y era, bueno, evidentemente de la página. Pero me llegó un número anterior que me resultó rarísimo.
2: Debe ser como dice Cape, estar vulnerada la página. Entonces, bueno, se agarran esa información. Brecha ahí de seguridad que no la tiene bien activada.
1: Tremendo, tremendo. Bueno, me quedé.
2: Bueno,
1: como...
2: muy bien, Pau, que hiciste la tarea como corresponde.
1: Oh, chicas, estoy como loca, ahí muy atenta
2: para
1: a
2: mí,
1: todo lo que va a
2: pasar. Fueron los de Correo Argentino que dijeron, no podemos con el nombre de Correo Argentino, vamos a ir con otro nombre.
1: Vamos a ir por otro lado. Claro. Pero tampoco van a poder. No van a poder conmigo. Bueno, chicas, ¿qué tenemos hoy?
2: Bueno, hoy vamos a hablar acerca del 20 de junio, Día Mundial del Wi-Fi.
1: Mira.
2: Que bueno, se celebra a nivel mundial y ese es el símbolo de ondas que buscamos cada vez que vamos a un aeropuerto, a un café o incluso en la casa de algún amigo. Bueno, primero vamos a empezar con un poquito de la historia. La celebración fue impulsada en el año 1999, por lo que hoy conocemos como la Wi-Fi Alliance, con un objetivo claro, que es visibilizar el impacto de la conectividad inalámbrica en la vida de las personas y promover un uso seguro y eficiente. Bueno, un dato de color, un detalle curioso, es que el nombre Wi-Fi no es un acrónimo técnico. Fue creado por una empresa de marketing y es simplemente una marca sonora. No es que significa algo la palabra Wi-Fi, no tiene ningún significado.
0: Viste que siempre le buscan como palabras en inglés, que es
1: claro,
0: en español.
1: Simplemente
2: es una marca sonora. Bueno, vamos a hablar acerca de su evolución en una línea de tiempo que hicimos, que lo que damos hoy por sentado tiene muchos años de historia detrás y vamos a recorrer un poco de los hitos más importantes. Bueno, en el año 1999 nace lo que es la Wi-Fi Alliance, que es cuando el

0: Face llega de manera masiva al mercado. Uh-huh. En el año 2007 aparecen los routers de doble banda. En el año 2019 llega el Wi-Fi 6 con uh-huh. casi 300% más de velocidad que su predecesor uh-huh. y diseñada para manejar decenas de dispositivos a la vez. Y en el día de hoy, en el año 2026, más del 71% del tráfico de datos móviles en el mundo pasa por redes Wi-Fi. Es una infraestructura crítica y hoy en día diríamos que es tan esencial como la luz o el agua uh-huh. utilizar lo que es internet inalámbrico. ¿Y para qué usamos este Wi-Fi? Bueno, hoy estamos entrando en una nueva etapa, lo que decimos que es la combinación entre conectividad inalámbrica e inteligencia artificial. Esto está cambiando no solo la forma en que nos conectamos, sino también la manera en que trabajamos, aprendemos, nos entretenemos y tomamos decisiones uh-huh. en nuestra vida. La inteligencia artificial ha dejado de ser una tecnología futurista para convertirse en una herramienta presente en nuestra vida diaria. Uh-huh. Cada vez que usamos un asistente virtual, una aplicación que traduce algún idioma uh-huh. O una plataforma que recomienda contenido, estamos interactuando con estas herramientas de inteligencia sí. artificial, pero hay un dato que pasa desapercibido, que es que la mayoría de esas herramientas funcionan gracias a la conexión claro. Wi-Fi. Claro. Es el puente sí, sí. invisible.
1: Sí, sin internet no
0: podríamos utilizar estas herramientas.
2: ¿Qué somos en internet hoy en día? Uh-huh. Pregunta, ¿no?
1: Filosófica.
2: Tarea para casa.
1: ¿Qué somos? ¿No? ¿Qué somos sin internet?
0: Sí, es que hoy en día estamos conectados absolutamente.
1: Sí, harta estoy, chicas. ¿Qué quieren que les diga? Hoy hablaba con sí. Connie ahí en la producción. Uh-huh. Harta estoy. Quiero volver a la época de Pedro Picapiedra, yo.
2: Mira. Chicos, sí. Sí, sí, sí, yo también igual. Se perdió un montón eso.
1: Sí, sí. O sea, bueno, chicas, siempre les deseo suerte.
2: ¿No querés dar ni vos?
3: No, pero para mí está bueno, pero uno lo puede hacer igual aunque tenga el recurso.
2: Sí, claro.
3: O sea, creo que está en esto, en preguntarse, che, ¿cuánto tiempo estoy gastando sí. en el celular? Y tomar conciencia y hacer ese cambio. Sí. Porque esto no se va a ir.
0: No, no solamente no se va a ir, sino que cada vez
2: sí, evoluciona
1: sí.
2: más.
1: Evoluciona no, el cambio más. Está en uno y la toma de decisiones está en uno, por supuesto. Y saber que sí, que no, y que quiero de alguna manera dejar de lado y qué cosas, bueno, indefectiblemente tengo que incorporar. Hoy le decía a Connie, yo volvería al SMS, no quiero más WhatsApp. Pero bueno, la realidad es que uno también lo usa para trabajar. Nosotros lo usamos el WhatsApp acá para trabajar y constantemente, sí, lo tenemos abierto para trabajar. Y si yo mañana, porque se me ocurre dejar el WhatsApp y se nos va a complicar bastante sí, la
0: pero
1: producción
0: del programa.
1: Pero eso
0: también es una de las cosas negativas, porque eso es que trabajemos constantemente uh-huh. con el celular es estar 24 horas conectados
1: sí,
0: al trabajo.
1: Sí. Claro.
0: Es no desenchufarse nunca.
1: Sí, no solamente al trabajo. Hoy el celular pasó a ser todo. El trabajo, el ocio, la comunicación. Entonces, absolutamente todo pasa por el dispositivo móvil. Entonces, ¿qué cosas sí quiero que pasen? Bueno, listo, el trabajo lo tengo que hacer, indefectiblemente es el recurso. Pero bueno, a lo mejor en el momento de tener un espacio de ocio, a lo mejor podemos elegir otra cosa y no el celular.
2: Sí, claro.
1: Y ahí es donde uno tiene el poder de la decisión. Hoy justo hablábamos un poquito sí. de eso con Connie a la mañana
0: yo
1: temprano,
0: que
1: pobre, que me tiene que bancar.
0: Filosófica la mañana.
1: Sí, arrancó así. Arrancó así. Bueno, obviamente gracias a internet hoy uh-huh. estás conectado con todos estos recursos, ¿no?
2: Pero no hay que dejar de entender, ¿no? Y de ver de que si bien obviamente nos abrió las puertas a muchísimas uh-huh. cosas, esto viene de la mano con todos los riesgos que conlleva utilizar el Wi-Fi para absolutamente uh-huh. todos nuestros días, ¿no?
0: Sí, si querés capir ya diciendo las recomendaciones.
2: Pero por favor.
3: Ahí está.
2: Me echamos de una vez.
0: Sí.
2: Así.
1: Hoy tenemos juego o algo, perdón que las interrumpa.
2: Siempre venimos con alguna preguntita.
1: Me encanta, Dani.
2: Y veo que hay gente nueva en la producción.
1: Sí, está Val Filippo, el que nos acompaña. No es nueva, Acá bueno, nos dice, ¿nueva qué? Dice Val.
0: Siempre,
1: soy nueva.
0: Claro, siempre vemos
2: nunca habíamos...
0: alguien del sexo masculino.
2: Claro.
1: Está el señor Gianluca Bermúdez también. ¿Va a asomar hoy a la trivia de las chicas de ciberseguridad? Puso una manita.
2: Ahora
1: depende.
2: Que lo,
1: ¿De qué
2: depende? Somos buenas. Ya estuviste, ¿no? En una de nuestras trivias. Ella ya estuvo, me parece. Ahora
1: sí,
2: que lo pienso,
1: Val,
2: que acertó todo, me parece. Sí, creo que sí, puede ser.
1: ¿Estuviste en las trivias, Val? No, las trivias creo que no.
2: No,
1: Val, en las trivias creo que no.
2: Bueno,
1: Val nos operaba a nosotros antes. Después, con el cambio de horario, ahí hubo algunas modificaciones. Pero bueno, con ustedes sí ha estado acá un montón de veces. Pero creo que en ese momento no teníamos nuestros juegos.
2: Claro.
1: Hoy se suma Val Filippo, me encanta.
2: Los juegos que tanto quiere Dani.
1: Sí,
2: ahí está. Sí, le gustan un montón.
0: Su parte favorita de la columna,
2: de cuando venimos. Pero bueno, sí, vamos a hablar un poquito de las recomendaciones, ¿no? Como siempre repitiendo un poquito más de lo mismo. Como decíamos, el Wi-Fi nos abrió las puertas a un montón de cosas, pero hay que estar atentos. Por ejemplo, esto de que viene con una contraseña y con un usuario predeterminado, uh-huh. nuestros routers, los routers que tenemos en casa conectados, bueno, está mal que los dejemos. Siempre hay que cambiarlo, cambiar uh-huh. la contraseña, uh-huh. si obviamente si ponemos una contraseña robusta, sí. con símbolos, todo mejor, uh-huh. y cambiar el usuario también. Otra cosa que se recomienda es crear un usuario para invitados. Entonces, hoy en día está todo tan actualizado que se puede hacer, los routers más nuevos lo pueden hacer. Uh-huh. Entonces vos tenés el usuario para invitados, en donde viene gente a visitarte, todo, le haces usuario, y tenés otro, ¿no? Otra red personal. Para vos, okay. para tu uso. Y otra cosa que también recomiendan mucho es utilizar otra red para todo lo que es los aparatos. Hoy viene todo con, todos los electrodomésticos vienen con Wi-Fi.
1: Sí.
2: Estás uh-huh. en tu casa, estás acá y decís, sí. ay, quiero llegar y tener la casa sí. calentita. Prendo con Wi-Fi el aire acondicionado. Uh-huh. Prendo, me estoy mirando las cámaras de seguridad. Las uh-huh. cámaras de seguridad están sí. conectadas sí. con el internet.
1: Hay lavarropas también.
2: Sí, en lavarropas, bueno.
1: Que la podés activar.
2: Necesitaría alguien que me meta primero la ropa en lavarropa.
1: No, bueno, pero vos la podés dejar ¿sí? a la mañana, por ejemplo, y decís, bueno, lo pongo un ratito antes, cosa de que no esté la ropa mojada.
0: Claro, dentro. Que no agarre la humedad.
1: Sí, sí, sí. Sí, hay algunos que también tienen conexión Wi-Fi.
2: Todo, casi todos los electrodomésticos están conectados al Wi-Fi.
1: Aspiradora robot.
2: Lo también. Que sea. Sí, qué buena amiga.
1: La robot. La queremos.
2: Se recomienda hacer eso, tener como otro sí. Wi-Fi, otra red para ese tipo de conexiones, porque si nos vulneran, ¿no? Si, por ejemplo, lo que es el software de no está actualizado, del microondas, del lavarropa o algo, y lo vulneran, no van a vulnerar nuestros datos sensibles, uh-huh. como por ejemplo lo que utilizamos nosotros todo el tiempo, las cuentas bancarias, claro. etcétera, ¿no? Entonces eso se recomienda, que sean dos, si lo podés configurar, si tenés idea y si no pedir ayuda de configurarlo, de que sean dos diferentes.
0: Sí, hoy en día también hay un montón de tutoriales en YouTube sí. que te enseñan a configurar, así que tampoco es...
1: Está bueno, no sabía que se podían configurar varias.
0: No, yo tampoco.
1: O sí. sea que lo que se recomienda es la personal, la de invitados y una parte para todo lo que tiene que ver con electrodomésticos.
2: Claro, exacto. Se uh-huh. recomienda hacer eso, bueno, por el hecho de esto, de que si no están los software actualizados, obviamente los ciberdelincuentes están chusmeando ahí a ver
0: sí. por dónde pueden ingresar.
2: Claro. Después, otra cosa que decíamos es... se me fue. Como evitar siempre hacer... trámites importantes o ingresar información sensible o confidencial, ¿no? Datos personales en una Wi-Fi pública.
1: Eso Dani lo hace.
2: No, mentira. ¿Cómo que Dani hace eso?
1: No, lo hace,
0: estar
1: atenta.
0: No me di cuenta.
1: No, que está muy atenta a eso, es algo que a ella le quedó muy impregnado.
3: Sí, de hecho, la otra vez me pasó que sí o sí tuve que conectarme a una red, estaba ahí en un supermercado, bueno, uh-huh. no tuve otra opción, y me fui re perseguida.
1: Claro, sí, bueno, sé que está atenta a eso.
2: Sí, sí, uno se va a decir, automáticamente no, desconectar. Sí. Y bueno, hay veces que es necesario, por ejemplo, si tenés lugares donde no tenés señal, y querés pagar sí. Por Mercado Pago eso y te tenés sí. que conectar, pero tratar de acordarte de automáticamente cerrarlo. Uh-huh. Y otra de las cosas a lo que vamos nosotros es cuando pones los datos de tus tarjetas de crédito, ¿no? O sea, claro. estás haciendo una compra, viste que ingresar tu tarjeta de sí. crédito, tu clave, bueno, en lo posible no hacerlo. Uh-huh. Si no te queda otra opción.
3: Sí, después había pagado con Mercado Pago, fui a cambiar la contraseña.
2: Claro,
3: la aplicación.
2: Sí, muy bien.
3: Pero bueno, si me fui tapada, le dije.
2: Yo creo que las que tienen que empezar a dar estas charlas son ellas. Sí,
1: como que mira,
0: ya no le dije a Paula, no sabes lo que me pasó ayer.
1: Claro, por eso le digo, sé que a ella ese le quedó. Porque viste que a cada uno también es como sí. que le queda una cosa diferente. Sí, sí, bueno, se ve que a Dani como que ahí le afectó el tema del Wi-Fi. Y creo que eso nos... Bueno, esto que a veces ustedes chicas vienen y nos dicen, no, esto ya lo dijimos. Claro, bueno, pero es que hay que reiterarlo, porque solo así uno lo empieza a incorporar de manera claro. natural, ¿no?
2: Dice que dicen que para generar un hábito lo tenés que hacer 21 días seguidos. ¿Sabían uh-huh. eso? Así que uh-huh. 21 días seguidos voy a pensar
1: ahí
2: en
1: está.
2: Activar mi doble factor de autenticación, tener mis claves robustas. O sea, para generar ese hábito está bueno,
1: está
2: sí,
1: bueno.
2: repetirlo todo el tiempo.
1: Está muy bueno.
2: Después, otra cosa es esto de, ¿viste? Cuando el internet está lento.
1: Sí.
2: Muchas veces puede pasar de que alguien esté usando tu clave. Uh-huh. O sea, tu clave, no tu red. Sí, entonces, sí. lo que se recomienda es verificar qué dispositivos están conectados
1: vinculados,
2: a tu red.
1: Vinculados, claro.
2: Exacto.
1: Conectados a tu
2: entonces,
1: red.
2: Vos puedes entrar desde tu router a las configuraciones, ¿viste? Que uh-huh. en día tenés aplicaciones para todos. Y ves cuántas personas están conectadas y si no es conocido, lo borras. Uh-huh. Y obviamente, mantenerlo actualizado siempre. Porque actualizando los software hacemos que se nos cubra de nuevas fallas que van saliendo.
0: Claro, si hay una brecha ahí, bueno, la actualización hace que esa vulnerabilidad no entre el ciberdelincuente.
2: Bueno, muy bien, me tilde.
1: Sí, muy bien, entonces ahí tuvimos un poquito, repasamos la historia de dónde viene el Wi-Fi y algunas recomendaciones importantes a tener en cuenta cuando utilizamos el Wi-Fi, que es básicamente siempre.
2: Siempre. Y así que yo creo que la más importante es cuando utilizamos el Wi-Fi público. Ahí es donde más atención tenemos que prestar también.
1: Sí, sobre todo a veces cuando estamos en algún lugar que no tenemos internet y por la desesperación incluso entramos en estas redes que dicen red gratuita, red pública, y la gente, sí, dale que va. Y ahí, bueno, es muy peligroso. La verdad que hay que tener mucha precaución. ¿Tenemos juego?
2: Tenemos algunas preguntitas, algunos mitos y verdad.
1: A ver, mitos y verdad, verdadero o falso.
0: Dale, estamos lechois, un poquito de todo.
1: Ah, bueno, variadito el examen de hoy. Perfecto, estamos preparados.
3: Saquemos una hoja.
0: Bueno, igual dentro de todo hoy vinimos buenas.
2: Sí, siempre venimos buenas. A ver, creo que, no. ¿Sintieron que alguna vez fue difícil?
1: No, quizás alguno nos hizo pensar un poquito más, pero siempre hemos de alguna manera llegado.
0: Sí, siempre sacan 10, chicas.
1: Tengan malas un día.
2: Bueno.
1: A ver qué pasa.
2: Bueno. No sé. Dani, ¿vos estás de acuerdo con eso?
3: No. Ese día juega Paula sola.
0: Total, fue idea de ella.
2: Vamos a tratar de venir más malas. Vamos a hacerlo.
0: Bueno, vamos a empezar con el verdadero falso.
1: A ver.
0: ¿El Wi-Fi y el internet son exactamente lo mismo?
1: Ah, mirá la que tiene.
0: Falso.
1: Sí, falso.
0: Muy
1: falso.
0: Bien. Sí, muy bien. El Wi-Fi es la tecnología que conecta los dispositivos de forma inalámbrica a una red. Internet es el servicio que accedemos a través de esa red.
1: Claro.
0: Así que bueno, muy bien, chicas.
1: Muy bien, Dani, ¿eh? Qué
0: aparte
1: veloz
0: rápido,
1: estuvo.
0: Sí.
2: Súper.
1: Sí, muy bien.
0: No dudó.
1: Falso.
2: Es todo falso.
3: Menos mal que estaba bien, si no.
0: Yo no dije segura.
2: Bueno, vamos con la segunda. Dice, los celulares no se pueden hackear, solo las computadoras.
1: No, falso.
2: Falsísimo, chicas. Falsísimo. Sí, exactamente. Sí. Falsísimo. Es más, hay una estadística que son más hackeados los celus que las compus. Así que a tener mucho cuidado con nuestros celus personales.
1: Sí.
0: Bueno,
1: sí.
0: Otra. Cuanto más escondido esté el router, ¿mejor funcionará la señal?
1: No, ¿por qué?
0: Falso. Claro, justamente debe estar en un lugar abierto.
1: Claro.
0: En un lugar donde tenga acceso, digamos, a todos los dispositivos.
1: Claro, que no haya interferencia. A veces es verdad, depende de dónde lo pones. O incluso en algunos sectores de la casa quizás te funciona mejor.
2: Sí. A veces se recomienda que sea alto. Sí, en un lugar alto siempre como que da más señal.
1: Muy bien.
2: Bueno, este dice, si oculto el nombre de mi red, que sería el SSID, dice, ¿nadie lo va a encontrar?
1: No, falso.
2: ¿Te animás a...?
1: Falso.
2: ¿Justificar?
1: No, y bueno, nadie, ¿no? A lo mejor Dani y yo tratando de conectarnos no lo vemos, pero claro, sí, los ciberdelincuentes están al acecho, están ahí a full, viendo dónde puede estar la vulnerabilidad.
2: Perfecta.
0: Sí.
2: Sí, exactamente. Sí, hay un montón de herramientas, obviamente, sí. Hay un montón de herramientas que hacen que se puedan encontrar. Es más difícil, pero no, tampoco es que nadie lo va a ver.
0: Bueno, ahora pasamos al multiple choice.
1: A ver.
0: ¿Qué significa Wi-Fi? Opción A, Wireless Fidelity. Opción B, perdón mi inglés, chicas.
1: No, está muy bien,
0: es correcto. Wireless Internet Facility.
1: Sí.
0: Opción C, no tiene significado técnico. Opción D, World Internet Fiber.
1: La C.
0: C. Muy bien.
1: Vamos.
0: Estuvieron atentas a la explicación.
1: Estuvimos muy atentas a la explicación. Muy bien.
2: Bueno, esto es más o menos lo que estábamos hablando recién del papel aluminio, ¿no?
1: Sí.
2: Dice, ¿cuál es el mejor lugar para colocar un router?
1: Sí.
2: ¿Dentro de un placar? ¿Debajo de la cama?
1: Bueno.
2: ¿En una ubicación central y elevada? ¿O dentro de una caja?
1: La C.
3: Sí, la C.
1: Perfecto. Si querés tener señal, si no querés tener señal. Claro.
3: Eso es lo ideal. El mío está en donde puede.
2: Donde lo pude conectar.
3: Sí, sí.
2: Donde no lo agarre el gato.
1: Claro.
3: También, bueno,
2: importante.
3: Es un dato importante.
0: Bueno, y vamos con la última.
1: A ver.
2: Dale.
0: ¿Cuál de estas actividades consume más ancho de banda? ¿Enviar un mensaje de texto? ¿Ver una película en 4K? ¿Consultar el pronóstico del tiempo o leer una noticia?
4: Y nos imaginamos que era una película 4K.
1: Calculo que sí.
0: Y consume más datos.
4: Muy bien, sí. Bueno. Sí, aparte en mucha calidad, así tal que cual. Ahí...
3: pero bueno, tenés un buen viaje en colectivo.
1: Gastaste todos los datos de un solo viaje. Me encantó. Bueno, chicas, muchísimas gracias, como siempre, por traernos esta información tan valiosa que podemos aplicar en nuestra vida cotidiana para estar más seguros. Y también por hacerlo así de una manera lúdica, que siempre nos ayuda muchísimo. Nos pone a prueba, y después de alguna manera lo podemos también trasladar a la práctica. Así que muchísimas gracias por acompañarnos. Las esperamos el jueves próximo, ¿no? El otro, en este nuevo espacio de Tu Escudo en la Red. Hoy nos acompañaron de la División Seguridad Informática, subinspector Agustina Legal, a cargo del área de auditoría y concientización, y cabo primero María de los Ángeles Capelletti, del área de concientización. Gracias, chicas. Bueno.

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1: Todo listo para arrancar.
0: Estás en Hora Libre.

0: original.
1: Esta es la original. Igual, Mati la pone, cada tanto, ¿no? Sí, la pone la cortina.
0: Sí, no sé.
1: No sé, ahí está. Ahí se ve el moño.
2: Sí, se ve.
1: Sí,
2: se ve.
1: Ahí va. Perfecto. Bueno, muy bien. ¿Tenemos collar de perlas hoy?
0: Tenemos collar de perlas.
1: Ahí está. Me gustó el nuevo segmento. Collar de perlas. El nuevo título, ¿no?
0: Que pasa de todo en el mundial. Entonces, y son como mini perlitas, ¿no? Como para ni desarrollar mucho, ni nombrar una por programa, porque pasa de todo. Hay muchos partidos. Uh-huh. Y en este caso vamos a arrancar hablando de Tait Chong.
1: Bueno.
0: Se preguntarán quién es.
1: ¿Quién es?
2: A ver.
0: Parece chino, ¿no? O japonés, sí, algo así.
1: Sí, ¿y?
0: Bueno, en realidad no. Es el único jugador de Curazao nacido en Curazao. Porque todos los demás son nacionalizados. Ninguno nació en el país.
1: Mira.
0: Y este sí. Bueno, él forma parte del plantel de los 26 futbolistas convocados. Y es el único que nació en la isla.
1: Mira vos.
0: Él juega en Sheffield United. Y la situación se explica, Curazao sabemos que depende de Países Bajos. Uh-huh. Y Chong se nació el 4 de diciembre de 1999. Uh-huh. Es el único integrante del plantel mundialista nacido en territorio curazoreño. Uh-huh. Su nombre también tiene una historia curiosa.
1: Sí,
0: su segundo nombre es Dog Kaev. Se escribe D-J-O-R-K-A-E-F. Y
1: ¿cómo,
0: es,
1: cómo?
0: No lo voy a repetir.
2: ¿Por qué esa maldad?
1: Tremendo.
0: Y fue elegido por la admiración de su padre hacia el exfutbolista francés Chouri Dohakev. Uh-huh. Y bueno, él comenzó a jugar al fútbol en Curazao.
1: Sí.
0: A los 10 años ingresó a las divisiones formativas y de el Feyenoord. Uh-huh. Y seis años más tarde fue incorporado por el Manchester United. En el club inglés se destacó en las categorías inferiores, donde obtuvo el premio de Jimmy Murphy al mejor jugador juvenil de la temporada 2017-2018 y fue elegido como mejor jugador del equipo de reserva en 2019. Uh-huh. Ese mismo año debutó con el primer equipo del Manchester United, pero sin embargo no logró consolidarse y pasó por préstamos en diferentes clubes. Sí. Hasta que posteriormente fue transferido al Birmingham y pasó por el Luton Town. Y ahora está finalmente en el Sheffield United, uh-huh. Que está en la Championship inglesa.
1: Sí.
0: Así que más o menos esa es
1: la carrera
0: que tuvo Chong, que es el único deportista, el único futbolista que está en la selección de Curazao y nació en la isla.
1: Sí, mira, ahí Connie estuve chusmeando.
0: Sí.
1: Y la isla tiene 185.000 habitantes.
0: Claro. Uh-huh.
1: Sí, imagínate.
0: O sea, él por eso hace toda su carrera en Inglaterra.
1: Claro.
0: No se desarrolló en su país, uh-huh. sino que viajó. Así que ahí, como conté, eso fue todo a nivel clubes.
1: Sí.
0: Pero en la categoría sub-21, sabemos de la relación de Países Bajos con Curazao, como dije antes. Y Chong representó a Países Bajos, representó a Holanda.
1: Mira.
0: Pero sin embargo decidió cambiar de federación y representar los colores de Curazao.
1: Bueno.
0: Porque, si bien explicó este cambio, fue porque siente un vínculo fuerte con la isla y consideró que la evolución organizativa de la federación le permitía concretar ese deseo de consolidarse en una federación. Uh-huh. Así que, como
1: Anda.
0: A ustedes, como dije al principio, les resultó raro. El apellido,
1: sí.
0: Uh-huh. Es porque tiene la mamá curazoleña y el papá es chino.
1: Ah, es chino, ahí está.
0: Así que tiene ascendencia de ambos países, pero sin embargo, a pesar de poder representar distintas camisetas, porque podía representar la china,
1: totalmente,
0: la de Curazao o la de Países Bajos, él eligió representar a Curazao.
1: La tierra donde nació.
0: Así que ahí está la historia.
1: Ahí está, me gustó la perlita, ¿eh?
0: Sí,
1: me gustó. Sí, sobre todo por estas selecciones que, bueno, el otro día algo habíamos comentado, que tiene muchos jugadores que son nacionalizados.
0: Un
1: ¿no?
0: montón de selecciones.
1: Un montón, sobre todo quizás
0: Cabo Verde, habíamos hablado, que
1: también es un archipiélago y tiene pocos habitantes, entonces hay muchos que son nacionalizados. Así que está
0: por LinkedIn.
1: Bueno. Claro, que bueno, el arquero, ¿no? El Bocinha se sumó por LinkedIn.
0: Es que sí.
1: Entonces está bueno conocer.
0: Con selecciones más chicas que estamos conociendo en este mundial, que es tan grande, que tiene 48 selecciones, trae como estas perlitas, uh-huh. de que algunos, la mayoría, hay selecciones que están integradas como estas por muchos jugadores que ni siquiera capaz que conocen ese lugar, sino que la representan, pero capaz que nunca fueron. Uh-huh. Habíamos hablado del jugador de...
1: Sí.
0: De Cabo Verde.
1: De Cabo Verde.
0: Que no lo conocía el país.
1: Me gustó, me gustó. Me gusta más a mí, pero bueno, porque yo soy muy mi país. Me gusta que nazcan en el lugar, ¿no? Por eso banco a él, que nació ahí, sí. Que eligió la tierra donde nació para representarla, siendo que podría haber elegido otra, dada sus uh-huh. orígenes y toda su historia familiar. Pero, qué sé yo, es lindo. Me parece que si no va perdiendo un poco el encanto.
2: Y sí.
1: Por el sentido de identidad. Porque vos nacés en Argentina, o bueno, vamos a poner ejemplo Argentina, porque acá somos todos argentinos, en esta mesa. Y de alguna manera vos decís, sí, el corazón, no sé, la sangre es una cosa que te tira, ¿no? Uh-huh. Que a lo mejor estás representando otro lugar. No digo que no puedas ir gestándolo y construyéndolo, pero no sé, siento que igual, no es lo mismo. Sí, no sé. Bueno, es una cuestión personal, ¿no? Sí. A lo mejor otras personas sí lo viven distinto. Pero bueno, banco a este jugador que eligió Curazao como la selección para representar.
0: Y después, otra perlita que tenemos es que Guess Gully es un aficionado inglés uh-huh. que compró 48 cervezas. Una de cada país participante de la Copa del Mundo.
1: Mira, ¿cuál compró de nuestro país?
0: Creo que había comprado la de la Q.
1: Ah, bueno. Ahí está. El sabor del encuentro. No, no es la elección por la que hubiera ido la señora Valeria Filippo. ¿Qué hubiera elegido la señora Valeria Filippo?
0: Sí, le... Okay. No sé, no conozco la...
1: No sé. ¿Cómo es? ¿Cuál es? Yo, me dejó en la da, sí, claro. Sí, es... Sí. Ah, perfecto, no. Ah, bueno. Usted sabe que... Puede ser. Usted sabe que mi cultura cervecera es escasa, casi nula, diría yo. Me nombró una que no era de las populares y casi me quedo sin palabras. Pero bueno, está bien. Ahí está. Val hubiese ido por otra opción.
0: Uh-huh. Bueno,
1: pero bueno, es verdad que esa es una de las más populares.
0: Sí, claro. Él fue por la de AQ. Uh-huh. Bueno, él es inglés y lo que y reunió las 48 cervezas. Dice que le costó, obviamente.
1: Sí.
0: Porque
1: sí, claro.
0: No es tan fácil.
1: Sí.
0: Y el objetivo es beber cada una a medida que las selecciones queden eliminadas.
1: Ahí está. Bueno, está bien. Es decir, queda eliminado el equipo de ese lugar, del lugar de la cerveza, y te tomás la cerveza
0: claro.
1: de ese país.
0: 18 uh-huh. meses tardó en reclutar las 48 cervezas. Uh-huh. O sea, un año y medio.
1: Un montón igual.
2: ¿Por qué? Y un montón de trabajo, era necesario. Ya lo pienso y me da fiaca.
1: Sí, también me llama la atención también que haya tardado tanto, porque digo, hoy con la globalización buscás.
0: Es que bueno, dijo no que la mitad complejo. Las pudo conseguir sí. en supermercados y en mercados de ahí de Inglaterra uh-huh. Y en comercios especializados uh-huh. dijo que deben ser sí. cervecerías y cosas que traen productos importados uh-huh. La mitad las consiguió así, pero después dijo que el resto necesitaba la ayuda de amigos, de contactos, de personas de diferentes países uh-huh. que las más difíciles de encontrar fueron las de Uzbekistán, Jordania y varios países de Medio Oriente, uh-huh, uh-huh. donde el consumo de alcohol está restringido. En esos casos optó por versiones sin alcohol.
1: Ajá, ok.
0: Y después dice que entre las anécdotas más llamativas recordó la odisea que fue conseguir la de Costa de Marfil.
1: Mira.
0: Que dice que durante meses visitó regularmente un restaurante marfileño
1: sí,
0: de Londres.
1: Lo dio todo,
0: Sí, sí. Esperando que recibiera stock. Finalmente logró obtenerla apenas 3 semanas antes del inicio del Mundial. Así que estuvo ahí medio justo con las fechas. Después dijo que en 2025 viajó a Florida y allí pudo conseguir las de Panamá, Costa Rica y Guatemala.
1: Bien. Uh-huh.
0: Selecciones que en ese momento disputaban las eliminatorias. Uh-huh. Porque recordemos que Panamá sí está.
1: Sí, también me llama la atención que todos los países tengan producción de, no sé, Curazao, por ejemplo, que hablábamos recién. Tiene producción de cerveza, digo, no sé.
2: No sé.
1: Digo, si son países tan chiquititos que muchas de las cosas las deben traer a otros lugares, me imagino. No sé si tienen producción nacional de determinados productos.
2: Y habría que ver.
1: Habría que ver.
2: Justamente Vale decía que cree que ahora la que eligió de acá de Argentina sí. es de producción de Brasil.
1: Uh-huh. Bueno.
0: No sé.
1: Bueno, evidentemente debe haber. Si este señor consiguió todas, debe ser que existen. algunas típicas de los
0: sí,
1: lugares.
0: Debe haber capaz que como las artesanales capaz.
1: Puede ser.
0: No claro. Tanta producción masiva, sino capaz que una cerveza más artesanal.
1: ¿Y podemos hacer un ranking? No sé, las que más le gustó, las que menos le gustó, no sé, porque ya que se tomó este trabajo, que nos aporte algún otro
0: claro,
1: dato.
0: Que nos diga qué piensa.
1: Claro.
0: ¿Cuál ¿no? es la mejor?
1: Por ejemplo.
0: ¿Quién gana?
1: O cuál no tenés que comprar ni ahí, qué sé yo, mejor precio-calidad, que no sé, algún ranking con algunas categorías. Si no, nos quedamos con la noticia a la mitad. ¿De dónde era este señor? De Inglaterra, ¿no?
0: Inglaterra, sí. Bueno, él dice que dice, eso ya había realizado este reto durante Qatar 2022.
1: Ah, ya viene de larga data.
0: Torneo en el que solamente le quedó una cerveza sin abrir, la Argentina.
1: Ah, muy bien.
0: Y para esta edición, dijo que espera repetir la experiencia.
1: ¿De no abrir la Argentina?
0: Sí.
1: Ah, perfecto.
0: Aunque admite que le gustaría un poco que su país, es como su segunda selección argentina, digamos, claro, en el pro de nosotros.
1: Sí, ok.
0: Que espera que Inglaterra logre ganar el Mundial, bueno, pero que considera como Argentina, Francia, Portugal y España también sí. Como futuros candidatos. Así que esta es la historia de Juli, que coleccionó las 48 cervezas.
1: 48 cervezas.
0: Tremendo. Una de cada país.
1: Muy bien.
0: Y las va a ir tomando a medida que vayan quedando eliminadas.
1: Bueno, perfecto. Ahí está. Me gustó la perlita.
0: Me gustó.
1: Traen cositas muy interesantes el mundial. La gente se
2: pone pasional, ¿viste? Y dice, sí, voy a innovar este año.
1: Se ponen creativos. Y bueno, podríamos hacer otra, ¿no? En vez de cerveza, de quesos, por ejemplo.
0: Ahí está.
1: Típicos, porque a mí con el alcohol mucho no me vas a llevar, pero...
0: No, quesito. Pero sin...
1: No, igual no me gusta el sabor de la cerveza.
0: Ah, tampoco, pero bueno.
1: Ni siquiera sin alcohol. Pero bueno, no sé, algo para degustar. Queso, jamón.
0: Ah, bueno.
1: ¿Viste? Ahí está. ¿Viste cómo te empezó a gustar? Hacemos una picadita con los distintos quesos o jamones o fiambres de los distintos países que participan ahí del mundial. ¿Por qué no?
0: Podría ser.
1: Bueno, ahí tenemos una idea que nos ha aportado nuestro amigo inglés. Bueno, Coniti, gracias por el collarcito de perlas. Vamos con un tema y después cerramos con efemérides. Tenemos mucho más Hora Libre por delante.

25 de junio, pero del año 1962, nació Ricardo Iorio, emblemático músico argentino que marcó la historia del rock pesado. Escuchamos Sé Vos, de Alma Fuerte.

de julio, pero en el año 1963 nació George Michael, cantante, compositor y productor británico que alcanzó la fama como parte del dúo Wham y luego como solista. Con su voz cálida y carisma se convirtió en una de las figuras pop más influyentes de los años 80 y 90. Escuchamos a George Michael haciendo Careless Whisper.

0: Y vamos cerrando el programa de hoy. Mirá, en la noche de Federal. No, pues este tema va para. Y Vale lo usaba mucho este tema para.
1: ¿No? Bueno.
0: Ahí va.
1: Sí.
0: No, no, lo usaba acá en el aire cuando uno decía algo. Terminaba este tema.
2: Sí. Ahí bien meloso.
0: ¿Cómo?
2: Bien meloso.
0: Claro, este bien meloso.
2: Seductor.
0: Me acuerdo que un día estábamos
1: me
0: hablando
1: dice
0: de.
1: Antorcha.
0: Un día estábamos hablando de las nuevas palabras que habían ingresado en la Real Academia Española. Sí. Y no sé qué palabras había. Creo que de esas, viste, de amor virtual. No sé, y Vale me ponía esa cortina, me acuerdo. Bueno, ahí estamos, ahí Timazo de George Michael. Y así nos vamos despidiendo.
2: Sí.
0: Pero mañana nos volvemos a encontrar.
2: Claro, sí.
0: Mañana viernes vamos a cerrar la semana juntos. Hoy te hemos hecho compañía. No sé, ¿tenemos efectos, Val?
2: Sí, perfecto. Te hace como diciendo, sí, pero ¿qué preguntas?
0: ¿Qué estás diciendo? Hoy.
2: Perfecto. Ahí estamos con
0: los efectos están. Los efectos están. Con ustedes la señora
2: Mila
0: Blaise.
2: Muchas gracias.
0: Estuvo con nosotros también la señora Connie Cultrera.
3: Gracias.
0: ¿Sabes que el otro día vi la película? Yo no la había visto.
3: La de Jefe en Pañales.
0: La de Jefe en Pañales. Y cuando dijo soy el jefe, me
2: aparece Connie.
0: Bueno, Val, ¿sabes que yo llego tarde a las películas? ¿Qué crees que te diga? Me dice, está buenísima, como diciendo, ¿cómo no la viste? Yo llego tarde. Pero bueno, la vi, la he visto. Estuvo con nosotros también Fernando y Chaino Grisolía.
1: Sí, pará, que la
0: ahí estamos. Estábamos. En los controles, la señora Valeria Filippo.
1: Chau, chau.
2: Mira, ahí hacía mucho
0: que no lo escuchábamos. Ah, nos olvidamos de preguntarle a la señora Valeria Filippo. Porque está. Estábamos organizando algo que no hemos podido concretar años, no sé si años
3: no se va a
0: o
3: concretar,
0: el año pasado,
3: Vale.
0: Que es nuestra salida en bicicleta a la reserva ecológica.
4: Yo no.
2: Ah, ¿viste? Se resisten estas alumnas.
0: Sí, qué feo.
2: Lo que no saben es que va a suceder.
3: No.
0: insistían. Ya le dijeron que no. Bueno, pero podemos hacer una salita a Puerto Madero.
2: Sí.
0: Y después vemos cómo va fluyendo.
2: Y a lo mejor estamos allá.
0: No, una bici.
3: Mira, como te decían, vamos a comprar algo, vamos a comprar algo y te llaman al médico. Claro.
0: Ahí está. La traición es total.
2: Ay, vamos a pasear, vamos a. Una bicicleta.
0: Claro. Claro. Ahí está. Vale, dice, el perrito al veterinario. Que,
2: claro.
0: O cuando le tenés que dar la pastilla al perrito.
3: Hay un quesito, un
0: el quesito.
3: Quesito,
0: quesito, y adentro claro. Le clavas al perrito.
2: Siempre se dan cuenta. Yo no sé cómo mala. Hacen.
0: Bueno, y vamos cerrando sí. Entonces.
2: Espera. Sí. Estuvo también con nosotros la señora Paula Calvaroso.
0: Y un 25 de junio, pero sí. El año 2009. Murió el gran Michael Jackson, el multifacético rey del pop, a los 50 años en Los Ángeles, figura icónica de la música, el baile, la cultura pop. Jackson transformó el entretenimiento con álbumes históricos como Thriller, el más vendido de todos los tiempos, y su innovador estilo de danza, videos musicales cinematográficos y presencia escénica sin igual, marcaron un antes y un después en la industria. Así que nos vamos con este temazo. Mañana a partir de las 11 nos volvemos a encontrar, por supuesto aquí en el aire de Federal 99.5 para hacer juntos Hora Libre hasta las 13. Michael Jackson, Billie Jean, chau.

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0: 31 minutos en todo el país. La temperatura en este momento 13 grados. La humedad es del 56% y el cielo se encuentra despejado. Momento de hablar del tránsito. Hay demoras en General Paz, sentido al Río de la Plata, desde Lugano hasta la zona de Mataderos y también desde Parque Sarmiento hasta Núñez. Además, General Paz con demoras, sentido al Riachuelo, a la altura de Ciudadela y Vicente López. Está cargada Lugones desde Núñez hasta Palermo. Tenemos demoras también en la autopista 25 de Mayo, en ambos sentidos de circulación, a la altura de Flores. Marcha lenta en Derepien, en ambos sentidos de circulación, en casi toda su traza, y está cargada Richeri sentido a Capital, a la altura de Villa Celina. Por otro lado, tener en cuenta, tenemos un corte parcial en Avenida Córdoba entre Maure y Olleros y también en Avenida Vélez Sarsfield y Suárez. Hablamos además de reducción en Avenida General Paz en el enlace con Avenida Lugones, también en acceso oeste a la altura de Ciudadela, mano a Capital, y en la autopista 9 de Julio Sur a la altura de Suárez, reducción del carril derecho, a tenerlo en cuenta para circular con mucha precaución. En cuanto a los servicios, subte línea D, la estación Tribunales permanece cerrada por obras, el resto de los trenes, subtes y el premetro a horario. La información del tránsito fue suministrada por la Policía Federal Argentina, Ministerio de Seguridad Nacional.
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1: Del país, la temperatura en este momento 13 grados, la humedad es del 56% y el cielo se encuentra despejado. Hablamos del tránsito, hay demoras en General Paz, sentido al Río de la Plata desde Lugano hasta Mataderos y a la altura de Núñez, y sentido al Riachuelo General Paz con demoras en casi toda su traza. También cargadas Cantiglo y Lugones desde Núñez hasta Palermo. Tenemos demoras en Telepiana en ambos sentidos de circulación en casi toda su traza. Por otro lado, tener en cuenta, hay corte parcial en Avenida Córdoba entre Maure y Olleros y también en Avenida Vélez Arfiel y Suárez. Hablamos además de reducción en Avenida General Paz en el enlace con Avenida Lugones, también en acceso oeste a la altura de Ciudadela, mano a Capital, y en la autopista 9 de Julio Sur a la altura de Suárez, reducción del carril derecho a tenerlo en cuenta para circular con mucha precaución por estos puntos. En cuanto a los servicios, subte línea D, la estación Tribunales permanece cerrada por obras, el resto de los trenes, subtes y el premetro a horario. Noticias del ámbito nacional, la advertencia climática. El servicio meteorológico emitió alerta amarilla por temperaturas frías extremas en 16 provincias del país. La entidad recomendó tomar medidas preventivas a la población de las zonas más afectadas. Internacional, caída en los mercados internacionales. A pesar de la baja del petróleo, Wall Street cae con fuerza por las nuevas dudas en las empresas tecnológicas. Las bolsas mundiales fueron lideradas por descensos generalizados en medio de la lucha de la Reserva Federal para combatir la inflación. Deportes, fútbol, nuevos récords para Messi. El capitán argentino se convirtió en el jugador con más triunfos en la historia de los mundiales al sumar 18 victorias en esta competencia. Además, el rosarino es el futbolista con más partidos jugados en Copas del Mundo con 28. En cuanto al tiempo, para lo que resta de la jornada se espera una temperatura máxima de 13 grados con cielo algo nublado por la tarde y la noche. Para mañana, mínima de 5 grados, máxima de 18 con cielo ligeramente nublado durante toda la jornada.
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0: A las 3 de la tarde, la temperatura en la ciudad de Buenos Aires, 13 grados 8 décimos, humedad 52%, el cielo está ligeramente nublado. Información de choques, en este caso, y de tránsito en la ciudad de Buenos Aires. Hay un siniestro en Udaondo a la altura de Figueroa Alcorta. Además, hablamos de marcha fluida a esta hora de la tarde en la ciudad de Buenos Aires. Se liberó Corrientes y Pellegrini luego de un choque entre dos vehículos. Y en cuanto a lo que tiene que ver con los servicios, línea A de subte se reanuda su servicio con demoras y realiza el recorrido completo entre cabeceras. Esta información fue suministrada por la Policía Federal Argentina, Ministerio de Seguridad Nacional. Nacionales, el gobierno se prepara para enviar ayuda a Venezuela. Desde Casa Rosada evalúan el envío de un equipo de cascos blancos como primera respuesta concreta a la catástrofe provocada por los dos terremotos que sacudieron al país. La Comisión de Asistencia Humanitaria indicó que están trabajando en consolidar información y proponer cursos de acción. Internacionales, Taiwán agradeció el apoyo de sus aliados. El país asiático expresó su gratitud a Estados Unidos, Reino Unido, Francia y Alemania, luego de que hayan criticado al reciente despliegue marítimo de China en aguas situadas al este de la isla. El secretario general del Consejo de Seguridad Nacional de Taiwán aplaudió el comunicado conjunto de las embajadas de facto de Londres, París y Berlín sobre esta cuestión. Deportes, fútbol, Sebastián Becasese habló sobre el partido de hoy. En la conferencia de prensa previa al encuentro, el argentino afirmó que tiene confianza y que se prepara de cara al decisivo compromiso contra el cuadro germano con calma y tranquilidad. Para esta tarde se espera una temperatura de 13 grados y de 10 para la noche, con vientos del sur, la mínima de mañana 5, la máxima de 14 y cielo algo nublado.
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0: ¿cómo andan? ¿Cómo les va? Comenzamos un nuevo programa de Una Tarde Más aquí en Federal 99.5, haciéndote compañía hasta las 5 de la tarde, ¿eh? Como siempre, sí, como todos los días, todavía sin Flor, que está de vacaciones, y con Coti y con Gianluca Bermúdez, Paulo Villalba y Vale Filippo del otro lado.
1: Hola, patrón, ¿cómo va?
2: Buenas tardes, patrón.
0: ¿Todo bien?
1: ¿Todo bien? ¿Todo en orden?
0: Bien. Qué almuerzo diferente que tuvimos
1: sí,
0: hoy, ¿eh?
1: Sí, raro.
2: Disruptivo, pero sí, viene bien, ¿no?
0: Sí, exactamente. Le contamos a la gente que vino a visitarnos, Gonza Ñamandú,
1: sí,
0: nuestro ex compañero.
1: Exactamente.
0: Sí, así que vino, cumplió con su apuesta, porque esto hay que decirlo también.
1: Hay que decirlo, sí, sí, porque durante todos estos meses aprovechamos para pegarle, ya que él estaba un poquito en deuda con nosotros. Así que bueno, hoy toca reconocer.
0: Hoy toca reconocer que cumplió y por tanto lo decimos ni bien empezó el programa. Unas muy buenas empanadas trajo.
2: Sí. ¿Eh? Muy ricas.
0: Que hicieron que terminemos almorzando algo distinto a lo que pensábamos almorzar.
1: Bueno, hablo por vos.
0: Ah, vos comiste igual lo que trajiste.
1: Claro, por eso, exactamente. ¿Qué pasa? A ver, yo comí dos empanadas.
0: Poné más fuerte la luz de la cámara, así no te dormís.
1: ¿Por
0: entonces?
1: ¿Por qué? No, está bien puesto. No, si no parezco Drácula con el blanco, parece que me bajó la presión. Entonces le pongo un poquito en amarillo y disimulo.
0: Está bien.
1: Un poco.
0: Está bien.
3: No. Tres empanadas que le sobraron de ayer para dos.
1: Apagá, chica,
0: ahí está.
1: Dos empanaditas que nos trajo el querido Gonza. Que aparte Gonza, dicho sea de paso, yo creo que del otro lado todo el mundo lo conoce, porque él siempre se identificó como alguien vinculado a la radio. Nunca se abrazó un programa. Quizás de tibio, pero nunca se abrazó un programa. Siempre.
0: Pasa que en el tiempo que estuvo participó por tres programas.
1: Como tres.
0: Y él estuvo en La Vuelta, estuvo en Hora Libre.
1: ¿Y el tercero?
0: Y el tercero, Una Tarde Más.
1: Ah, es verdad. Perdón.
2: Una persona con mucho recorrido, por acá.
0: Claro. Entonces, como estuvo en los tres programas, es como muy difícil poder determinar eso.
1: Claro.
0: ¿No?
1: Exactamente, sí.
0: Pero
1: creo que todo el mundo lo conoce y me desvié de la anécdota. Comí dos empanadas.
0: Sí.
1: Y después estaba en la duda, estaba en un gris de ¿qué hago? ¿Cómo lo que traje para comer? O con estas dos empanadas estábamos bien.
0: ¿Qué trajiste? ¿Una milanesa con un tomate?
1: No. Era matambre de cerdo con puré.
0: Había que pecar.
2: Un poquito jugado igual,
1: Sí, es que yo pesado, venía con la idea. Tampoco era muy abundante, Yo creo que era para sanar el hambre y estábamos bien.
0: Bien.
1: Pero claro, con las dos empanaditas,
0: claro,
1: ya me pasé de rosca.
0: Yo ya sé que comí tres empanadas, listo, ya está. Como dijo ahí recién.
1: Porque yo comí dos, me faltó una.
0: Claro, bueno.
1: Que realmente no sé de qué eran.
0: Compró de carne suave, sí, y de cheeseburger.
2: Que es carne, pero con queso.
1: Ah, entonces eran las dos.
0: Es carne picada, en realidad, con queso.
2: Sí, sí.
1: Claro, sí. Grandes, muy buenas empanadas.
2: Ajá. Uh-huh. Estaban muy buenas.
1: Aparte fue sorpresa, no lo esperábamos.
0: No. Mandó un mensaje de golpe y obviamente que las puertas siempre las tiene abiertas.
1: Por supuesto, sí, siempre.
0: Ahora las cerramos porque ya cumplió.
1: Claro, ponemos un candado por las dudas. A ver si quiere volver.
0: Tampoco
1: la pavada.
0: Por la duda que no se le ocurra volver. Pero bueno, a todo esto, como siempre, un programa de radio, con muchas cosas. Hoy, Jan, ¿a dónde nos vamos?
1: Bueno, hoy nos vamos a ir a un lugar que generalmente conocer un lugar distinto te genera una sonrisa, una alegría, una felicidad. En este caso, yo creo que es un lugar mágico, porque con el simple hecho de hablar de este lugar, yo sé que se van a sonreír.
0: Bueno.
1: Sé que les va a gustar.
0: Esas cosas, esos lugares que te sacan una sonrisa.
1: Exactamente, solamente por el nombre.
0: Por el nombre, sí. Bueno, no sé qué lugar puede ser, no me lo imagino. Después vamos a estar hoy también con recitales.
2: Sí, bueno, vamos a estar repasando lo que viene para estos meses. Hay muchas cosas diversas y muy interesantes. Uh-huh. Y sé que hay algo que o te va a gustar.
1: Epa.
2: Y ya vamos a estar conversando.
0: Bueno. Yo en estos días voy a ver si consigo entradas para ir a ver a Ciro y los Persas, Argentinos Juniors.
1: Buena sí, banda, bueno, me gusta.
0: Sí, tengo, es más, mañana voy a estar habilitado a comprar.
1: No pueden tocar tema de los piojos, ¿no? Legalmente no se puede.
0: Acá Pablo, mirá, acá me está salvando Pablo Villalba. Sí, dice que sí.
1: Muy
0: yo para mí había canciones de los piojos en Ciro y los Persas en los recitales,
1: ¿en
0: por
1: serio?
0: Eso. Sí, pero como no.
1: Nunca
0: no
1: lo escuché, por eso.
0: No, sí. Se puede.
1: Está bueno.
0: Se puede. No sé si todas, porque tienen que hacer una mezcla de los éxitos de una banda y de la otra.
1: Bueno. pero hay algunos que merecen ser tocados.
0: Sí,
1: los
0: éxitos sí.
1: merecen ser tocados.
0: Sí, sí, sí, obviamente, obviamente. Hoy, Jan, te toca naturaleza.
1: Exactamente, hablé con Flor.
0: Flora y fauna.
1: Hice los trámites, por un ratito me presta la columna. Hoy vamos a visitarle al abuelo, ¿eh? Es momento de ir a visitar al abuelo. Yo sé que hace mucho que no lo hacen.
4: Yo tengo que ir a buscarlo.
1: No, no, no. Vamos a visitar al abuelo.
0: A la 12 al fondo, decíamos en Mercedes.
1: Está en la Patagonia, Argentina, está el abuelo. Pero no,
2: hasta
1: es,
2: lejos.
1: No es una persona, ¿eh?
0: No es una persona.
1: No es una persona.
0: Bueno,
1: ¿no?
0: bueno, ahí veremos entonces. ¿Mm? Debe ser, me imagino, un elefante o una cosa así grandota y vieja, ¿no?
1: No,
0: una cosa
1: así, me lo no se mueve. Viejo sí, pero no se mueve.
0: ¿No se mueve?
1: No.
0: Bueno, una piedra. Vamos a estar también con un poco de todo y con Vale. No sé, hay un poco de todo.
1: Es picante lo que se viene hoy, ¿eh?
0: ¿Sí? ¿No?
1: Yo te digo, es interesantísimo.
0: Ah, bueno. Estás informado, yo no. Y obviamente, deportes.
1: Por supuesto, con la Copa del Mundo. Hoy juega Ecuador, ¿eh? Atención, hoy juega Ecuador, Alemania, el equipo de BKCS se juega la vida y más tarde juega Paraguay, la Paraguay de Alfaro.
0: Qué feo jugarte la vida contra Alemania.
1: Y bueno, pasa que Ecuador no hizo muy bien las cosas, no entonces.

0: Qué difícil, ¿no? Salís a buscar el partido o no contra Alemania.
1: Yo creo que a esta altura no te queda otra.
0: Porque o te vas con 0 puntos y 0 goles y con una goleada en contra, o te tratás de aferrar al 1-0 como sea.
1: Pasa que Ecuador tiene un punto y el empate tampoco le sirve. Porque quedaría con 2 en comparación a los otros mejores terceros. Yo creo que es ir a buscar la heroica o comerse 7.
0: Claro, es eso. Uh-huh. Y no va a salir bien en ese caso. Veremos después, hay otros partidos del Mundial, después vamos a estar hablando un poquitito de todo eso. Lo que sí tenemos que contar, sí, que un 25 de junio de 1962 nació en Ciudadela, Ricardo Iorio.
1: Zona Oeste,
0: exactamente. Una de las figuras más influyentes de la historia del heavy metal argentino. A lo largo de su carrera fue parte de bandas fundamentales como B8, Hermética y Alma Fuerte, dejando una huella imborrable en el rock nacional. Sus canciones combinaron el sonido pesado con referencias a la historia, las tradiciones y la identidad argentina, convirtiéndolo en un artista único dentro de la escena local. Por eso escuchamos este tan lindo tema que es Toro y Pampa. Saluda, cielo, al querido Iorio.

0: Vamos con la segunda de las efemérides. Sí, un 25 de junio de 2009 murió en Los Ángeles Michael Jackson, considerado el rey del pop y una de las figuras más importantes de la historia de la música. Me acuerdo dónde estaba hoy, en el 2009.
1: ¿En serio?
0: Cuando me enteré de la muerte de Michael Jackson.
1: ¿Qué estabas haciendo?
0: Estaba en una reunión de Radio 10 para una cobertura periodística.
1: Y cuando salgo de la reunión
0: estaban los televisores de C5N. Sí. Y ahí estaban informando de que había muerto Michael Jackson.
1: Y te quedaste parado mirando.
0: Me quedé parado mirando. Exactamente. Durante las décadas de los 80 y 90 revolucionó la industria musical con sus canciones, sus videoclips y sus innovaciones coreográficas, alcanzando una popularidad pocas veces vista, uno de los grandes cantantes de la historia mundial. Y además, déjenme un paréntesis, le mando un saludo a mi querida ciudad, Mercedes.
1: Claro,
0: 274 años de vida cumple mi querida Mercedes, que en 15 minutos arranca el acto allá de festejo.
1: Ah,
0: mira. Sí, hoy todo día de festejo en la ciudad y el fin de semana también hay más festejo.
1: ¿Hay una torta? No.
0: No hay torta. Pero el fin de semana en la Plaza San Luis, en Mercedes, van a recrear cómo era la ciudad en 1752.
2: Mira,
0: porque se entiende que donde estaba la Plaza San Luis es donde estaba el inicio de los orígenes de la ciudad. El primer emplazamiento,
1: sí.
0: se cree que se hizo en ese lugar, a 6 cuadras de donde hoy está la plaza principal. Mirá. Y van a hacer toda la recreación de todo eso alrededor de la plaza.
1: ¿Pero eso, mirá, lo hacen siempre o ahora porque es especial?
0: Primera vez que lo hacen.
1: Ah, mirá,
0: una ocurrencia y dijeron que sí.
1: Bueno.
0: Frente a la iglesia San Luis, que también, si alguno quiere ir a conocer la iglesia San Luis,
2: vas a viajar a Mercedes.
0: Hermosa. No voy a ir, lamentablemente, a Mercedes este finde, pero si puedo, si me hago una escapada. Seguramente que vaya a verlo a eso. Hoy, bueno, 274 años de mi ciudad, escuchamos un poquitito de Smooth Criminal de Michael Jackson.

0: Muy bien, seguimos en una tarde más. Estamos con Matías Mafía, de la División Prensa, de la Policía Federal. ¿Cómo estás, Mati? ¿Todo bien?
1: ¿Cómo andan? ¿Todo bien?
0: Bien, bien. Tenés una boa puesta ahí en el cuello directamente.
1: Y hace frío. Estamos preparados para el frío.
0: Estamos preparados para el frío. Sí, hoy estaba frío. Sí, es el Chacho Caudet, exactamente. Sí.
1: Un chaucho que tenía esto ya de cábala, en febrero la usaba.
2: Sí, sí, hacían 40 grados de calor y tenía puesta la bufanda.
0: ¿Tardó ahora en River en ponerse la bufanda? Tardó. Los primeros partidos no la tenía puesta la bufanda. Después sí, ahora no se la saca más.
2: Claro, bueno, sí, ahora sí.
1: Tampoco le dio mucho resultado, me parece, ¿no?
0: Bueno, hablemos de Policía Federal en este caso. Parece que ya está, ya no me conviene seguir hablando. ¿Qué tenemos para hoy?
1: Sí, bueno, en este caso tenemos un procedimiento, una investigación realizada por la División Delitos Constitucionales de esta Policía Federal Argentina, quienes detuvieron un hombre que había amenazado a la ex ministra de Seguridad Nacional, actual senadora nacional, Patricia Bullrich,
0: sí,
1: a través de una muy reconocida red social.
0: Uh-huh.
1: Dijimos, intervino División Delitos Constitucionales, quienes recibieron una alerta referente a un usuario de una reconocida red social que había amenazado a Patricia Bullrich, digo, entre otras palabras, entre otros insultos, le había puesto: renuncia si no te vamos a mandar a matar.
0: Apa, duro.
1: Sí. Un insulto, bueno, una amenaza directa.
0: Una amenaza directa,
1: entre otros insultos.
0: Amenaza de muerte.
1: Obviamente que un insulto que no lo vamos a repetir acá.
0: Uh-huh.
1: Bueno, intervino la justicia de Buenos Aires primeramente, el juzgado nacional a cargo del doctor Ariel Lijo, de aquí de la Ciudad Autónoma de Buenos Aires. Empezaron las distintas tareas de investigación y ubicaron a este individuo en la provincia de Jujuy.
0: Bien.
1: Lo que era el procedimiento, digamos, la investigación se trasladó justamente hacia la provincia de Jujuy. De hecho, intervino la DUOF de Jujuy y lo ubicaron concretamente en lo que es la zona de Santa Bárbara, el municipio de Santa Bárbara, allí en la provincia de Jujuy. Se realizó un operativo que obviamente contó con la anuencia de la justicia de Jujuy, que culminó justamente con la detención de este hombre. Como elemento de prueba, si se quiere, se le secuestró el teléfono celular, que obviamente será peritado en pos del avance en la investigación, si se quiere, como para saber si...
0: Lógico, sí.
1: El comportamiento, digamos, de este hombre, si también tuvo algunas amenazas similares, ¿no? Contra otros funcionarios, pero bueno, acá en este en particular contra la ex ministra de Seguridad Nacional y actual senadora nacional, Patricia Bullrich.
0: Bueno, lo bueno que fue detenido, que no va a seguir haciendo esas cosas.
1: Sí,
0: ¿no?
1: Sí,
0: a veces se creen capaz más vivos que uno y termina la policía actuando como corresponde, ¿no?
1: Sí, sí, obviamente, aparte de lo que son las redes sociales,
0: sí.
1: Todo este tema de...
0: El anonimato,
3: sí,
0: muchas veces.
3: Sí, se cree que hay impunidad, ¿no? Sí. En las redes.
0: Exactamente.
1: Exactamente.
0: Exactamente. Bueno, Matías, muchísimas gracias,
1: Por favor.
0: Seguimos en Federal 99.5.

La temperatura es de 13 grados en Buenos Aires, humedad 53%, el cielo está ligeramente nublado. Hablamos de tránsito, Triunvirato y Mendoza está interrumpido, sentido hacia Olazábal, y hay reducción, sentido hacia La Pampa. En cuanto al resto de la ciudad de Buenos Aires, sí, en este caso lo que decíamos de Triunvirato y Mendoza es por un choque, sí. Además, hay otro choque en Mercedes a la altura de Gaona, sí, y también en Juan B. Justo a la altura de Carrasco. También hablamos de un camión detenido en la General Paz, reduce un carril de pesados en el enlace desde Panamericana hacia Lugones, esto es a la altura del shopping. En cuanto a lo que tiene que ver con los servicios, todos están funcionando a horario. Esta información fue suministrada por la Policía Federal Argentina, Ministerio de Seguridad Nacional.

0: Muy bien, continuamos con una tarde más. Le decimos a la gente que se contacte con nosotros al 11-3700-1121. Sí, claro. Sí, en un rato nomás vamos a estar mirando y leyendo los mensajes que ustedes nos mandan. Porque ahora nos tenemos que ir a un lugar que nos va a sacar una sonrisa.
1: Exactamente, ya te estás riendo. Ya estás mostrando algunos dientes de esa sonrisa porque...
0: Parte del piano.
1: A diferencia de qué?
0: Parte del piano.
1: Exactamente, ¿no? Es decir, algunas teclitas. A diferencia de otras columnas, hoy no nos vamos a ir muy lejos, no vamos a subirnos a un avión y viajar horas y kilómetros y sumar millas. No, todo eso no lo vamos a hacer hoy, ya que nos vamos a quedar en nuestro país.
0: Bueno,
1: creo que debe ser de las primeras
2: veces. Era ahora, ¿no?
0: Sí, qué lindo.
2: Se ve en algún lugar acá en Argentina.
1: Un momento de quedarnos acá, en casa, tranquilos. A ver, no descubro nada si digo que la Argentina tiene hermosos paisajes, lugares fantásticos, hermosos para visitar, que llama la atención de millones de personas, no solamente de acá, sino de afuera, turistas que vienen a visitar distintos puntos del país, ya sea en el norte, ya sea en la capital, ya sea en el sur. Todos quieren venir y conocer un poquito de nuestro lugar y de nuestra cultura también, que es parte de esta linda experiencia que es vivir o visitar, aunque sea un ratito, la República Argentina.
0: Sí, sí.
1: Si nos ponemos incluso a chequear, entre los lugares más lindos de Argentina podríamos mencionar, no sé, Misiones, qué sé yo, te vas al sur, te vas al Perito Moreno, el Cerro de los Siete Colores, incluso hasta mismo Buenos Aires. Uno muchas veces no se da cuenta porque la transita todos los días y porque va metido en su submundo.
0: Sí, sí, sí, sí.
1: Pero la realidad es que es una ciudad muy linda, considerada de las más lindas del mundo, pero... Creo que sería muy fácil y muy simple de mi parte venir y hablar de estos lugares porque son lugares que hablan por sí solos. O sea, yo digo,
2: claro, la son más de conocimiento público, ¿no?
0: Exacto.
1: Es que no necesitan ni venta.
0: Y sí.
1: Bueno, hoy vamos a ir un poquito más allá. Vamos a buscar ese lugar que incluso esas personas que nunca han ido y que no la conocen es capaz de sacarte una sonrisa. Este pueblito está ubicado al norte de Santiago del Estero, ahí donde está el Estadio Único Madre de Ciudades, en el departamento Copo, muy cerca del límite con Salta. Esta comunidad cuenta con aproximadamente 3.000 habitantes que viven dispersos en una extensa zona de monte santiagueño a pocos kilómetros del río Salado, elegido por pescadores que buscan especies como bagres y surubíes. Justo que hace un ratito estábamos hablando, Patrón, de que a vos te encanta la pesca.
0: Es verdad.
2: Sí.
1: Incluso, además, por lo que estuve averiguando, si uno va desde Buenos Aires en auto, tardaría aproximadamente 16 horas en llegar, poquito más, poquito menos. Ah, obviamente, si vas por primera vez, yo creo que siempre tardás un poquito más de lo que te marca el mapa.
2: Horas, ponele.
1: Pero, sí, sí, pero bueno, ideal como lo que hablábamos ayer, ¿no? Con respecto a la estación de servicio, con los viajes largos.
0: Sí, encima está, es verdad, está, es lo último de Santiago del Estero yendo para el norte.
1: Claro, está muy cerquita ahí, pegadito con Salta. Es un lugar.
0: Y con Chaco.
1: También es un lugar en el que las actividades vinculadas al campo continúan siendo fundamentales para la economía local. Y como decía antes, es un lugar que quizás no aparece entre los más populares del país, pero que para mí tiene un efecto que es casi que roza lo mágico, ya que diría que es el único lugar capaz de sacarte una sonrisa con el simple hecho de escuchar su nombre. ¿Saben cómo se llama?
0: ¿Cómo se llama?
1: Bueno, todavía no le voy a decir, para.
0: Bueno, Iruaj Bajo.
1: No,
0: porque estoy mirando el mapa, por eso estoy buscando pueblitos que tengan nombre así.
1: Bueno, aguanta, no lo vayas a decir, ¿eh?
0: No.
1: Antes de contarle, primero quiero contarles la historia.
0: Sí.
1: Resulta que, según cuenta la leyenda, es una leyenda que se transmite de generación en generación, que la realidad es que no está escrito en un libro, no hay, ni siquiera te puedo comprobar de que sea cierto, pero es la leyenda que se transmite hace un montón de años y que la gente elige creer.
2: Claro, que va de boca en boca, digamos.
1: Exactamente, y se supone que es la que más se asemeja a la realidad. Resulta que en aquel momento... había un hombre llamado Ángel de Jesús Saltos que era quien termina fundando este pueblo. Resulta que él venía ya fundando varios pueblos. Era un señor que le gustaba ponerle nombres a los pueblos, incluso desde el norte hacia el sur. Y de repente llegó a un pueblo vecino de este que estamos hablando hoy y le preguntaron: señor, ¿cómo se va a llamar este pueblo? Y dijo: a este le vamos a poner Algarrobal Viejo.
0: Bueno, Algarrobal Viejo.
1: Sí, ¿por qué?
0: No lo encuentro en el mapa.
1: Es que no, es vecino. No es.
0: Ah.
1: Dijo, ¿por qué? Y porque en la zona hay muchos algarrobos. Me parece muy bien. Sí, es una gran teoría.
2: Con fundamentos el nombre.
1: Exactamente, lo ponemos así. Bueno, el señor sigue y descubre este pueblo del cual estamos hablando hoy. Y dice, ¿y este señor Ángel, qué nombre le podemos poner a este pueblo? ¿Cómo se va a llamar? Resulta que el señor había fundado ya varios pueblos, le había puesto nombre a distintos pueblos.
0: Trabajaba de fundar pueblos.
1: Exactamente, era un consultor de nombres, más o menos. Y se ve que, claro, cuando vos tirás tantas ideas, llega un momento que se agotan.
0: Y sí,
1: claro, que
0: la
1: inspiración no llega.
2: Mismo por el cansancio de uno que ya, bueno, ya no sé qué nombre le voy a poner, ¿no?
1: Y sí, no hay muchos nombres para ponerle.
0: Igual son tan buenos los nombres de los pueblos acá. Estoy mirando en el departamento de Copo. Hay muchos nombres que están buenos.
1: Bueno, el señor le preguntan, ¿qué nombre le ponemos a este pueblo? Y el señor no sabía qué decir y medio que para salir del paso dice, bueno, ahí veremos. Bueno, entonces resulta que cuando llega efectivamente a esta zona, te pasa medio que se olvida la gente, se olvida él, y le vuelven a preguntar, señor, disculpe, no sé si estuvo pensando, ¿qué nombre le podemos poner a este pueblo? Porque tenemos que escribirlo, tiene que quedar todo legal y todo por escrito. El señor dice, me olvidé del nombre, no lo estuve pensando.
0: Claro.
1: Se me pasó, estaba fundando otros pueblos, estaba haciendo otras cosas.
2: El trabajo como fundador es muy cansado, ¿no?
1: Y se acordó que en su momento había dicho, ahí veremos. Entonces volvió a repetir la misma frase, le dijo, ahí veremos.
0: No, ¿cómo se escribe? Que dice,
1: ahí veremos, cómo suena. Es
0: no.
1: más, ahí estamos viendo unas imágenes
0: ahí
1: en nuestro
0: stream,
1: fmfederal.com. Ese es la puerta de entrada, digamos, donde dice bienvenidos.
0: Claro.
1: Ahí veremos con los colores típicos de la bandera de Santiago del Estero, ¿no? Que estamos hablando de celeste, blanco y rojo. Parece que a la gente, él lo dijo para salir del paso, pero a la gente le fascinó este nombre, a todos le gustó y decidieron ponerlo efectivamente como nombre oficial. Ahí veremos. La historia de Ángel de Jesús Saltos forma parte principal de la memoria oral del pueblo, es decir, se transmite de boca en boca, como decía antes, desde hace décadas. Los vecinos la conocen, la cuentan, la repiten, forma parte de la identidad local, pero los documentos históricos que permiten comprobar cada detalle son muy escasos, por eso digo que es más una leyenda urbana que algo real que haya ocurrido. Incluso existe una teoría que menciona a un antiguo encargado de una finca de la zona que utilizaba constantemente la expresión ahí veremos cuando le hacían diferentes consultas, y con el tiempo esa frase se habría vuelto tan habitual que terminó identificando al lugar. Esta es otra de las teorías que existen.
0: Okay.
1: Sin embargo, la versión de Ángel de Jesús sigue siendo la más popular y la más aceptada entre los pobladores, así que si la gente que vive acá decide elegir creer en esta historia, vamos a respetarla. Ahí estamos viendo otras imágenes de
0: sí,
1: lo que
0: te iba a decir, estoy mirando el mapa, en el Maps, claramente. ¿Es casi la historia del pueblo este de Polonia, que era una sola calle?
1: Sí.
0: ¿Que contaste?
1: Sí.
0: Antes de ayer creo que lo contaste. Porque ahí veremos, tenés la ruta, ¿no? Y las casas, el caserío está al costado de la ruta, salvo lo que pareciera ser un barrio de 9 manzanas por un lado y del otro lado otro caserío un poquito más grande. Después, no es una sola cuadra.
1: Claro.
0: Es una sola ruta, por decirlo de alguna manera.
1: Sí, sí, es un pueblo chiquito, 3.000 habitantes, como decíamos recién.
0: Y buena cantidad igual, 3.000 habitantes.
1: No, bien.
2: Sí. Respetable.
1: Durante décadas, ahí veremos, fue un pueblo prácticamente desconocido, pero todo cambió cuando comenzaron a circular fotos de su cartel de ingreso en redes sociales, la que estábamos viendo recién en nuestro streaming, donde miles de personas pensaban que esto era un meme o una imagen editada. O sea, ¿cómo podía existir un pueblo con un nombre que parezca una respuesta que no termina siendo una respuesta? Porque una ahí veremos, la realidad es que no te da mucha seguridad.
2: Imagino que los habitantes del pueblo son bastante dubitativos, ¿no?
1: Y sí, les cuesta tomar decisiones. Sí, justamente.
0: La cantidad de arbolera que hay en la zona es increíble.
1: Sí,
0: toda la ruta te lleva. Toda la ruta está con árboles a los costados. Es la ruta 23 en Santiago del Estero. Supongo yo que debe ser una ruta provincial. Es increíble la cantidad de arboleda que tiene. Y qué bueno es el nombre, la verdad.
1: Sí, bueno, gracias a esto, a esta viralización, el nombre o el lugar llegó a boca de todos gracias a Internet, que es algo curioso porque se hace famoso gracias al Internet y al Wi-Fi, pero no es un lugar donde abunde la conexión. Está medio alejado. La realidad es que no solamente quizás por las posibilidades que tienen, también eligen un poco estar desconectados porque tienen otro estilo de vida totalmente distinto.
2: Perfecto.
1: Que vive por ahí en la capital de Buenos Aires, que no quiero decir ni que una esté bien ni que la otra esté mal, son cosas distintas, son maneras de vivir y de entender la, la vida de
0: lo que
1: de forma distinta.
0: Ellos.
1: Exactamente.
0: Es más, te digo, está claramente en el medio de la nada, y si amplias bien el mapa, es prácticamente el punto central del norte del país.
1: Sí.
0: Si lo buscas, es casi el punto central.
2: Al norte, al centro, digamos.
0: En el centro, exactamente. Casi en el centro del norte del país está.
1: Hay
0: increíble.
1: Algo que ya para ir cerrando, ¿no?
0: Sí.
1: Que quería no quería dejar afuera. Y es una anécdota que cuentan algunas de las personas que viven precisamente en Ahí Veremos. Que les sucede que muchas veces agarran el auto y se van por ahí a otro punto de Santiago del Estero o incluso a mismo Salta, que les queda cerca.
0: Sí, Salta está más cerca.
1: Para hacer diferentes cuestiones, diferentes trámites. Y como suele pasar muchas veces, quizás en el medio de la ruta se cruzan con un control policial y lógicamente las autoridades le dicen, bueno, ¿de dónde viene? Uno responde, de ahí veremos. Y la mayoría de las veces piensan que los están cargando, entonces le piden el documento y hasta que no ven el documento que dice ahí veremos, no le terminan creyendo.
0: Es que muy poquita gente como para que acostumbrarte.
1: Claro. Es que realmente parece que te estoy faltando el respeto si te digo de ahí veremos.
2: Debe pasar una vez cada tanto, ¿no? Pero generará dudas en el cuerpo policial, ¿no? Que está realizando ahí los controles de tránsito.
1: Es que sí, claro, bueno, justamente esto es lo que terminó siendo conocido el lugar, que la gente ve el cartel y la mayoría piensa que es inteligencia artificial o que es un meme o que no es real, hasta que, bueno, finalmente...
0: Hicieron conocer.
1: Exactamente.
0: Muy bueno.
1: Y a ver, esta viralización que digo llegó a todos lados, no le generó un turismo masivo, pero sí varios curiosos que quieren ir, visitar, conocer el lugar, sacarse la foto con el cartel. Hay gente que va simplemente a eso, a sacarse una foto con el cartel.
0: Es que vos mirás el mapa y claramente no hay nada.
1: No, el cartel, no tiene muchas cosas.
0: Casas y árboles,
1: nada más.
0: Calor.
1: Exactamente,
0: sí,
1: pero bueno,
0: seguro.
1: Es uno de los puntos lindos del país, tranquilos, desconectados, que tenemos, que quizás no son tan conocidos como otros, pero que bueno, que obviamente tienen su encanto y en este caso te puede sacar una sonrisa.
0: Sí, sí, exactamente. Le mandamos un saludo a Flor Nardini, ¿eh?
1: ¿En serio?
0: Que estuvo 10 minutos esperando saber cuál era el nombre del lugar.
2: Bueno, yo me quedo con una duda, Jensito. ¿Vamos a ir a este pueblo?
1: Y ahí veremos.

0: Bueno, ¿qué tenemos para poder ver en el próximo tiempo? De lo cual hay algo que me puede interesar, dijeron.
1: ¿Ojo? Sí, mira, tenemos muchas propuestas. Te digo directamente de acá hasta que termine el año, ¿eh?
0: Así
1: que
0: bien.
1: Estamos para
0: bien,
1: tirar para arriba. Plazo.
0: Bien. Propuestas que después las vamos a seguir actualizando.
1: Sí, claramente. Bien. Bueno, vamos a arrancar con lo más cercano que tenemos, que es el próximo mes de julio. A principios del mes va a estar tocando Ricardo Arjona en el Movistar Arena.
2: ¡Epa!
1: Bueno, uno de los artistas más importantes en su rubro, ¿no? Vuelve acá al país. Reiteramos, esto es en el Movistar Arena. Guarda. El tema de las funciones, hay muchas, puede que se habiliten más, pero por ahora las del primero, segundo, quinto, 5 y 7 de julio están agotadas.
0: Ahí tenemos, mirá. ¿Están agotadas esas?
1: Cuando... Y está disponibles el 6 y el 9 de julio,
2: cuando,
1: por ahora.
2: Cuando vos decías, hay algo que le va a gustar al patrón, estabas hablando de Ricardo Arjona, ¿no?
1: No sabía que te iba a interesar.
2: Sí, yo pienso que
0: me gusta.
2: A mí se me cae por Luis Miguel y Romeo Santos, pero el patrón por Arjona no se le dice nada, es increíble.
0: iría a ver Arjona, ¿eh?
2: Sí, ya sabemos.
0: La voy a invitar a Flor Nardini a ver Arjona.
2: Y a Paula Calderos.
1: El último romance.
0: Paula es. Paula va.
2: Sí, bueno.
0: Pero sería un desafío ir con la rockerita a ver Arjona.
2: ¿Y vale? ¿Eh? ¿Vale, no?
0: ¿Vale? Hacemos... ¿Dónde está Vale?
1: Está ya por ahí, escondida. Vale.
2: Sí, está.
0: Vale, te invito a ver Arjona al Movistar Arena. ¿Querés venir?
2: Están buscando
0: a Arjona.
2: Gente.
0: Te invito a Arjona a ver al Movistar Arena.
1: ¿No?
0: ¡Señor!
2: ¡Charlie
0: Cacarelo! ¡Hoy es el regreso de todos!
2: Es impresionante.
0: ¿Qué hace, Charlie?
2: ¿Está por ir a ver Arjona, Charlie? No, ¿no?
0: Charlie, ¿vamos a ver Arjona?
2: No, Charlie,
0: no me responde.
2: Me parece que no te está ignorando.
1: Yo sé que
2: no
1: te acompaño. No, a ver, Arjona.
0: No, otra serie.
2: Qué feo, che. Menos mal que no hay cámara de ese lado.
0: No, menos mal. Menos mal que el streaming se ve de este lado.
2: Claro.
1: Yo te acompaño, a ver, Arjona. Si querés, patrón, te hago la guanta.
0: Ahí está.
2: ¿Viste? Yo no puedo, estoy ocupado.
0: Estabas ocupado ese día.
1: Sí. No, hay que ver el partido del mundial. El 6 y 9 de julio.
0: Bueno.
1: Hay que ver. Bueno, disponibilidad por ahora, 6 y 9 de julio. Puede que se abran nuevas funciones. Mm-hmm. Hay que ver si cae algún partido, si no.
0: Bueno,
1: tendrá que rever.
2: La
1: mano. Pero si no hay nada importante ese día,
0: vamos.
1: ¿Viste? Bueno, podés comprar las entradas en la página oficial de Movistar Arena o por entrada fan.
0: Bien.
1: 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Depende que dónde quieras ir vos, ¿no?
2: Perfecto. Excelente.
1: También para el mes de julio va a estar tocando Ulises Buenos, también en el Movistar Arena.
0: Bien.
1: Pero ahí entre medio, ¿eh?
0: Sí.
1: Si querés, podés ir a ver los dos porque Ulises Bueno va a estar el 8 de julio. Entonces metes 8 de julio, Ulises Bueno, 9 de julio.
0: 8 y 9, digo, ahí está.
2: Arjona. Feriado, claro.
0: El otro día es feriado, sí, el otro día tenés que dormir.
1: Sí,
0: sí, hay que dormir.
2: Bien.
0: ¿Algún día hay
2: suena en acá, en algún momento, ¿no?
0: Sí.
2: Suena Ulises Bueno en la previa del arranque de una tarde más, ¿eh?
0: A veces suena.
2: Suele sonar, sí.
0: A veces suena.
2: El DJ está muy bien.
1: Yo no le presto mucha atención.
2: Uno rompiéndose la cabeza para poner un buen tema y no lo valoran.
0: A veces suena, es verdad.
1: Bueno,
0: tengo que reconocer que a veces suena.
1: Un artista muy conocido por su voz potente y versátil, así como por su energética presencia en el escenario. Sus actuaciones en vivo son siempre apasionadas y llenas de emoción, lo que lo convierte en un artista muy querido por sus seguidores.
0: Exactamente. Exactamente.
1: Ya con esto nos vamos. Al mes de agosto.
0: Ajá. Yo digo, no.
2: Empecé y terminó.
0: Sí, dijo un montón, hablo de dos.
2: ¿Qué pasó?
1: No. Vamos a repasar
0: bien.
1: Lo que hay para el año.
0: Muy bien.
1: Okay. El primero de agosto.
0: Sí.
1: No te va a gustar. No acá, en Buenos Aires, van a estar tocando en Mendoza, en la Arena Maipú.
0: Mirá. Qué bien. Buena banda a mí,
1: sí,
0: me gusta, ¿eh? Y además, buenos recitales hace No Te Va a Gustar. Yo los vi alguna vez.
2: ¿En serio?
0: Sí.
2: ¿Y te gustaron?
0: Muy buen recital.
2: Entonces, no está cumplido el objetivo.
0: Sí. ¿Qué más tenemos?
1: Sí, perdón, banda muy convocante, muy querida.
0: Sí,
1: Primero de agosto en la Arena del Pueblo de Mendoza y el 12 de septiembre en el Anfiteatro de Rosario. Así que
0: las dos puntas del país.
1: Sí.
0: Me queda más cerca a Rosario.
2: Y sí, porque siempre estuvo cerca.
1: Te queda más cerca y un poquito más de tiempo para planificar, si es que
0: terminan
1: a ir.
0: También, es verdad.
2: Este es un temazo.
0: Sí, muy lindo.
2: A las 9, ¿no?
0: A las 9.
2: A las 9.
1: Bueno, puedes comprar también la entrada por.
0: Lo hicieron por eso el tema.
2: Qué grande Paulo,
0: ¿cómo la bien ahí.
1: ¿Qué más? Septiembre.
2: Ojo.
1: Y esta, sé que te va a gustar.
0: A ver.
1: Bueno. No me estoy jijeando porque van a estar.
0: Lo decís con el corazón.
1: Sí, lo digo con el corazón.
2: A ver, tengo
1: capaz, no quiero que le hagas mala cara cuando te digo el nombre de la banda.
2: Ay.
1: Pero van a estar. Van a venir
2: para
1: los Stray Kids a Buenos Aires. ¿No los conocés, patrón?
0: ¿Lo qué?
1: Los Stray Kids.
0: ¿Qué es eso?
1: Es un fenómeno global, ¿no? Es una banda de K-pop.
0: Un fenómeno global es.
1: Es una banda de K-pop, ¿no la conocés?
0: No.
1: Es la más conocida de la escena allá de Corea.
0: ¿Ah, sí?
1: Sí, sí.
0: Mirá vos, eso para Vale, que le gusta la novela coreana.
1: No,
0: y todo
1: tampoco, no se suma tampoco, ninguna,
0: no
1: Vale.
0: No se suma ninguna. No, coso, a Flor sí le gusta la novela coreana. Sí, sí.
1: Bueno, claramente acá falta un poquito de
0: conocimiento. ¿Cómo se escribe?
1: Stray, tipo ST.
2: ¿Cómo suena?
1: Sí, ¿cómo suena? Stray Kids.
0: Stray.
1: Son dos palabras distintas, okay. Por las dudas, aclaro.
2: Sí.
1: Bueno, es una de las bandas más convocantes del K-pop,
0: ah,
1: ¿no?
0: Ah, mirá, tienen uno pintado con el pelo azul, tío.
1: Sí, acá la verdad que son bastante convocantes. Siempre que viene gente de Corea a tocar acá a Argentina.
0: Sí, esto es gente... mucho. Es más juvenil.
1: Bueno, sí.
0: Para tu edad y un poquito menos también.
1: Pero, patrón.
2: ¿En qué momento pensaste? No,
1: vamos a ver los Stray Kids, dale.
2: Él te acompaña a ver Arjona, vos te acompañas a ver
0: claro,
2: a los Stray Kids.
0: Pero él conoce canciones de Arjona.
2: Bueno, vos por ahí conocés alguna de Stray Kids.
1: Bueno.
0: Epa, Paulo no te puso ninguna
1: no,
0: todavía.
1: Me soltó la mano,
2: no
1: Paulo.
2: No sabés cómo se escribe.
1: No, no pasa nada.
2: ¿Dónde dijiste que tocaban?
1: Van a estar. No, no dije todavía por eso. Van a estar en el hipódromo de San Isidro. Ah. El 14 de septiembre está agotado. Función para el 15.
0: Ahí está.
1: Ojo, ¿Te sumás ahora, patrón? ¿Te sumás al barco?
0: Ojo que tiene onda la música coreana,
2: mal,
0: De hecho, algunas canciones de BTS me gustan.
1: Ah, mirá.
2: Se le van cayendo los datos. Ay,
1: cuidado,
2: voy a apagar el micrófono.
1: Lo bastardeás por lo de Luis Miguel, pero sí, vos estás ahí, ¿eh?
0: No, pero alguna canción está buena.
1: Bueno, ahora que escuchamos un poquito de Stray Kids, ¿te sumás al barco?
0: Bueno, vamos, dale.
1: Vamos, Arjona.
0: Yo te pago la entrada de Arjona, vos me pagás la de Stray Kids.
1: Bueno. Reiteramos, es en el hipódromo de San Isidro. Por ahora, sí. La única función disponible es la del 15 de septiembre.
0: Platea, por favor.
1: Bueno,
0: estoy okay. Grande.
2: Palco, ¿no?
1: Entrada preferencial, vas a creer
0: sí,
1: vos.
0: Sí, sí, a mí déjame sentado.
1: Está bien, está bien. Y también en septiembre va a estar tocando Maroon 5.
2: ¡Epa!
1: El hipódromo de San Isidro también. Ahí también
0: Maroon
1: te sumás.
0: Sí.
2: Ramón
0: sí,
2: sí. Five, diría, una compañera de.
0: Ramón
2: una compañera del mediodía.
0: Evandones.
2: Sí. Sí.
1: Una banda, la verdad, de las mejores para
0: sí.
1: Mí. Una. Me gusta mucho.
0: Sí,
1: la verdad,
0: sí, sí.
1: Tienen muy buenas canciones. Uh-huh. Moves Like Jagger, por ejemplo.
0: Sí, sí, sí.
1: Suena mucho acá también en Federal Maroon 5.
0: Muy buena banda. Sí. Que en un momento yo dije, no conozco nada de Maroon 5. Me pusieron 7 temas consecutivos y saqué los 7 temas.
2: Es que pasa con estas bandas. Que por ahí decís, no sé quiénes son. Y escuchás un tema, epa, y los conocés todos.
0: Sí, sí, sí, sí, sí, sí. Me pasó eso.
1: ¿Sabés que me pasa lo mismo con esta banda?
2: Aparte, sí, sí. Estaba viendo, ya tiene sus años. Empezó en el 94, dice acá.
1: Sí. Sí.
0: Es una banda
2: de California para el mundo.
0: Exacto.
1: Esto es en el hipódromo de San Isidro, reiteramos, el 3 de septiembre. Así que el plan por ahora es Arjona Barro Luis es bueno. Y después vamos a Stray Kids en septiembre.
0: Sí.
1: Y a Maroon 5, si ahí también te querés sumar, patrón.
0: Yo
1: te sumás a Maroon 5.
2: No, yo me quedo con la de Ulises Bueno.
1: ¿Sí?
0: Sí,
2: sí. Sí.
0: Yo la verdad que quedé decepcionado de esto.
2: ¿No?
1: ¿Por qué?
0: Yo esperaba. Y cuando me dijo que te gusta algo, dije, chao, pongo la oreja. Porque, a ver, mañana justo iba a ver las entradas para Ciro los Persas. Capaz que hay otra banda
2: pero
0: así.
2: Pero si te vi hacer puñito cuando dijo Arjona, patrón.
0: Que no me...
1: Claro. Pero pará. Sí. Tengo una acá guardada. Y capaz te interesa,
2: ¡epa!
1: ¿Eh?
2: Tenía un as bajo la manga.
1: Sí. ¿Diciembre?
0: Sí.
1: Prepárate. Antes de las fiestas, importante dato, el 10 de diciembre.
0: Mm-hmm. Bueno. Fin de semana largo.
2: ¡Epa!
1: Maná.
2: Me gusta, ¿eh?
0: Me gusta.
2: Muy buenas galletitas. ¿Las que vienen con frutilla?
0: No, la banda mexicana.
1: Estamos hablando de música.
0: Ignorante,
2: chito. Okay. Ok, el que se cayó.
0: No.
2: Sí, se cayó.
1: Que estuvieron en...
0: Sí, se cayó hace poco, sí, es verdad.
1: Estuvieron en la apertura del Mundial.
2: Sí,
0: en México.
2: Mundial
0: también, sí,
2: sí,
0: en México.
2: Sí, no, sí, tiene sí. Buenos temas igual.
0: Buena banda, Maná.
1: 10 de diciembre,
0: sí.
1: Estadio Monumental.
2: Ah,
0: ¿Es Monumental?
1: Sí, te voy sumando datitos a ver de ahí si te interesa.
0: Sí, cómo no. Sí.
1: Bueno, una banda importantísima, ¿no? De México.
0: Sí.
1: Que van a estar en el marco de su nueva gira Vivir Sin Aire Tour. Una serie de conciertos que van a celebrar nada más y nada menos que 40 años de trayectoria ya.
0: Entonces vas a ver un recital de hits.
1: Seguramente.
2: Sí, de clásicos.
0: De clásicos. Claro,
2: bueno, que habían estado acá, pero en Vélez hace unos años ya, bastante. Me pasó.
1: Puede ser, sí.
2: Dos veces.
1: Esta es la primera vez que tocan en el Monumental.
0: Mirá vos.
1: Es ese como
0: está
1: el dato.
0: Monumental, ¿eh?
1: Sí, ah, la verdad sí, que están metiendo claro. Mucho recital.
0: Sí, sí.
1: ACDC hace un par de meses.
0: Son 800 lucas verdes que entran
2: por cada recital. Chacho está exigiendo refuerzo. Bueno, sí. Gente.
0: Con esto, hay que pagar a Giovanni Simeone, ¿eh?
1: ¿Puede venir Mbappé?
0: Con esto y dos o tres recitales seguidos y sí, lo traemos.
2: A ver un recital va a venir.
1: Exactamente. Bueno, reiteramos, esto es el 10 de diciembre en el Estadio Monumental. Creo que tenemos varios planes, ¿no? Sí. Para ir viendo en estos meses.
0: Está bueno.
2: Variado aparte, me gusta.
0: Sí, variado. Sí. Me gustó, ¿eh? Vamos a ir a ver a Stray Kids.
1: Dale.
0: Posiblemente.
1: Y Arjona.
0: Dijo

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4 minutos pasaron de las 4 de la tarde, la temperatura en Buenos Aires 13 grados, humedad 53%, el cielo está ligeramente nublado. Hablamos de tránsito primero con San José a la altura de Humberto Primo, con interrupción por una concentración de personas, también interrumpido Suipacha y Bartolomé Mitre. También hay otra concentración sobre Perú y Avenida de Mayo, en este caso sobre la vereda, y Beiró y San Nicolás, que ya se liberó. En el resto de la ciudad de Buenos Aires, liberado el choque entre Triunvirato y Mendoza. También recordamos que hay colapso de General Paz, Manuel Riachuelo, por reducción de calzada a la altura de Corrales. En este caso es por un camión que chocó contra un puente por exceso de altura. Así que esto va a demorar varias horas en normalizarse. En el resto de la ciudad de Buenos Aires, sin mayores inconvenientes para la circulación y los servicios a horario. Esta información fue suministrada por la Policía Federal Argentina, Ministerio de Seguridad Nacional. Nacionales, la Suprema Corte bonaerense busca regular el uso de la IA. El máximo tribunal provincial presentó un proyecto que fija reglas, controles y restricciones para el uso de estas herramientas en el ámbito judicial. El objetivo es definir cómo se usarán estas tecnologías en los expedientes y en la gestión de los juzgados. Internacionales, la Unión Europea aprobó su pacto comercial con Estados Unidos. El acuerdo establece que los bienes industriales estadounidenses entrarán al mercado único libre de aranceles a cambio de fijar un 15% para las exportaciones europeas. El pacto entrará en vigor una vez que se publique en el diario oficial del organismo, que se prevé completar antes del 4 de julio, fecha que Trump puso como límite. Deportes, fútbol, Boca va por Rulli. La dirigencia del club trabaja en la llegada de refuerzos y una de las grandes prioridades está en el arco, donde el argentino es el indicado. Tras la buena respuesta encontrada en el sondeo inicial con el jugador, el próximo paso es entablar negociaciones con Olympique de Marsella. Para esta noche se espera una temperatura de 10 grados, vientos del sur y cielo algo nublado. Para mañana la mínima 5, la máxima 14 y cielo ligeramente nublado.

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0: directa con nosotros al 11-3700-1121.
1: Exactamente, se suma Claudio de Flores, saludo grande.
0: Hey,
1: que
0: Claudio
1: hace su aporte, en este caso, a la columna de recitales, porque recién Coti nos dejaba ver que tocan varias bandas importantes, y él dice, con mi banda Boinas Verdes tocamos el 25 de julio. ¿Cuándo les aviso? Así que eso, bueno, lo tendré que arreglar con Coti.
0: Contento, contenta Flor Nardini, con el tema de ir a ver Arjona juntos.
1: ¿Sí? ¿Sí? ¿Agarro viaje?
0: Salida de locutores, vamos a...
1: Mira.
0: El 3 de julio es el día del locutor. Vos dijiste 7, 8 por ahí que estaba Arjona.
2: 6 y 9 creo que había dicho, sí.
0: Ahí está. El 6 de julio festejamos el día del locutor con ahí Florencia va. En el Movistar Arena mirando a Arjona.
1: Y el 3 están todos en la puerta del hotel de Arjona revolviendo prendas de ropa.
0: Exactamente.
1: ¿No? Sí. Hacen eso, ¿no? Sí, no entiendo por qué hacen eso. Bueno, sí. Dice que también viene Purple de The Part Extreme.
0: ¿Qué?
1: Que vienen varias bandas, dice. Y le mandamos un saludo grande a Mirko de Buenos Aires, que dice, feliz jueves ahí con su foto.
0: Gracias.
1: Típica, en este caso una distinta, fondo rojo, letras blancas. Y pueden seguir escribiendo, al 11-3700-1121.
0: Muy bien. Vamos a hablar un poquito de justamente que estaba Flor ahí dando vueltas por las redes de Flor y Fauna.
1: Ah, ahora me pones presión porque está la dueña de la columna mirando.
0: Exactamente.
2: Va a evaluar.
1: ¿Qué necesidad? No
2: tu
1: me
2: desempeño.
1: Digas. Bueno, momento de. Saludamos a Vale. No sé si quieres.
0: Saludamos a Vale Filippo ahí.
1: Estamos en un lío bárbaro esto.
0: Sí.
3: Bueno. Yo vine de visita, pero.
1: Bueno. Pasada ya que está la puerta abierta. Hoy es momento de visitar al abuelo. Sé que no lo hacen hace mucho. Es momento de. Hace mucho que no visitamos al abuelo. Así
3: no,
1: que
3: mentira, el domingo fue el día del padre. Se visitaron. ¿No visitaron al abuelo?
0: Yo sí, pero no sí. Fue el día del abuelo, fue el día del padre.
2: Pero yo lo visité.
3: Si tenés un padre y un abuelo, en ese caso, es probable que los haya
1: por lógica, el abuelo debería ser padre.
0: Claro. Bueno, pero va su hijo a saludarlo.
1: Claro, bueno. Acá vos tenés que ir a visitar al abuelo.
3: Solo al abuelo.
1: Sí, claro. No estoy hablando de ese abuelo igual, ¿eh? Yo estoy
3: hay
1: hablando
3: que sacar
1: de...
3: la ouija en mi casa.
0: En casa también. Sí.
1: No, bueno. No va a ser necesario, porque no estoy hablando del abuelo que todos pensamos, estoy hablando de un árbol.
0: Ajá.
1: Este árbol.
3: Ah, la abuela sauce, como Pocahontas.
1: Claro, este árbol lleva más de 2600 años, lógicamente viviendo en el mismo lugar. Un árbol que...
0: ¿Qué?
1: Un árbol que nació siglos antes que Cristo.
0: Nació en Costa Rica.
1: Exactamente.
0: En Puerto Rico.
1: Exactamente. Es que la escribió Bad Bunny, la columna de esta.
0: No,
1: no sé
0: qué pasa.
1: Nació siglos antes que Cristo, ¿no?
0: Claro, es verdad.
2: Es verdad. Sí.
1: Un árbol que ya era viejo cuando los primeros exploradores europeos llegaron a América. Y un árbol que a día de hoy sigue y sigue creciendo. Estamos hablando de el abuelo, también conocido como lahuán. Uno de los árboles más antiguos de la Argentina y uno de los seres vivos más longevos de todo el planeta.
0: Mirá vos.
1: Para conocerlo hay que viajar hasta uno de los rincones más espectaculares y mejores conservados de nuestro país. Estoy hablando del Parque Nacional de los Alerces y quienes logran llegar a él suelen coincidir en que no importa cuántas fotografías hayas visto antes, nada te prepara para encontrarse cara a cara con un ser vivo que lleva más de 2 milenios observando el paso del tiempo. No sé, Pau, si tenemos a mano alguna imagen del árbol como para que puedan tener algo visual ahí la gente que se está sumando al streaming fmfederal.com. Mientras tanto les cuento que está situado en la provincia de Chubut, estamos hablando de la Patagonia Argentina, un lugar hermoso, más precisamente, como decía recién, en el Parque Nacional Los Alerces, ubicado a unos 50 kilómetros de la ciudad de Esquel.
0: Qué lindo, che.
1: Este parque es uno de los espacios naturales más impresionantes de toda Sudamérica. Posee cerca de 260.000 hectáreas con bosques, lagos, montañas, ríos y paisajes prácticamente intactos. Muchos especialistas coinciden y consideran que recorrer esta región es lo más parecido a viajar al pasado, ya que, como digo, no tiene interacción con el ser humano y quizás por eso está tan bien, ¿no?
0: Obvio.
1: Los bosques se dice que son tan densos que en algunos sectores parecen interminables. Las aguas de los lagos poseen una transparencia extraordinaria y, como decía recién, la presencia humana es mínima en comparación con otros destinos turísticos. El entorno que rodea a El Abuelo pertenece a la llamada selva valdiviana, que se trata de uno de los ecosistemas más más particulares del planeta. La humedad permanente, las lluvias abundantes y las temperaturas moderadas permiten el desarrollo de árboles gigantescos. Algunos sectores reciben incluso más de 4.000 milímetros de lluvia por año. Para tomar un poquito de dimensión de cuánto llueve en este sector. Y para tener referencia, muchas ciudades argentinas reciben incluso menos de la cuarta parte de la cantidad de agua que llega en este lugar. Obviamente estamos hablando de un lugar muy distinto al que vivimos nosotros. No hay edificios, no hay bocinas, no hay grandes carreteras, no hay contaminación de aire, básicamente, por decirlo de alguna manera. Y vamos con la pregunta que quizás muchos están haciendo, es ¿qué es el abuelo? ¿No? Es un árbol, esto ya lo sabemos, sí, ya lo dije varias veces. Sí. Pero vamos un poquito más allá.
3: Claro, ¿qué especie? ¿Qué?
1: Claro, bueno, su nombre científico en realidad es Fitzroya cupressoides. También recibe el nombre de lawan. Es una especie que puede alcanzar dimensiones extraordinarias, pero incluso dentro de esta especie famosa por sus gigantes, el abuelo sobresale, ya que estamos hablando de un árbol que tiene una altura entre 57 y 60 metros de alto.
0: ¡Qué alpa!
1: Es una bestialidad.
0: Sí, sí. Se lo obelisco.
1: Sí, bueno, equivale, la comparación que hacen algunos medios es que equivale a un edificio de 20 pisos.
0: Claro.
1: Su tronco posee un diámetro superior a los 2 metros y medio y su corteza gruesa y rugosa evidencia siglos y siglos de crecimiento. Estoy hablando de un árbol que tiene más de 2.600 años de vida, que es lo que termina siendo famoso a este árbol. Ahí estamos viendo algunas imágenes en nuestro streaming fmfederal.com. Ahí en ese cartelito chiquitito que se ve, dice que tiene 57 metros de altura. Y para comprender un poquito todo lo que vivió este árbol, cuando empezó a crecer, el Imperio Romano no existía. Alejandro Magno no había nacido. Faltaban siglos para que nazca un tal Jesucristo.
0: Un tal, apa, sí.
1: Un tal Jesucristo.
2: Poco conocido, ¿eh?
1: América no se llamaba América.
0: No.
3: Sí, no.
1: Y la civilización.
0: Y hay que ver cómo estaba dividido el mapa en ese momento, si no era Eurasia o alguna de esas cosas, ¿no?
1: Bueno, sí, es que no, en realidad en ese momento no había nada.
0: Claro.
1: Era bosque, no había nada. Ahora, mucha gente se pregunta, ¿cómo hacen los científicos para saber cuántos años tiene? Pues yo vengo y te digo acá, este árbol tiene 2.600 años. ¿Cómo estoy tan seguro?
0: Claro.
1: Bueno, lo dice la ciencia, que determinar la edad de un árbol tan antiguo requiere métodos científicos muy precisos. Los investigadores utilizan la disciplina llamada, y tengan paciencia, dendrocronología. Esta técnica salió bárbaro,
0: chicos. Sí, salió bien.
1: Sí, estoy tan sorprendido como ustedes. Esta técnica consiste en estudiar los anillos de crecimiento presentes en la madera. Cada año el árbol genera una nueva capa. Por eso, al analizar los anillos, es posible poder reconstruir su historia. Básicamente es un archivo viviente de la historia del planeta que atravesó por periodos de sequía, años muy lluviosos, cambios climáticos, hasta incendios forestales, pero aún así sigue permaneciendo firme este árbol.
0: Sí, sí.
1: Que, como decía, en el año 2017 la UNESCO lo declaró como Patrimonio Natural de la Humanidad, al parque completo. Dentro del parque existe una enorme zona protegida de aproximadamente 180.000 hectáreas. Se trata de un área, como decía antes, prácticamente intacta. Vos podés ir a visitarlo, podés conocer el lugar. Hay un sendero, pero no te podés acercar. Hay vallas, por supuesto, porque lo que se busca es evitar el contacto con el humano. Porque
0: esta zona en los incendios forestales del verano, estuvo muy afectada, pero en un momento se temió porque el fuego alcance a este árbol.
1: Claro.
0: A ver, capaz que en una distancia para nosotros, capaz 4, 5, 10 kilómetros puede ser un montón, pero para un incendio no. Capaz que en 2 días se arrasan esos kilómetros. Uh-huh. Y en un momento era noticia, buscar la manera de proteger de que el incendio no toque al abuelo.
1: Sí, sí, sí. Bueno, hay una estadística, un número que explica un poquito la distancia que hay entre las personas y este árbol, y es que se dice que 250.000 personas visitan el Parque Nacional de los Alerces, pero solamente 12.000 realizan la excursión hasta el abuelo. Es una parte muy, pero muy chiquita. Claro. Y para cerrar, quería aclarar una cosita, porque hay muchos medios que dicen que es el segundo árbol más grande de todo el mundo.
3: No, ¿cómo el segundo?
1: Tiene un poquito de verdad, pero en realidad no es tan cierto, ya que...
2: A ver por qué.
1: La especie de este árbol sí es la segunda más grande del mundo, pero el abuelo no es el segundo más grande del mundo. El abuelo está un poquito más abajo en el ranking. Ajá. Igualmente no deja de ser algo impresionante.
0: Obvio.
1: Y uno de los atractivos hermosos que tiene la naturaleza de la República Argentina.
0: Gracias, Jan.
1: De nada.

0: Y con nosotros Vale Filippo, ¿eh? Ahora sí, para hablarnos de chismecitos. ¿Qué tenemos para hoy?
1: Sí, vamos a hablar un poco de... hay una parte medio de chismecito. Pero vamos a también expandir un poco el concepto este que habíamos hablado, que venimos hablando hace tiempo, que tiene que ver con lo del marketing de la nostalgia y las películas.
0: Ah, sí.
1: Bueno. Uh-huh. ¿Por qué? Porque siempre hablamos de las películas, de hablar de, de las cuestiones que tienen que ver con las secuelas, las precuelas, sí, los spin-offs, el universo, etcétera. Bueno, pero es algo que también sucede tanto en las series como en la música. Sí. Y eso un poco lo dejamos de lado la otra vez que hablamos de esto, y no solo vamos a expandir un poco eso, sino que vamos a hablar justamente de un documental que salió en Netflix, que es muy interesante porque es un documental de un reality 2000ero, super mega exitoso, etcétera, y hace poco hicieron un documental como un poco hablando de cómo era ese reality, porque es un reality medio polémico.
2: Ok.
1: American Next Top Model.
3: Ah, juzgando por el nombre, tiene que ver algo con modelos de Estados Unidos, ¿no?
1: American. Sí, era un programa, un reality.
0: Me acuerdo, ¿te acordás el de
1: Super
0: era
1: M?
0: Super M 2002.
1: Sí, que tenía la música de Gorillaz.
0: Sí,
1: es verdad. Ramón, sí, Ramón. Sí. Bueno, de ahí salió Paya Chávez, sí, salió mucha gente.
0: Sí, muchas chicas conocidas salieron de ahí, sí.
1: Bueno. Nada, este programa o este tipo de formato de programa era una idea que venía de afuera. Claramente acá lo replicaron, hicieron como Super M y etcétera, porque era algo que se hacía. Uh-huh. Allá lo hacía la famosísima modelo, uh-huh, Tyra Banks.
0: Okay. Uh-huh.
1: Retengan el nombre de Tyra Banks porque es importante. ¿Qué sucede? Bueno, era un reality que no tenía muchos capítulos, si bien es como que estaba filmado en ese tipo de reality. Agregaban, elegían, no sé, 11 participantes, 11 chicas muy bonitas. Mm-hmm. Muchas veces eran chicas que, si bien tenían condiciones para ser modelos, no era el estereotipo que se usaba en esa época.
0: ¿Eso era lo polémico?
1: ¿Qué?
0: ¿Eso era lo polémico?
1: No, lo polémico eran las cosas que les hacían estas mujeres durante el reality.
3: Acá viene la cuestión.
0: Sí.
1: Acá viene la
3: cuestión.
0: Acá viene lo interesante, che, pará.
1: El maltrato era total.
0: Sí.
1: Pero a niveles como, tipo, te decían, bueno, vos así como estás no podés ser modelo, tenés que, no sé, estás gorda. No,
0: bajar de peso.
1: Y eran
0: pero
1: peso
0: 51, bueno, claro, empezaba 48, ¿viste?
1: Sí, literal, como que les hacían esas cuestiones. O si no, era...
0: qué pavada.
1: No sé, si no te operás los dientes...
0: claro.
1: Y no era que la llevaban a un sanatorio, sacaban un turno, le preguntaban. No, llevaban a un tipo y la mina estaba, no sé, toda la noche con un ortodoncista sacándole, poniéndole, haciéndole cosas así. Esto está en el documental de Netflix, o sea, pueden ir y verlo.
0: Es mucho.
1: Sí, es terrible.
3: Es un documental casi, diría, border de terror. Sí. Porque con estas cosas que estás contando...
1: Sí, va por ese lado. Las chicas trataban súper mal. Lo peor es que después, en las cuestiones que... cuando terminaba el reality, la ganadora... No se terminaba convirtiendo en una super mega modelo. Como que medio que después las marcas decían, che, la verdad que el reality es medio ordinario, no nos da a super mega figura del modelaje, y no la contrataban.
2: Ah, bueno.
1: Entonces quedaban un poco.
0: Pero tengo
1: solas.
0: Todos los dientes de plástico.
3: ¿Sabes que no me convence, che? Le decía a las agencias de modelaje.
0: Claro.
1: Les gritaba, les decían de todo. Bueno, todo esto era tremendo. ¿Qué sucede? En la pandemia, un poco, vieron que esto que hablamos de la nostalgia, de que todo vuelve, que bla, bla, bla.
2: Sí.
1: Bueno. En la pandemia se empezó a hacer todo viral en TikTok, reality, justamente, y la gente horrorizada, la nueva generación horrorizada, descubriendo qué sucedía en este formato, ¿no?
0: Sí.
1: Bueno,
0: cambió todo mucho igualmente en 20 años, sí, es otro mundo.
2: Seguramente así era el modelaje realmente.
0: Sí.
2: Y eso que acá lo estabas viendo.
0: Mm.
1: Más o menos. El modelaje realmente, capaz ninguna de esas chicas tenía las condiciones para ser una supermodelo.
0: Claro.
1: Como que... tenés que tener condiciones físicas muy específicas para poder estar dentro de ese catálogo, en ese mundillo,
0: sí.
1: Y dedicarte a eso. No es que es una chica linda, entra acá. No.
0: Confirmo.
2: No, pero por lo que dicen es un clima, un ambiente complicado. Además,
1: y
2: mucha competencia también.
1: Eso mismo. Imagínate en la época 2000era, que No, sacaban los ojos.
2: No,
1: eran
2: valía tremendas. Todo.
1: Eran tremendas las chicas.
3: Hoy en día no hay tanto furor por querer ser modelo barra modela, ¿no? En caso de las mujeres, pero sigue habiendo un público interesado, ¿no? En... ¿De qué se ríe?
1: Es que lo que pasa es que ahora capaz hacen más contrato con marcas. Igual sigue habiendo supermodelos que pertenecen a las grandes marcas. O sea, la Semana de la Moda, tanto en París como en Milán, como en Nueva York. Eso sigue sucediendo. ¿Tenés alguna que otra, no sé, cinco nombres que todos conocemos, que visten todas las campañas de publicidad, qué sé yo? Pero después no hay mucho lugar para otras personas. O sea, no sé, viste, siempre fue un mundo muy, muy
3: cerrado, mucha, ¿no?
1: Muy cerrado el tema de moda y etcétera.
3: Sí, sí.
1: Pero bueno, ¿qué sucede? Netflix hace un documental de este polemiquísimo reality. Encuentra a chicas que han participado en el reality y las hace hablar.
0: O sea, cuentan, es un documental de lo que pasó hace 20 años.
1: Sí. Mm. Cuentan un poco cómo han sido maltratadas, humilladas, estos cambios físicos a los que fueron expuestas.
0: Contentos los que crearon el reality en su momento, que ahora están siendo nuevamente señalados con el dedo.
1: Bueno, a eso íbamos. Yo les había contado y les dije que retengan el nombre de la conductora del reality original, que era Tyra Banks.
0: Sí.
1: Lo que sucede, Tyra Banks fue un poco la creadora de este formato. O sea, ella se hizo mega multimillonaria, aparte de haber sido una de las top model más bellas de los 90. ¿Qué sucede con la Tyra Banks? Bueno, ella quiere medio volver al ruedo. Vio que la viralidad, el TikTok, que esto que hablamos del marketing de la nostalgia, los programas viejos están volviendo, o que si hago un programa nuevo le pongo una referencia a una cosa que ya pasó. Bueno,
2: entonces
1: ella está, claro, ella está viendo esa beta y dijo, bueno, listo, yo firmo con Netflix y me hacen una entrevista, finalmente voy a hablar de este tema, ¿no? Y se sienta y habla. Bueno, ¿qué sucede? Si pueden, vayan a ver el documental. Yo cuando vi el documental dije, chiquita.
0: Que sabiendo todo esto que vos contás previo, ahora sí quiero ver el documental para ver qué pasa.
1: Está buenísimo el documental. Si pueden, vayan a verlo, de verdad.
0: ¿El nombre del documental era?
1: Búscalo como American Next Top Model.
0: Ajá.
1: Tipo, no me acuerdo.
2: Reality Check Inside America's Next Top Model.
1: Ahí está.
2: ¿Anotaste?
0: Bueno, sí.
1: Igual si la buscas como America's Top Model, te va a salir. ¿Qué sucede? A mí me llamó la atención cuando vi el documental en su momento. ¿Por qué sucede? No la deja bien parada ella, que no solo era la conductora, era la creadora del formato y
3: claramente
1: un poco la productora ejecutiva del programa.
0: No, porque ella sabía todo lo que pasaba.
1: Claro.
0: Veía todo lo que pasaba.
1: Las cosas que cuentan las chicas que participaron en este formato son tremendas. O sea, pero son tremendas. Yo fui sutil con lo que les conté. O sea, imagínense lo que es eso. Yo dije, che, qué raro que esta mujer se haya aprendido a participar.
0: Jan está mirando el tráiler. Sí. Acaba de ver una chica con un suero en una camilla.
1: Sí, esto es terrible.
0: Miré así de golpe
1: esto
0: el monitor.
1: Es terrible. Hay una chica que cuenta que no me acuerdo si ella o un familiar de ella había tenido como una especie de accidente mega trágico y le hicieron una sesión de fotos medio recreando el accidente trágico. Y ella posando.
3: Es tremendo. Es un poco mala leche eso, no te voy a mentir.
1: Terrible, o sea, no, es terrible todo lo que sucede.
0: A ver, fíjate, tu mamá murió de esta manera, vos ponete así.
1: Vos ponete
0: así. Ella, ¿viste?
1: Literal, hicieron eso.
0: No,
2: pero
0: no,
2: más abajo
0: que es, ¿qué tiene de modelaje eso?
1: No, dice
0: modela
1: que
0: como
1: en
0: muerto.
1: Un momento se termina, también pasó eso.
0: No, no estoy errando ninguna.
3: ¿Cómo está? ¿Patrón, estás seguro que no viste el programa?
0: No, yo no participé. Yo no, ¿eh?
1: Era de la producción, con la Tyra Banks estaba él ahí anotando. No, lo que dicen es que, claro, al principio la idea del programa fue como muy innovadora, el mundo del modelaje, etcétera, las marcas, y con el tiempo se terminó como llevando a un lado del reality, medio más por lo bizarro, ¿no? Como muy comercial. Entonces ya no exploraban tanto ese universo del modelaje, sino que era más bien esto de captar a la audiencia. ¿Y cómo captamos a la audiencia? Bueno, nada, lo mismo que pasó con Tinelli y el bailando en el...
0: Los años de furor.
1: Bueno, sí, bailaban, sí, obvio, bailaban y participaban, pero en realidad era como más...
0: Pasaban otras
1: más
0: cosas.
1: Ese escándalo que después replicaban en otros programas y eso se retroalimentaba. Bueno, acá un poco terminó sucediendo eso, este reality que se fue de las manos. Ustedes lo ven, este documental, y lo que sucede es que a mí me parecía muy raro que Tyra Banks esté participando de esto, porque como que la deja muy mal parada o en una posición muy incómoda.
0: Sí.
1: Bueno, nada, termina el reality, pasó un tiempo, ¿y qué sucede? La señora Tyra Banks termina denunciando a Netflix
3: Ah, bueno.
1: ¿Y por qué era obvio? O sea, la dejaba muy mal parada el documental. La deja muy
0: pero
1: mal parada.
0: Pero la señora no se dio cuenta de lo que pasaba hace 20 años y tampoco se dio cuenta de lo que estaba pasando ahora con el documental.
2: Que quiso participar para estar adentro y poder controlar lo que sucede.
1: Bueno, ella lo que dice es que le hicieron una entrevista de 3 horas y media y que hubo una mala edición que la dejó mal parada, que dejó solamente 16 minutos de esa nota en total.
3: Bueno.
1: Entonces ella lo que acusa es...
0: 3 horas y media, 16 minutos.
2: ¿Qué queremos? ¿Cómo 3 horas?
1: Está raro.
0: Sí, pero es Netflix, hace 3 capítulos.
2: Claro.
1: Hay 3 capítulos.
0: Bueno, hace 6. Claro, pone un poquito más de 16 minutos. De 3 horas y media tenés que sacar un poco más. Si no, está mal hecha la entrevista.
1: Está difícil.
2: O no dejaste nada en la entrevista. Como entrevistado.
0: 3 horas y media no vas a dejar nada.
2: Hay mucha gente que habla 2 horas y no deja nada, ¿eh?
0: Sí, sí, bueno, pero parece.
2: ¿Querés que arranque?
1: No, no, bueno. Sí, sí. No, mentira, mentira. Así que bueno, pasó todo esto. Si pueden, vayan a ver el documental, está muy bueno. Ella lo que dice es que ahí hay como una edición maliciosa que la deja ella perjudicada ante los ojos del espectador, que encima es un contenido que es, a su vez, según su visión, medio anacrónico, o sea, como que ya tiene 20 años, que esto pasaba antes, en otra época, donde los realities eran un furor y estas cuestiones se estilaban. Y se escuda un poco en eso, ¿no?
3: Claro, Tyler dijo, le pasa a todos, ¿no? Algo que nos pasa a todos.
1: Claro, el tema es que no es verdad. Y ella se hizo mega multimillonaria. Y encima en un momento ella se hace como la de, no, bueno, yo no sabía lo que iba a pasar en el programa.
2: Mira vos.
1: Pero eso es la productora ejecutiva.
3: O sea, la plata la ponés vos. Algo se tendría que haber enterado, ¿no? Mínimamente.
1: Está rara la trama.
3: Sí,
1: bueno,
3: sí.
1: ¿Qué sucede? Dicho todo esto... a lo que iba con esto de retomar esto del marketing de la nostalgia, claramente esto mismo, Netflix hace un documental de un programa que ya tenía vigencia en el pasado y lo que busca es la repercusión que vaya por el lado de redes sociales. ¿Por qué? Porque ¿qué sucede? Esto termina siendo una discusión tanto en, no sé, en X o Twitter,
3: sí, sí.
1: TikTok, etcétera. Entonces es como que es una especie de retroalimentación, ¿no?
3: Claro.
1: Y de publicidad gratis, por así decirlo, ¿no? Y hace que esto esté en agenda. La gente que ya vio el programa, porque en ese momento veía el programa, lo va a querer ver con la curiosidad y capaz las nuevas generaciones se acercan, ¿no? A este nuevo a este contenido, que no es nuevo en realidad, pero por ver, ¿no? Las cuestiones que se hacen virales a raíz de esto. Así que bueno, hay algo ahí que tiene que ver con esto. No solo sucede con los documentales y con el cine, como hablábamos la otra vez, que Disney está full, que pasa esto de que hacer un producto 100% nuevo termina siendo una apuesta muy grande, entonces por eso van a estos contenidos que generan como cierto confort. Y también sucede en la música, ¿por qué? Porque no les sucede que ahora hay muchas canciones actuales que usan sampleos, bases, frases, todo de canciones que nosotros ya conocemos.
3: Sí, sí.
1: Y eso también es parte de este universo de lo viejo funciona, el marketing de la nostalgia.
2: Sí, o incluso se hacen reversiones con el artista dueño, entre comillas, de la canción. Pasó con Ricky Martin y no sé con quién hace una reversión de
1: con
2: un tema.
1: Tini con Tini y Los Ángeles Azules.
2: Ahí está, bueno, es básicamente el mismo tema. Le cambia
1: es el
2: un
1: mismo
2: poquito.
1: Tema, es Vuelve, de hecho, de Ricky Martin, claro. Para los que no lo hayan escuchado, le decimos a los oyentes. Y sí, es el mismo tema con otra base rítmica.
2: Sí, a ver, termina funcionando porque ya sabes que te gusta y porque no cambia mucho del original.
1: Eso mismo, esas son las explicaciones de esas cuestiones. Como que la idea es que vos ya lo conocés el tema, entonces hay una sensación psicológica que tiene que ver con el confort de algo de lo conocido, de algo que vos ya te gustaba de antes.
2: Sí.
1: Y capta tu atención, o sea, por más que vos estés distraído, qué sé yo, de repente escuchás algo y decís, pará, esto ya lo conozco, es nuevo, pero no sé qué. Bueno, lo escuchás, por lo menos ya captó tu atención, que
3: claro,
1: ese es el objetivo de esto, de lo que les hablábamos la otra vez, de, bueno... De llegarle al público, no solo al que escuchó el tema en su momento cuando salió, sino al público nuevo que se acerca y dice, para esta canción la escuchaba, no sé, mi mamá, mi tía. Y mirá, está con esta gente joven nueva,
2: claro.
1: Tini. Bueno, Los Ángeles Azules no son jóvenes y nuevos, pero...
2: No, pero ya habían hecho uno con María Becerra.
0: Con María Becerra,
1: claro. Tal cual. Entra dentro de esto de la estrategia del marketing de nostalgia, que lo venimos hablando un poco acá. también entra. Por ejemplo, si escuchás un tema de Dua Lipa que tiene un sampleo de un tema del Don John, y bueno, eso también es usar este recurso. Entonces es como que a lo que voy es todos los contenidos culturales que consumimos hoy en día están atravesados por esta teoría que tiene que ver con lo viejo funciona, el marketing de la nostalgia, hacemos un sampleo, saco una reversión, saco una serie nueva que, no sé, tiene guiños a películas románticas que vos viste en los 2000. O sea, todo está en esta retroalimentación. No sé cuándo vamos a salir de esto. O sea, según los estudios que yo veo, dicen que esto es un recurso que le gusta mucho a la generación millennial, pero que a su vez también le gusta mucho a la generación Z, y por eso funciona.
0: Para la generación Z era...
1: Es la de Jan.
3: Nosotros.
1: Ah, claro, ellos. La de Coti. Muy bien.
0: Pasa que a ellos les gusta lo que fue bueno de nuestra época. Y como, para mí, fundamento de mi casa. Y lo de ahora no tiene tanta calidad como lo que tenía en su momento. Y nosotros estamos nosotros los treintaitones, cuarentones y cincuentones también, estamos adoleciendo de esa calidad que había con esas cosas. Yo, por ejemplo, con el Desbloqueando, ahora que estamos haciendo la década del 2000, vos no tenés una novela como Montecristo, que es la que vamos a hablar mañana.
1: No hay novelas.
0: Más allá de que no hay novelas, pero no tenés esa calidad de cosas. A ver, vos lo podés ver en una serie de Netflix. Sí, son 8 capítulos. Montecristo te duró un año.
2: Lo que pasa es que
1: también está en Netflix.
2: Me parece
0: que también está en Netflix, por decirlo de alguna manera. Sí. Pero yo creo que la cosa pasa por ahí.
2: Sí, y que también pasa que todo lo de ahora, sea música, sea serie, sea programa de televisión, es como descartable. Entonces, además, no sé hasta qué punto vale la pena hacer un proyecto que conlleve mucho dinero y mucho esfuerzo, donde por ahí yo lo hago y en 2 semanas ya pasó de moda y nadie se acuerda.
1: Y capaz no lo consume nadie porque es una apuesta de cero, justamente al no tener todo este recurso que tiene que ver con la nostalgia, etcétera. Es muy arriesgado, o sea, para la empresa le parece un alto riesgo.
2: Y hay mucha competencia también. Tenés mucha más competencia que quizás antes, ¿no? Antes una novela competía con la de otro canal y quizás otra más. Hoy tenés 150 millones de...
1: El martes habíamos hablado que yo les decía que para mí un poco el universo Game of Thrones fue lo último antes de la prepandemia, de ser como una especie de gran serie número uno, que un poco todos la vimos, todos la conocemos, o sea, etcétera. Bueno... es eso. Era una época en la que tampoco tenías tantas series para ver. No tenías ese abanico que tenés ahora. Ahora todos los contenidos suelen ser como de nicho. O sea, es como de acuerdo a tus intereses, te agrupás con ese tipo de gente que le gusta lo mismo que te gusta a vos.
0: Sí. Claro.
1: Que está viendo lo mismo que estás viendo vos. Mm. No es que hay algo que es decir, bueno, salvo que hay fenómenos que son modas que atraviesan todo. No sé, el año pasado, Bebé Reno. Todo el mundo estaba viendo Bebé Reno.
2: Sí.
1: Te guste o no la serie policial o thriller o lo que sea.
2: No, con el Eternauta.
1: Hay fenómenos.
2: Eternauta también es ciencia ficción, ¿no?
0: Tiene que ser extremadamente bueno lo de ahora para que traspase. Antes algo era bueno y ya traspasaba. Ahora, además, es tanto lo que ustedes están diciendo, es tanto lo que hay. Por ejemplo, por semana nosotros mismos acá estamos diciendo, y nos quedamos cortos porque hacemos una selección de series, documentales o películas que se... lanzan en las plataformas, y antes no era así. Yo hace 5 o 6 años, no mucho más, cuando estaba prácticamente solamente Netflix, había una sola cosa o dos por semana que te lanzaban y era de buena calidad y todo el mundo miraba eso. Ahora no.
3: Sí, es verdad.
2: Sí. Pasa que si vos ahora sacás un tema y salvo que sea extremadamente bueno, realmente en un mes te pregunto por ese tema y no te lo acordás.
0: No te lo acordás. Igualmente...
2: Salvo que sea fanático de ese artista,
0: sí,
2: ¿no?
0: Igualmente también depende quién, para mí. Porque hay algunos, los que trascienden ese mes, ese tiempo que vos decís y queda con el tiempo, son los que hacen música.
2: Bueno, pero...
0: Son los que tienen una banda atrás.
2: Bueno.
0: Ahora, el que lo hace, como yo digo, con el tachín-tachín de la computadora, ¿no? Que es ritmo.
1: Oiga. Queda hay una producción
0: en el tiempo que, sí, pero en el tiempo queda olvidado. Y está superado por otra cosa que es lo mismo.
2: Sí, bueno, a ver, sí.
3: Pará. Es bastante fuerte lo que está diciendo, patrón. Daft Punk no trascendió.
0: Sí. Pero ¿cuántos años hace de eso?
3: Un montón, por eso, justamente.
0: Y ahora hacen todo lo mismo. Entonces, por eso no trasciende.
3: Pero trascendió.
0: Las canciones de Emilia Merna y María Becerra nos acordamos.
3: No, pero
0: ahora
3: eso
0: ya
3: es otra cosa. Ya.
1: Yo me pongo música de ahora. A mí no me desafíes.
0: ¿Eh? Bueno, es la música de ahora. Es la música de ahora. Si vos querés hacer un grandes éxitos ahora.
2: Pero porque yo creo que también se busca otra cosa. Yo no sé si realmente están buscando perdurar el tiempo. Por ahí se busca 15 segundos una historia de Instagram, que el tema pegó y listo, ya está.
0: Sí, sí, te genera la
2: que
0: plata
2: no digo que esté mal, pero son cosas distintas.
0: Yo tampoco digo que esté mal. Pero.
1: No, sí, estoy de acuerdo. Lo que pasa es que también yo entiendo que, por lo menos en
0: ¿cuántos?
1: No digo en todos, pero hay como una.
0: ¿Hay carencias?
1: No, carencia no.
0: Hay carencias.
1: Lo caribeño. Se caribeñizó. No,
2: Caribeñizó. Sí. Caribeñizó.
1: La música. Sí. Por algo lo más escuchado a nivel mundial es Bad Bunny. Por
2: ¿seguro?
1: Algo se escucha mucho más ese tipo de género. Y
0: mucha
1: bueno,
0: más gente sorda en el mundo.
2: Yo digo eso y lo escucho,
1: no
2: te pero
1: gusta y por eso decís lo que estás diciendo. Pero. Yo, para mí eso ya es un cambio de paradigma, es un cambio de moda. O sea, la hegemonía ya no
0: moda.
1: Es más el rock que escuchábamos
0: pero es,
1: nosotros en el 2005.
0: Moda, es una moda efímera.
1: No sí. Es efímera, viene durando bastante.
3: No, efímera quiere decir efímero, los lanzamientos nuevos. Eso.
0: Todo lanzamiento dura un ratito. Antes un disco te duraba un año, dos años duraba el disco y hoy lo seguimos escuchando.
1: Puede ser, pero eso capaz es la rapidez que tiene que ver con el mundo de las redes y el internet. No, no sé si tiene que ver
3: hay algo ahí.
1: Con la calidad del producto.
0: Bueno, yo sí.
3: El patrón duda de la calidad del producto.
0: Yo dudo de la calidad del producto.
2: Se puede poner abajo el patrón duda de la calidad del producto.
0: Yo dudo de la calidad del producto. Para mí no son productos.
1: Podría aplicar a cualquier cosa.
2: Sí, sí, quizás está hablando de yerba.
3: Dudo de la calidad de esta yerba.
1: La música está hablando de.
0: Yo dudo de la calidad de este producto. Lo que no dudo de la calidad del producto que trae Valeria.
2: Ay, bueno, gracias. Primera marca.
0: Eso sí, exactamente. Vale, muchas gracias. Pará, que son. Menos 5. Ya. Deporte, ya tiramos la pelota a la cancha.
2: Bueno, arrancamos entonces, señoras y señores, porque se sigue disputando la Copa del Mundo en 5 minutos. Hay un partido importantísimo para la parte sur de América. Hoy juega Ecuador, como digo, a las 5 de la tarde contra Alemania. Bueno, panorama complicado para la selección de Sebastián Becasese. Tiene que ganarle a Alemania, como si fuese cosa fácil.
3: Todos los días pasa.
2: Si lo logra, tendría que esperar a que Costa de Marfil pierda con Curazao.
0: Claro.
2: Y ahí tendría que definir con Curazao por diferencia de goles.
0: Claro.
2: Bueno, uh-huh. Es complicado el panorama para el equipo sudamericano. Igualmente yo creo que tiene que salir a ganar el partido y tratar de por lo menos apelar al tercer puesto.
0: En la historia de los mundiales, Alemania perdió 100, jugó 112 partidos, perdió 23.
2: Bien.
3: Acá viene el 24.
2: Dice Becasese que muchas gracias por la
0: ahí. Las posibilidades son ínfimas de, bueno, que, de que Ecuador gane.
2: Bueno, veremos.
3: El cuerpo técnico dijeron que el último apaga la luz, muchachos.
2: 5 de la tarde.
1: Esa maldad.
2: 5 de la tarde en Nueva Jersey.
0: No, es realismo eso. No es maldad.
2: 5 de la tarde en Nueva Jersey, Ecuador ante Alemania. Y en Filadelfia, a la misma hora, juega Curazao ante Costa de Marfil. Por otro lado, tenemos otros partidos. Por ejemplo, que a las 8 de la noche juega Túnez, ya por el simple hecho de jugar.
3: Recontra eliminadísima Túnez, se comió 10 goles en 2 partidos.
2: Exactamente.
3: Insólito, ¿eh?
2: Sí, sí. Túnez frente a Países Bajos, mientras que a la misma hora...
0: Se va a comer otros 5 más ahora, porque hace 5, Holanda.
2: Y mientras que por el mismo grupo juega Japón ante Suecia. Ese es un lindo partido,
0: sí,
2: entre
0: lindo partido,
2: dos selecciones. Japón viene haciendo bien las cosas ya hace varios años.
0: Yo dije que va a ser la revelación.
2: Y Suecia, no dijiste eso. ¿Cuándo?
0: La revelación en el Pro de Hora Libre.
2: ¿En serio?
0: Sí, Japón para mí la revelación. Para mí mete cuarto de final.
2: ¿A chequear no era Matías?
0: No,
2: ¿Matías qué dijo?
0: No,
3: yo lo que Matías tiene a Japón como segunda selección, ¿no?
0: Claro.
3: Es
2: raro a chequear, pero
1: ¿por qué
2: bueno.
1: Tiene como segunda?
0: Porque nos hicieron elegir otra selección.
3: Fue claro. Linda.
0: Yo elegí Uzbekistán.
2: Yo, la República Democrática del Congo. Y no me pongo de pie porque si no, no salgo en cámara.
0: Sí,
1: me gustaría traerles un mapa.
3: Yo estoy.
0: Y se enfrentan en la tercera fecha Congo y Uzbekistán, sí, para ver quién clasifica.
3: Yo estoy con Escocia.
1: Están enfrentados.
2: Va a haber prenda.
0: Va a haber prenda. Exactamente. Termina 0-0 el partido.
2: Seguramente el perdedor, ¿te parece si lo hacemos al aire? El
0: Dale.
2: Perdedor trae chipá.
0: El
1: me
0: perdedor trae chipá.
3: Y si empatan, trae media docena cada uno.
2: Si empatan, se anula la.
0: Se anula.
3: Dale.
0: Está.
3: Váyensela un poquito.
2: Dice alguien que no está apostando.
0: Pará. Si gana Uzbekistán, traigo yo. Perdón, que traes
2: bueno,
0: vos.
2: Bueno, dale, bárbaro, quedamos así.
0: Si gana Uzbekistán, traes vos. Si gana Congo, traigo yo. Si empatan, trae Coti.
3: No, a mí que me sumás. Yo voy a traer.
0: Por abrir la boca.
3: Pará, pasó. Pero, yo voy a traer, si no pasamos, nosotros los escoceses, deslizamos de final.
1: Nosotros los escoceses, me gusta igual que apoyes a Escocia. A mí me
2: lo dice con la pollera puesta.
3: Claro. Sí. Si no pasamos deslizamos de final.
0: Yo le voy a
3: traer
0: un señor que tiene una pollera puesta.
2: Bueno, queda así entonces.
0: Dale. ¿Juega Paraguay, dijiste?
2: Va a jugar sí, Paraguay. Exactamente, también. A las 11 de la noche juega Paraguay ante Australia.
0: Otro partidazo.
2: Sí, lindo partido este.
3: Se juega en la vida.
2: Sí. Exactamente, sí, Paraguay necesita ganar, sí o sí. Y por otro lado también juega Estados Unidos ante la ya eliminada Turquía. Turquía que el otro día estaba chequeando, creo que es la selección con más posesión de todo el mundial. Y uno de los que más veces pateó al arco. 0 goles y ya están eliminados los muchachos.
3: Sí, no. Tienen un dato histórico para mal los turcos.
2: Es increíble.
3: Y es que es la primera selección en haber tenido más del 70% de la posesión y 30 remates y no que no en un partido.
1: Ahí es terrible.
0: No, que no hizo un gol, siquiera no sumó un punto, nada.
2: No, nada. Ah. Así que bueno, hoy tratarán de despedirse del mundial, al menos con un poco de dignidad. Esperemos que por lo menos puedan hacer un gol los muchachos turcos. Ya a esta altura le da un poquito de pena. Salimos un poquito de lo que es el mundo del fútbol, porque este sábado, no sé si sabían, pero debutan los Pumitas por el Mundial Juvenil de Rugby de Georgia ante Estados Unidos en el estadio de Tiflis. Juega este sábado por el grupo C a las 5:55 de la mañana. Partido que será transmitido por Disney Plus y por ESPN2. Así que, por supuesto, ahí bancando. Sí. A los Pumitas.
3: ¿Cuándo dijiste que es el sábado?
2: El sábado 6:05 de la mañana, ¿eh? Así que bueno, levantadito.
3: Juegan la selección y juegan los Pumitas.
0: Claro, el mismo día.
2: Me di una siesta porque si no, no es imposible.
1: ¿6:05 de la mañana?
2: Sí, bueno, no, son. ¿Qué tiene que hacer, vale?
3: Horario europeo.
1: No, yo me levanto 6:30, ¿no? No. 6:05 ya me parece terrible.
0: ¿Y hay Fórmula 1 este fin de semana?
2: Sí, exactamente, corre con la pinta. Igual eso lo íbamos a repasar mañana. Si
0: pero también, decirlo. Porque tenés para mirar todo.
2: Sí, es el Gran Premio de Austria, exactamente. La práctica libre es mañana viernes, 8:30 de la mañana. La segunda práctica libre es a las 12 del mediodía.
0: ¿Y el sábado?
2: Exactamente, el sábado a las 7:30, la tercera. A las 11 la clasificación y la carrera será el domingo 28
3: de sábado junio. Patriótico, ¿no?
0: Claro,
3: los Pumitas a la mañana.
0: Los Pumitas. Sí. Con la Pinto tenés la práctica libre, la clasificación y después la selección. Sí, siesta.
3: Selección argentina a la noche.
2: Exactamente. La siesta tiene que ser de mínimo 6 horas porque si no.
1: No llegan a las 11 de la noche. Claro.
2: Exactamente. Y bueno, la última para despedirnos. Lamentablemente perdió Cerúndolo en el Estoril. Y esto estamos hablando del ATP 250. Juan Manuel Cerúndolo perdió ante el británico Toby Samuel en el Ashbourne y ahora ya se prepara. Se dice así, lo estoy diciendo bien, ¿eh?
3: Sí.
2: ¿Por qué?
3: No estamos dudando, ¿eh? Dudo de la calidad de este producto.
2: Esto fue por los cuartos de final, así que bueno, ya Cerúndolo se mentaliza directamente para el Wimbledon.
0: Y ya está jugando la clasificación a Wimbledon.
2: Exactamente.
0: Bueno, nosotros nos vamos, será hasta mañana, último programa de la semana, último programa sin flor.
2: Sí, es verdad. El lunes florece.
0: El lunes florece.
3: Ya la extrañamos por acá, ¿eh?
0: Exactamente, dijo nunca nadie.
2: Lo dice porque sabe que está escuchando, ¿no?
0: Por eso, ¿sabes? Nosotros nos vamos, será hasta mañana a las 3 de la tarde. Y hay gol de Alemania, ¿eh? En este momento. Nos vamos con esa información de último momento. Chao.
4: Hasta la vista, baby.

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0: 17:30 y en la ciudad de Buenos Aires la temperatura es de 13.5°, humedad 53% y el cielo está ligeramente despejado. Actualizamos la información del tránsito y los servicios, donde encontramos las salidas de la Ciudad Autónoma de Buenos Aires con marcha intensa y demoras desde Cantilo y Dorrego hasta su intersección con Avenida General Paz. También encontramos marcha intensa en acceso este hacia Luján, en también Avenida General Paz, sentido al Riachuelo, en toda su traza. Hay marcha intensa y puntos de congestión entre Avenida San Martín y acceso este. En el caso de Panamericana, hay demoras intensas desde Avenida General Paz hasta la zona de Boulogne, pero ten en cuenta que a la altura de Ugarte ocurrió un incidente vial que reduce la calzada y esto genera aún más congestión vehicular. Te pedimos paciencia y precaución al circular por allí. Las principales avenidas porteñas también cuentan con demoras intensas y en el caso de la autopista 9 de Julio Sur encontramos con marcha intensa y mucha demora y congestión vehicular 9 de Julio a la altura de Puente Pueyrredón por una concentración de personas a la altura de la estación Costequi Santillán. Este operativo será hasta las 22 horas. Te recomendamos evitar este punto. También está cerrada, pero en este caso por obras, a Espeña entre Avenida Belgrano y Moreno y Álvarez Thomas entre las vías del ferrocarril Mitre y Monroe. Con respecto a los servicios, continúan las obras en el subte D, por lo tanto la estación Tribunales está cerrada. Y como siempre, toda la información del tránsito fue suministrada por la Policía Federal Argentina, Ministerio de Seguridad Nacional.
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1: Horas y en la ciudad de Buenos Aires la temperatura es de 11 grados 2 décimas, humedad 58% y el cielo está ligeramente nublado. Repasamos la información del tránsito y los servicios, donde las salidas a la ciudad autónoma de Buenos Aires continúan con marcha intensa y demoras, pero tenés que tener en cuenta que 9 de julio a la altura de Puente Pueyrredón y también sobre Puente Pueyrredón hay marcha intensa y demoras y congestión también sentido Avellaneda por una concentración de personas frente a la estación Costequi Santillán hasta las 22 horas a tener en cuenta. Te recuerdo que continúa la congestión vehicular en Avenida y Autopista 9 de Julio Sur, en el Puente Pueyrredón, sentido Avellaneda por este motivo. También se encuentra la Autopista 25 de Mayo entre Jujuy y Boedo, sentido a Liniers, con demoras intensas y reducción de calzada tras un incidente vial ocurrido en ese punto, que te pedimos circular con suma precaución. Te recuerdo, el incidente vial ocurrió sobre la autopista 25 de mayo entre Jujuy y Boedo, sentido a Liniers. No te olvides que están cerradas por obras en Peña entre Avenida Belgrano y Moreno y Avenida Álvarez Thomas entre el ferrocarril Mitre y Avenida Monroe. En lo que refiere a los servicios, continúa la estación Tribunales de la línea de subte D cerrada por obras y el premetro se encuentra con su servicio interrumpido. Pero ahora sí, vamos a la información nacional. Economía, los salarios subieron 3,5% en abril frente a la inflación de 2,6%, según informó el Instituto Nacional de Estadísticas y Censos. Los haberes recuperaron así algo de terreno al tener una mejora del 0,85%. Internacional, el gobierno de Uruguay analiza el uso de vehículos del ejército en combate al crimen organizado. El presidente uruguayo explicó que la iniciativa busca aprovechar la infraestructura ya existente en el Ministerio de Defensa para reforzar las capacidades del Ministerio del Interior. Deportes, fútbol, Mundial 2026. El rumano István Kovács fue el árbitro designado para impartir justicia en el partido de Argentina ante Jordania correspondiente a la tercera fecha del Grupo J del Mundial 2026, que se jugará el sábado 27 a las 23 horas en el AT&T Stadium de la ciudad de Dallas. El pronóstico del tiempo para lo que resta de este jueves. Se espera que la temperatura descienda a los 10 grados por la noche y el cielo se mantenga parcialmente nublado.
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0: a la vuelta, día hoy ya jueves,
1: sí,
0: estamos.
1: Estamos a jueves, bárbaro. Ya, jueves
0: qué
1: 25.
0: Bien, claro, qué bien, jueves sí, 25.
1: Sí. Ya palpitando el fin de.
0: Palpitando el, por supuesto, el mundial, seguimos claro, en modo mundial, sí. El sábado, todo. Así que creo, viste, cuando tenés en la mira ahí siempre sí, la agenda sí, mundial sí. Viene
1: total,
0: ahora. Así que estamos
1: total,
0: en ese mood. Exactamente. Sí. ¿Sabés que yo tengo ahí fixture? Me cuesta hoy en día encontrar fixture impreso, analógico,
1: sí,
0: vamos a decirlo.
1: Sí.
0: Antes uno iba a comprar pastas, por ejemplo, y te daban uno. Ahora
1: bueno, lo
0: ya
1: mismo
0: no.
1: Con los almanaques.
0: También.
1: Tampoco
0: es cierto,
1: hay más almanaques.
0: Ya no. Y a mí me gusta tenerlo en papel. Sí. No sé, como que me divierte más. Lo siento que lo percibo sí, de otra sí. Manera. Soy una mujer analógica después de todo.
1: No, pero aparte que, te obliga como a sentarte.
0: Eso.
1: Es otra cosa.
0: Es como mi actividad del final
1: claro,
0: del día. Digo,
1: sí,
0: a ver,
1: sí.
0: Abro el fixture, me
1: claro.
0: Pongo a mirar ahí un poquito.
1: En vez de pegar figuritas completas.
0: Eso. Exactamente, en vez de hacer el journaling, como
1: claro.
0: Dicen, y anotar las cosas que uno hizo,
1: sí.
0: No, yo voy al lado del fixture, es mi
1: Está
0: momento
1: sí.
0: De bajar el día. Lo conseguí por suerte, sí,
1: bien.
0: Sí, pero
1: está difícil.
0: Sí,
1: antes
0: sí,
1: en el transporte
0: subte,
1: público, claro, te
0: claro.
1: Iba a decir, vendían y yo
0: claro.
1: Estoy escuchando mucho que vendan.
0: Pero una vez sola sí. Pasó un muchacho, listo.
1: Sí.
0: Pero
1: ¿sí, hoy
0: no?
1: Estaban vendiendo banderas argentinas.
0: Ah, mira qué bien.
1: Sí. Y tatuajes de la bandera y no compré, más no tenía efectivo en ese momento. Pero me hubiera gustado comprar.
0: Claro.
1: Los tatuajes, viste, esos que se van con
0: los
1: agua.
0: Temporales.
1: Los temporales.
0: Te pones así.
1: Sí, con la bandera de Argentina.
0: Me gusta.
1: Me parecía muy lindo ítem, la
0: porque,
1: verdad.
0: Porque sí, viste que están las pinturas, sí. Ahora
1: claro.
0: Que se usan mucho. Puede ser otra opción, pero
1: claro.
0: Lo del tatuaje no lo había visto.
1: Aparte queda más prolijo.
0: Claro.
1: Después se va.
0: Está
1: te
0: más
1: dura.
0: Definido. Te dura un poquito más.
1: Es lindo.
0: Sí, sí, sí, sí. Me gusta
1: sí.
0: Eso.
1: Está
0: no
1: buena.
0: Sabía que estaba.
1: Sí, yo tampoco, la verdad me sorprendí para bien
0: claro.
1: de la variedad de cuestiones argentinas que hay.
0: Sí, cada vez vueltas. Hay más. Hay
1: sí.
0: Más alternativas para decorarse una,
1: sí.
0: Para decorar la casa.
1: Globos.
0: Globos también.
1: Con la cara Messi.
0: Sí,
1: he visto.
0: Manteles. Bueno,
1: manteles.
0: Hay tipo también como especie de guirnaldas con caras de Messi.
1: Sí.
0: Eso lo he
1: de
0: visto.
1: Todos los jugadores.
0: De, también. Ay, me
1: sí,
0: faltó
1: sí,
0: esa.
1: Sí,
0: vi de
1: visto.
0: Messi. Aparte de las máscaras, tipo caretas.
1: Claro,
0: ¿viste?
1: Sí.
0: Eso he visto también.
1: Sí, sí.
0: Me
1: geniales.
0: Parece muy gracioso.
1: Sí,
0: pero bueno,
1: sí.
0: Es variado y es divertido.
1: Está
0: la
1: bueno.
0: Verdad que sí, es divertido tener ahí la beta de decir,
1: bien.
0: Bueno, este es el plan. Hoy.
1: Claro, para el sábado de la noche.
0: Sí,
1: te juntás
0: sí.
1: A ver el partido en tu casa.
0: Claro.
1: Sí, bueno, hacemos una picadita, algo y decoro. Le pongo.
0: Claro,
1: onda,
0: aparece ¿viste? Ahí un Messi, claro.
1: Claro,
0: le tiene un
1: pinchito con la cara de Messi.
0: Sí, totalmente.
1: Una guirnaldita.
0: Una guirnaldita.
1: Sí,
0: el saquito del mundial que
1: ay,
0: vos tenías.
1: Ay, sí.
0: Claro.
1: Me llegaba hoy.
0: Te llevas hoy el saquito
1: que
0: del mundial.
1: Creo que para el partido voy a tenerlo.
0: Eso es lo que noto, que hay más indumentaria
1: mucha
0: variada. Variada indumentaria
1: sí,
0: con, alusiva
1: sí.
0: A Argentina, a la selección y también a la Argentina
1: linda,
0: en general. Muy linda.
1: Tenemos
0: cosas.
1: Buenos colores.
0: Sí, sí, que... sí, exactamente, por supuesto.
1: Sí,
0: los
1: sí,
0: mejores,
1: sí.
0: Absolutamente.
1: Sí.
0: Así que bueno, ya estamos proyectando el
1: todo,
0: sábado. Estamos
1: todo.
0: A jueves, pero bueno, entiendan
1: sí.
0: Que una es un poco ansiosa.
1: Vos ya tenés preparado que veníamos hablando y no
0: ay,
1: veníamos muy preparados.
0: No, no vengo muy preparada con el plan. Igual va a ser
1: sí.
0: En casa, comeremos algo y mirar
1: sí.
0: Y qué sé yo, pero bueno,
1: sí.
0: La verdad es que viste como decís, bueno, será como
1: es
0: más o menos el plan, sí, hay que quedarse
1: claro.
0: En casa
1: sí.
0: Y mirar el partido, porque hay quien sale también,
1: claro.
0: Pero bueno, no, voy a quedarme en mi casa.
1: Junta,
0: o que
1: ¿viste?
0: Se junta, claro,
1: sí,
0: no,
1: sí.
0: No es de juntada, pero bueno, nos quedamos ahí
1: sí,
0: tranqui
1: yo,
0: mirando.
1: En casa
0: sí, sí.
1: También, vamos a estar nosotros dos solos.
0: Sí.
1: Y la poquito. Verdad que veníamos haciendo picada
0: claro.
1: Para el partido y hoy también en el subte. Debo decir que es una fuente de inspiración inagotable.
0: Totalmente.
1: Se me ocurrió el tema de las empanadas.
0: Bien.
1: Como que es fácil de comer.
0: Bien argentino.
1: Bien argentino.
0: También, sí, sí.
1: No, no, no está mal.
0: Es
1: ya
0: buena idea.
1: Estar frías para la hora del partido,
0: sí.
1: Porque tarde.
0: Claro, que no tenés que estar apurando
1: ¿viste?
0: Ahí, viste,
1: claro.
0: Ya soplando.
1: Sí.
0: No, es
1: no
0: verdad.
1: Es mala. Así que estoy ahí,
0: Bien.
1: Estoy viendo.
0: Es buena,
1: si
0: excelente
1: picado,
0: opción, porque aparte sí, es amigable, viste, para
1: sí.
0: Comer, como práctico.
1: Total.
0: Así que sí.
1: Y yo quiero saber si los oyentes tienen
0: ay,
1: ya algún
0: sí.
1: Plan o qué me dicen, me ayudan a definir qué
0: eso,
1: qué
0: sugerencias. las sugerencias de menú para el sábado mirando el partido al 11-37-00-91. Por
1: favor,
0: supuesto.
1: Necesitamos esta ayuda.
0: Sí, viste, porque bueno, ya vamos de a poquito acercándonos, viste, ya es jueves.
1: Y sí,
0: así que escuchame, estamos por ese lado.
1: Hay que aparte ir a comprar, preparar.
0: Hay que prepararse, sí. La verdad es que nos pone de buen humor todo eso.
1: Sí, venga.
0: Eso está bueno, así que nos concentramos en lo que nos hace bien. Total. Por supuesto, esa es la idea, como este bello programa que siempre hace más que bien.
1: Obvio.
0: Totalmente. Es algo genial para cerrar el día, escuchar la vuelta, eso está comprobado.
1: Sí, y científicamente.
0: Científicamente, así es. Y tenemos, por supuesto, las décadas de la música. Sí. Estamos todavía en el año 83. Y la verdad, tenemos ahí, aparece una figura importante de la música hispana, del habla hispana.
1: Me gusta,
0: Un rey sol, voy a dejarlo ahí, creo que está muy claro.
1: Sí,
0: me
1: sí,
0: gusta
1: sí.
0: que aparezca, ya me en gusta, el 83, mira, claro, sí, empezó muy chico.
1: Claro.
0: Y otros clásicos tremendos, también estoy viendo ahí, muy buenos, muy,
1: hasta
0: muy buenos.
1: Hasta nuevamente difícil, te digo,
0: Sí. Sí, los 80 se vienen con todo, la verdad, no hay lugar a dudas. Qué complicado, sí, dio mucho. Y también da mucho el cemento vintage que tenemos hoy con Fer Carreiro. Es la continuación de que veníamos haciendo de Paul McCartney.
1: Segunda parte.
0: Es distinta esta, ojo, atentos que es diferente.
1: Sí.
0: Digamos la semana pasada.
1: Tiene una vuelta de tuerca.
0: Exacto, y ahí está la cuestión, ahí está. El condimento, estaba hablando de comida. El condimento.
1: Todo nos lleva a eso hasta ahora, es tremendo.
0: Estamos tremendas. Pero bueno, es verdad que es el condimento del cemento vintage de hoy.
1: Tal cual.
0: Sí, es de Paul McCartney. Diferente. Ahí está.
1: Ok,
0: listo.
1: Me gusta.
0: Ahí lo dejamos. Y también tenemos, por supuesto, la actualidad policial con las noticias más importantes de la institución. Uh-huh. En la segunda hora tenemos deportes con Coti Mora, que nos cuenta ahí el resumen del Mundial.
1: Menos mal.
0: Mira. Menos mal, porque nos pone al día de lo que está pasando, de lo que ocurre. Así que buenísimo ese aporte, por supuesto. Estamos viendo que esto es un minuto a minuto el Mundial. Es parte.
1: Sí.
0: Esto es una realidad también,
1: Ecuador,
0: ¿no?
1: Alemania.
0: Ah, Alemania, claro. Sí, Alemania ahí contra Ecuador.
1: Van empatados.
0: Viene fuerte ese partido, parece. Están ahí chocando bastante.
1: Sí, todo el tiempo.
0: Aparentemente chocan.
1: Cada vez que miramos hay un choque.
0: Claro, sí, los nervios se ve que están poniendo. Viste que hay un momento del partido que se ponen todos ahí en
1: muy
0: una situación
1: tenso.
0: De tensión, tal cual. Es interesante. También tenemos mitos y leyendas, Caro.
1: Sí, como todos los jueves, hoy les traje una leyenda que se convirtió en mito. Uh-huh. En realidad, una leyenda, diría una suerte de cábala.
0: Ay, me interesa.
1: Una suerte de ceremonia.
0: Sí, ceremonia. Ah.
1: Se terminó convirtiendo en algo muy especial, se terminó convirtiendo en un mito.
0: Uh-huh.
1: Y ahora también trasladó un poco, de alguna manera, a la escritura, a las películas. Viste que siempre últimamente les vengo trayendo eso.
0: Sí.
1: Pero hoy nos vamos a ir con esto para el lado de Egipto.
0: Me encanta.
1: Sí.
0: Ha dado mucho también Egipto en ese sentido,
1: sí,
0: de lo místico y demás, que cada tanto se renueva ese interés.
1: Sí.
0: Siempre hay un interés, por supuesto. Hay gente que es muy fan.
1: Se descubre todos los días algo nuevo, la verdad.
0: También,
1: es tremendo eso.
0: Entonces, sí.
1: Pero bueno, este mito, de hecho, estaba pensando, que bastante billutería.
0: Uy, me
1: al
0: gusta.
1: Al respecto de lo que voy a traer hoy.
0: Me encanta, entonces, porque si hay algo que me gusta
1: es la billutería,
0: por supuesto.
1: Sí,
0: voy a salir
1: accesorio.
0: De acá, me parece, a buscar, a ver si tengo
1: me
0: o no
1: parece
0: tengo,
1: muy bien.
0: Sí, me encanta. Tenemos todo esto y mucho más en nuestro querido programa En la Vuelta. Hasta las 20 estamos con ustedes, por supuesto.
1: Como siempre.
0: Saben que se comunica con nosotros al 11-37-00-1121. Nos cuentan ahí por WhatsApp cómo se están preparando.

0: Seguimos en la vuelta. Y saludamos a Gus Oviña, que nos mandaba mensaje tempranito. Él, un genio, la verdad. Gus, siempre con nosotros, y nos dice buenas tardes a todo ese bonito equipo. Que tengan una exitosa final de jornada. Y gracias. Tiene su frase que me encanta, porque tiene la imagen de Woody de Toy Story con el personaje del tenedor, que no me acuerdo el nombre.
1: Forky,
0: ahí está. Y dice, vive tu vida, olvida tu edad.

0: Me encanta.
1: Sí.
0: Olvida tu edad.
1: Listo, check.
0: Y date gusto a ti, no a los demás.
1: Ay, bueno,
0: eso está bueno, pensémoslo. Porque sí, a veces uno dice, no, por la edad, esto no hago, no sé qué. Y uno por ahí no se da un gusto porque, ay, queda mala mi edad, tal cosa. Te limitas, no hay que limitarse. Qué sé yo.
1: Si lo defino, la limito.
0: Claro, como dijo el chino Darín, exactamente.
1: Gran sabio contemporáneo.
0: Muy sabio, totalmente.
1: La verdad que sí, la verdad que sí.
0: Nos enseñó mucho esa frase, si nos quedó en el alma.
1: Claro.
0: Pero lo que más nos queda en el alma es este Décadas de la Música.
1: Sí.
0: Año 83, que empezamos con un temazo, ¿no?
1: Un temazo. Sí. Y el temazo es That's All de Genesis, el sencillo del duodécimo álbum de la banda, liderada en ese entonces por Phil Collins, en su etapa más pop, alejándose del sinfonismo de sus primeros discos. Por eso tenemos para escuchar y para que votes That's All.

ganar, la verdad, sí. Es buenísimo este tema, pero llega él, como decía antes, el Rey Sol, llega Luis Miguel con Directo al Corazón. Si bien el álbum fue lanzado en México a fines de 1982, fue en 1983 que se editó en el resto de Latinoamérica y Estados Unidos. Fue su segundo álbum y se respaldó en el éxito de su anterior trabajo. Escuchamos Directo al Corazón de Luis Miguel.

0: Mirá.
1: Pero tenemos otro temazo,
0: Sí, este.
1: Para votar, y es Karma Chameleon de Culture Club, la canción lanzada inicialmente en Reino Unido, que forma parte del segundo álbum de estudio Color by Numbers, fue compuesta por los integrantes de la banda y producida por Steve Levine. Posteriormente, en el año 2010, obtuvo el premio Brit Award en la categoría Mejor Sencillo Británico. Por eso lo tenemos para que votes a Karma Chameleon de Culture Club.

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1: Yo
0: pero
1: te digo que a mí también.
0: Sí, pero ahora viene más desafío porque este tema también está muy bueno y es Hay que salir del agujero interior de Virus,
1: sí.
0: Sencillo del tercer álbum de la banda platense Agujero Interior, el cual marcó un antes y un después en su carrera al cambiar el estilo netamente pop por un sonido más rockero, gracias a los hermanos Michel y Dani Peyronel, músicos del grupo Riff, quienes ayudaron para abrir una nueva etapa en su vida. Así que escuchamos Hay que salir del agujero interior de Virus.

En la ciudad de Buenos Aires se mantiene la temperatura en los 10 grados 6 décimas, humedad 61% y el cielo está algo nublado. Actualizamos la información del tránsito y los servicios, donde continúan las salidas de la ciudad autónoma de Buenos Aires con marcha intensa y demoras, congestión vehicular. Encontramos en Ilia y Cantilo hasta Avenida General Paz desde Dorrego. General Paz hacia el Riachuelo cuenta con demoras intensas desde Cantilo hasta su intersección con Acceso Oeste. Continúa la marcha intensa desde entre Perito Moreno y Delepiane, también sentido al Riachuelo. Hay que tener en cuenta que ocurrió un incidente vial en la autopista 25 de Mayo a la altura de Sánchez de Loria, por lo que el carril derecho continúa restringido sentido a Liniers. Acá te pedimos que circules con precaución, pero también con paciencia porque ya hay congestión vehicular. En el caso de Avenida 9 de Julio, Autopista 9 de Julio Sur y Puente Pueyrredón, también continúa la congestión vehicular. Ten en cuenta que a la altura de la estación Costequi y Santillán, hasta las 22 horas, se encuentra restringida la calzada por una concentración de personas. Esto genera aún más demoras, por lo que te pedimos circular con paciencia, precaución y tratar de evitar la zona. Cerrada por obras está Sáenz Peña, entre Avenida Belgrano y Moreno, y Álvarez Thomas, entre el ferrocarril Mitre y Monroe. Pero con respecto a los servicios, continúa el premetro interrumpido. Y como siempre, toda la información del tránsito fue suministrada por la Policía Federal Argentina, Ministerio de Seguridad Nacional.

0: con este ambiente de música de salón, sí, podríamos decir.
1: Claro que sí.
0: Podría ser, claro que sí, con mucha clase, como decimos siempre. Bienvenido, Fer Carreiro.
2: Hola, ¿qué tal?
0: Es momento del vintage. Es momento.
2: Poco observador que soy, no me he dado cuenta del moñito.
0: ¿Viste?
2: Celeste,
0: viene la celeste y blanco, claro. Vino
2: el
0: ahí.
2: Micrófono. Muy bien, muy bien.
0: Muy alusivo al tema mundial y demás.
1: Claro. Meses patrias.
0: Es verdad, también son meses patrios, así que justo coincide.
2: También,
0: sí, sí, sí.
1: Hasta el 9 de julio puede estar.
2: Sí, sí, sí. Sí,
0: sí, se va a quedar.
2: Bueno, lo hiciste de agosto.
1: Claro,
0: también,
1: es verdad.
0: Sí, sí,
1: Todo el año.
2: Todo el año
1: es argentino.
2: Bueno, el jueves pasado habíamos comenzado a celebrar el cumpleaños de Paul McCartney.
0: Sí.
2: Y prometimos seguir celebrándolo este jueves.
0: Sí.
2: Hoy. Se me ocurrió que estaba bueno seguir con las canciones de Paul McCartney, especialmente las que compuso en la época de los Beatles, que si bien firmaban Lennon-McCartney, algunas eran de Lennon, otras eran de Paul.
0: Como que se sabe.
2: Que realmente escribían juntos.
0: Claro, sí, sí.
2: Pero por otros intérpretes. Siempre, cuando hacíamos los vintage del fin de semana, advertíamos que la versión de los Beatles eran buenas.
1: Sí.
2: Pero las hechas por otros artistas eran aún mejores.
1: Es verdad.
0: Sí, sí, pasa eso muchas veces.
1: Sí. Son buenos para coverear.
2: Claro, en realidad son malos los covers de los Beatles. Los malos son muy pocos.
1: Sí.
2: Muy pocos y son de la época. Por ahí grupitos de la época.
0: Que intentaban imitarlos por ahí.
2: No, la compañía discográfica quería por ahí. Entonces obligaban para que saquen un tema propio, los Shakers, por ejemplo.
0: Sí.
2: La gran agrupación uruguaya. Para que saquen su tema. Decían, bueno, pero del otro lado del disco metamos cover de los Beatles.
1: Claro.
2: En inglés.
0: Sí, sí, sí.
2: Y los covers salían bastante mal. Eran una muy buena agrupación.
1: Mirá.
0: Sí, funcionaban para
2: Caruso, palabras mayores.
0: Claro.
2: Pero los covers de los Beatles no eran lo mejor que hacían, porque por ahí no lo hacían con ganas.
0: Claro. No, puede ser. Era
2: así
0: obligación.
2: Vamos a comenzar con una de las canciones que no escuchamos el jueves pasado, que es de el anteúltimo disco de los Beatles, aunque salió último. Porque lo último que grabaron fue Abbey Road.
0: Sí.
2: Okay. Pero Let It Be, que es lo último que salió a la venta, en realidad era anterior a Abbey Road.
0: Ya estaba creada.
2: Ya para Abbey Road estaban todos medio cada uno por su lado.
0: Sí.
2: Para ese disco. Y vamos a escuchar una versión fantástica. Productor, autor, gran cantante, guitarrista de excepción, un gran guitarrista de jazz. Hablamos del señor George Benson, un largo y sinuoso camino por George Benson.
0: A ver.

0: Legendaria canción, la verdad, sí, es hermosa la canción también.
1: Una gran canción. Y George Benson, un músico y un cantante realmente extraordinario.
0: Sí.
1: Hablando de músicos extraordinarios, un gran pianista que falleció no hace mucho, que comenzó con, nunca hizo jazz tradicional, pero fue un poquito más allá que otros. Es con Miles Davis en trompeta, Chick Corea es en el piano.
2: Okay.
1: Y Chick Corea fue músico de Davis, también en la época más electrónica y más loca de Davis. Sí. Ahí estaba Chick Corea. Chick Corea, que hizo de todo, empezó tocando música, la mal llamada música clásica, solo de piano, pasó por el jazz electrónico, pasó también por el jazz rock con Return to Forever.
2: Mira.
1: Esa enorme agrupación, Return to Forever, estaba Chick Corea. Vamos a escucharlo haciendo un clásico, otro clásico de Paul McCartney de su época de los Beatles, Eleanor Rigby.

0: ambienta.
1: Sí, sí, Chicorea, acá lo agarraron tranquilo a Chicorea.
0: Sí, ah, mirá.
1: Es un disco donde músicos de jazz hicieron, reversionaron los Beatles.
0: Ah, ok.
1: Y es de los menos conocidos, los covers de los Beatles. Es más conocido lo que hizo Rita Lee, por ejemplo, en Brasil.
0: Uh-huh.
1: O lo que
0: sí,
1: hizo
0: es verdad.
1: Boss and Beatles, todo
0: lo
1: eso.
0: Lo conozco.
1: Pero vamos ahora a un trompetista extraordinario, cubano él, radicado en Estados Unidos. Junto con, estaba Paquito de Rivera en el saxo, por hablar de músicos cubanos de jazz.
0: Sí.
1: Y indudablemente Arturo Sandoval en la trompeta.
0: Uh-huh.
1: Hacemos un cambio bastante drástico
0: de ritmos, mejor, interesante.
1: Toda la sabrosura caribeña de esa mezcla de lo que se llama Latin Jazz.
0: Sí.
1: El jazz con toques latinos.
0: Sí.
1: Que ya había hecho Dizzy Gillespie, por ejemplo, en los años 60.
0: Claro.
1: Arturo Sandoval y Blackbird.

0: encanta, digno de cine, ¿viste? Te da todo así una fanfarria. Está bueno, sí, me gusta. Totalmente.
1: Los últimos dos temas. El que viene es una canción que pidió Carola, porque yo tengo memoria.
0: Ah, bien, me gusta. Sí.
1: A pesar de mi ya avanzada edad.
0: Ah, bueno, pero.
1: Tengo memoria todavía.
0: Muy bien.
1: Si yo practico para que el alemán no venga.
0: No, por supuesto.
1: De alemanes, mirá Ecuador, ¿eh?
0: Mirá Ecuador cómo va ganando.
1: Hablando de Alemania.
0: La verdad, están felices.
2: 2-1 va ganando Ecuador.
1: Se salva porque Ecuador tenía que ganar, creo.
0: Sí o sí, claro.
1: Creo, yo no soy. Eso lo sabe Mascotti.
2: Ojo,
1: no son los míos.
2: Está muy bien, está
1: esta
2: muy
1: canción
2: bien.
1: La pidió Carola, She's So Heavy, ella está empezada.
2: Sí.
1: Y entonces dije, bueno, vamos a elegir una power version.
0: Bien, a ver.
1: Poderosa, por The Group Collective, que es una maravilla.

0: Mirá, nos llevó por todos lados esta canción.
1: La verdad que sí.
0: Empezamos bueno, onda a los 70, no, nos transmitía
2: eso. Recomiendo que les meten oreja a Bill Coletti, es una agrupación que ya tiene muchos años, y realmente tiene unos discos extraordinarios. Lo que hicieron con los Beatles es extraordinario.
0: Sí.
2: Bien, y nos vamos con la versión que vendí. Esta canción la escuchamos el jueves pasado y se la vendí a Vale, que es la canción que Vale había elegido.
0: Sí.
2: Got to get into my life. Consigue entrar en mi vida.
0: Ah.
2: Y yo había dicho que la versión de Air, Wind and Fire era maravillosa.
1: Es verdad.
2: Me gusta mucho más que la de los Beatles, de hecho.
0: Ah,
2: es una gran versión, pero aparte es una super banda, Air, Wind and Fire.
1: Sí, sí.
2: Así que nos despedimos de este segmento vintage con Consigue entrar en mi vida, Got to get into my life, pero por Air, Wind and Fire, que la vendí tanto, así que espero que les guste.
0: Seguramente, a ver.

0: Policía Federal Argentina detuvo a 5 personas por narcomenudeo en la provincia de Santa Fe. En el marco del plan Bandera dispuesto por el Ministerio de Seguridad Nacional para combatir el narcotráfico en el litoral de nuestro país, efectivos del Departamento Federal de Investigaciones de la Policía Federal Argentina detuvieron en la ciudad de Rosario a 5 sospechosos acusados de comercialización de estupefacientes al menudeo. La presente causa es un desprendimiento de una serie de allanamientos vinculados a la infracción a la ley de drogas en el año 2025 en la zona del barrio La Lata por el personal de la División Unidad Operativa de Investigaciones Especiales Rosario de la Policía Federal bajo la anuencia de la Unidad Fiscal Microtráfico perteneciente al Ministerio Público de la Acusación de Rosario a cargo del doctor Diego Giró. En esta misma línea y continuando con los rastrillajes y análisis de datos, los efectivos de la División Actora identificaron 10 inmuebles ubicados dentro del asentamiento que eran utilizados de centro de acopio y fraccionamiento de drogas. A su vez, la venta de drogas se realizaba en la vía pública, en un lugar que es disputado a tiros por parte de bandas rivales delictivas y por la que fue herida de bala en un enfrentamiento la pareja de un investigado. De los indicios obtenidos, se identificaron a 4 hombres y a una mujer como responsables de las maniobras de narcomenudeo. Durante los procedimientos se logró la detención de los implicados argentinos y mayores de edad. Además, incautaron varias dosis de clorhidrato de cocaína y marihuana, un automóvil particular, 2 millones de pesos en efectivo producto de las ventas, elementos de corte y fraccionamiento, una picana casera y 27 teléfonos celulares. Los detenidos, junto a los elementos secuestrados, quedaron a disposición del magistrado interventor por infracción a la ley de drogas.
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0: Además, buscamos a Zoe Bianca Fernández, de 15 años al momento de su ausencia, el día 11 de mayo de 2026, de Pablo Podestá, 3 de febrero, provincia de Buenos Aires. Para aportar información, deben llamar al 134.
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1: Y en la ciudad de Buenos Aires la temperatura es de 10 grados 6 décimas, humedad 61% y el cielo se mantiene algo nublado. Continúa la marcha intensa en las salidas de la ciudad autónoma de Buenos Aires, donde también tenés que tener en cuenta las demoras y congestión tanto en la autopista 9 de Julio Sur como en Puente Pueyrredón, sentido Avellaneda, debido a una concentración de personas frente a la estación Costequí y Santillán hasta las 22 horas que reduce la calzada. Te pedimos circular con paciencia, pero también con precaución y tratar de evitar la zona. Ocurrió un incidente vial en Richeri, a la altura de Avenida de la Noria, sentido a la ciudad autónoma de Buenos Aires, por lo que también se reduce la calzada y se está generando algunas demoras en este punto. Nuevamente te pedimos circular con precaución. No te olvides que el premetro continúa interrumpido, pero vamos con la información nacional. Santa Fe eximirá de ingresos brutos a eventos y espectáculos que atraigan turismo. La medida beneficia a eventos culturales provinciales para impulsar el espectáculo, el empleo y el turismo, equiparando las condiciones fiscales de Santa Fe con Córdoba y Buenos Aires. Internacional, terremotos en Venezuela. El presidente de la Asamblea Nacional de Venezuela, Jorge Rodríguez, confirmó que la cifra de fallecidos por los sismos ascendió a 188, mientras que los heridos suman 1.520. Rodríguez precisó que contabilizan 157 personas desaparecidas y 200 atrapadas bajo los escombros a causa de los potentes sismos de magnitud 7,2 y 7,5. Deportes, fútbol, Boca Juniors se encuentra muy cerca de concretar la incorporación del delantero uruguayo Rodrigo Aguirre, con quien ya existiría un preacuerdo de palabra para sumarse al plantel en el próximo mercado de pases. El pronóstico del tiempo para mañana viernes, cerramos la semana con la temperatura mínima de 5 grados, máxima de 14 y el cielo parcialmente nublado.

0: Llegamos, por supuesto, llegamos, vamos llegando, sí, es de noche ya, por supuesto, se oscureció,
1: sí,
0: como
1: ya
0: debe ser.
1: Ahora.
0: Sí, si ya bien, viste que se dice, empieza el invierno, empiezan a alargarse los días, me parece, es a partir de ahora, que de a minutitos, de a poquitito, sí, empiezan a alargarse los días hasta llegar al verano, donde ya, listo, ya está todo.
1: Mirá,
0: así, y después empieza a partir de ahora.
1: Me gusta,
0: es
1: me
0: como
1: sirve.
0: Muy, muy de a poco, obviamente no sí. lo notamos, todavía va a
1: claro, porque
0: temprano.
1: Si no, ya a las 6 de la tarde es de noche.
0: Ya es de noche, sí,
1: y es como,
0: sí.
1: Uy, es un montón.
0: Eso como que sí, obviamente va a seguirse así, lo notamos sí. después, mucho después,
1: claro.
0: pero empieza de a poquito.
1: Mirá,
0: a partir de que empieza
1: gusta.
0: El invierno. Así que uno le da esperanza.
1: Y
0: bueno,
1: y sí, sí.
0: Ya está, se acortaron
1: es
0: los días
1: la
0: hasta cierto punto.
1: Claro,
0: exactamente, siempre con la zanahoria adelante.
1: Sí, sí, sí, total.
0: Y por acá Gus que nos dice, mirá, hoy hay tres grandes temas, es a cierto, ver. Sí, pero el voto se lo doy a Culture Club, por
1: y
0: supuesto.
1: Sí, sí.
0: Sí, la verdad que es uno de los candidatos
1: buena
0: más
1: elección.
0: Fuertes hoy. Excelente elección, Gus, un genio, la verdad.
1: Sí.
0: Porque sí, está complicado el tema de hoy, pueden gustar más algunos temas que otros, pero vamos a repasarlos para refrescar la memoria, porque
1: dale.
0: Hay que refrescarla.
1: Sí.
0: Y el primer tema es de Genesis, That's All.

0: pueden votarlo para cerrar el programa. Y tenemos a un pequeño Luis Miguel, que uno encuentra otra voz. Es otro Luis Miguel, que una conoce más a Luis Miguel, ya más grande, suave, de los otros temas.
1: De los boleros.
0: Claro, de los boleros. Pero hay toda una generación que conoció a este Luis Miguel de muy pequeño, cantando, como lo vimos en la serie y demás. Sí. Y en este caso nos canta directo al corazón. Navegalo.

0: Es distinto,
1: sí, pero por ahí trae un recuerdo, a lo mejor es verdad, bueno, que sirve el programa con Luismi. Sí. Por supuesto, también tenemos la tercera opción, que es la que eligió Gus Oveña, nuestro amigo, que es Carmat Carmillion de Culture Club.

0: Bueno, es otra opción, por supuesto.
1: Me gusta para jueves.
0: Nos gusta mucho. Sí, sí, me parece que podría ser el gran candidato de hoy para cerrar el jueves.
1: Para levantar un poco.
0: Sí, sí. Me parece que va por ese lado del clima, pero tenemos todavía una canción más, que es Hay que salir del agujero interior de Virus.

0: elegir hoy.
1: Este cerremos pegadizo, el día.
0: Este pegadizo tiene onda, es nuestro. Ojo, que sí, puede ser sí, también pelea, un buen candidato. Sí, sí, sí, puede llevarse sus buenos votos. Y es muy fácil, ¿viste? Votar. Uh-huh. Sí, sí, podemos
1: ¿cómo
0: hacerlo?
1: Lo podemos
0: ¿cómo
1: hacer?
0: Hacemos? Y todos nos preguntamos eso, pero sí. Puedes hacerlo a través de WhatsApp.
1: Ah,
0: al 11-37-00-11-21 y nos envías ahí cuál es tu canción favorita bien. Del día de hoy. Acordate que la ganadora va a cerrar el programa.

evento mundialista en la vuelta. Como todos los días vamos a estar acompañándote con las noticias más relevantes del mundo del fútbol, así como también la jornada para el día de hoy de la Copa del Mundo. En materia de las novedades, vemos que Maxi Mesa acordó su vuelta a Independiente. El mediocampista llegó a un acuerdo con la dirigencia del Rojo por su vuelta al club de Avellaneda. Sin embargo, la principal traba es que aún debe resolver su salida de River. El futbolista de 33 años, quien fue pieza clave del equipo que se consagró campeón de la Copa Sudamericana 2017, tiene acordado de palabra un contrato por 18 meses con Independiente. También hay novedades en España porque el Real Madrid recompra a Nico Paz. Mientras se encuentra disputando el Mundial de Estados Unidos con la selección argentina, el futuro de Nico Paz dará un giro. Volverá a quedar en manos del club de la capital española. En una reunión realizada este jueves, la dirigencia del merengue le comunicó al Como que hará uso de la cláusula de recompra, valuada en 9 millones de euros. La ejecución formal se concretará en los próximos días y el futbolista será nuevamente propiedad del club madrileño, que tendrá el control absoluto sobre cualquier decisión vinculada a su próximo destino. Ahora sí, seguimos con las definiciones de los grupos en lo que es la Copa del Mundo 2026, porque desde las 17 horas Ecuador se enfrentó a Alemania en el estadio de Nueva Jersey. En simultáneo también se jugó el partido de Costa de Marfil contra Curazao en el estadio de Filadelfia. Y desde las 20 horas Túnez jugará contra Países Bajos en el estadio de la ciudad de Kansas por la tercera fecha del grupo F. Las Águilas de Cartago pagaron caro tomar decisiones de forma tardía y la contratación de Herve Renard en plena Copa del Mundo no pudo contrarrestar el inexperto plantel que había convocado Sabri Lamouchi. Ya eliminados del certamen, buscarán sumar para no irse en cero. La naranja dio la sorpresa, goleó a Suecia y rompió el récord de mayor invicto en mundiales tras alcanzar los 14 partidos sin perder, a pesar de no haberse clasificado a Rusia 2018. Ronald Koeman, entrenador del seleccionado neerlandés, rotará piezas pero buscará un triunfo contundente para ser líder. En simultáneo también se jugará el partido entre Japón y Suecia desde las 20 horas en el estadio de Dallas. Los samuráis azules cumplieron con el pronosticado y golearon a Túnez tras empatar con Países Bajos en el debut. Luego de estos resultados, intentarán volver a sumar de a 3 con una diferencia notable para aspirar al primer puesto del grupo. Por su parte, la selección de Suecia había conseguido una sólida victoria contra Túnez en la primera fecha por 5-1, pero cayó goleada con el mismo marcador en la segunda fecha contra la naranja mecánica. Intentarán demostrar que solo fue un traspié y asegurar su clasificación hoy contra Japón. Finalizando la jornada del día de hoy, a las 23 horas Turquía se enfrentará a Estados Unidos en el estadio de Los Ángeles por la tercera fecha del grupo D. En medio de una crisis, Turquía llega a la última fecha sin chances de clasificar a los 16avos de final. Perdió 2-0 ante Australia en el debut y 1-0 frente Paraguay, dirigida por Gustavo Alfaro. Por ende, aún no sumó ningún punto y se despedirá de esta edición tratando de rescatar al menos un punto. Caso contrario es el de Estados Unidos, que llega a este encuentro clasificada y ratificada como líder de la zona. El conjunto dirigido por Mauricio Pochettino aplastó 4-1 a Paraguay en el debut y luego derrotó 2-0 a Australia. Por ende, se aseguró el primer lugar para jugar la próxima instancia. En simultáneo, en el estadio de la Bahía de San Francisco, Paraguay se enfrentará a Australia. El seleccionado sudamericano se juega el pase a 16avos ante Australia luego de la dura goleada en contra ante Estados Unidos en el debut. La albirroja se repuso y ganó 1-0 ante Turquía en un cruce lleno de emociones. Recordamos que Miguel Almirón no estará presente debido a la sanción por tarjeta roja en el partido ante Turquía. Por el otro lado, Australia viene de caer ante Estados Unidos, pero el triunfo obtenido en el debut ante Turquía lo deja con chances de jugar la próxima instancia. Hay que ver si es como segunda o tercera del grupo. Mientras tanto, los Socceroos están enfocados en el duelo crucial ante los sudamericanos en el cierre del grupo. Estas fueron todas las noticias y los partidos por el día de hoy. Los saludos a anfitrión Constantino Mora Cafiero y les deseo una bonita tarde.

19:30 y en la ciudad de Buenos Aires la temperatura es de 10 grados 6 décimas, humedad 64% y el cielo está algo nublado. Repasamos la información del tránsito y los servicios, donde empiezan de a poquito a despejarse las salidas de la Ciudad Autónoma de Buenos Aires, aunque queda congestión vehicular en Cantilo, desde Dorrego hasta su intersección con General Paz, en General Paz desde Cantilo hasta Panamericana y desde Avenida San Martín hasta su intersección con Acceso Este. Demoras también encontramos en la autopista de Lepiane hacia General Paz en toda su traza, y no te olvides que en la autopista 9 de Julio Sur, a la altura de la estación Costequi y Santillán, hasta las 22 horas hay una concentración de personas que restringe la calzada, por lo que se está generando una concentración y marcha intensa también a la altura de Puente Pueyrredón y afecta Avenida 9 de Julio. Te pedimos paciencia y tratar de evitar la zona. Continúa también la calzada reducida sobre Richeri a la altura de Avenida de la Noria, sentido de la Ciudad Autónoma de Buenos Aires, tras el incidente vial ocurrido en ese punto. Y también continúan cerradas, pero por obras, en Espeña entre Belgrano y Moreno y Álvarez Tomás entre el ferrocarril Mitre y Monroe. En este caso, tenemos desvíos de paso a nivel tanto en la calle Miller como en la calle Pacheco. Con respecto a los servicios, el premetro continúa con su recorrido interrumpido y en el caso de la línea de subte D, continúa con las obras de renovación integral y por lo tanto su estación Tribunal es cerrada. Y como siempre, toda la información del tránsito fue suministrada por la Policía Federal Argentina, Ministerio de Seguridad Nacional.

0: Nos metemos en el mundo del misterio.
1: Sí, sí, los mitos, sí, y las leyendas. Exactamente. Cosas, no te diría raras, sino que queremos creer.
0: Queremos creer, claro, místicas, porque tiene mucha mística.
1: Mucho, mucho.
0: Y hay cosas ahí mágicas.
1: Sí, la verdad que sí. Y Egipto nos trae mucho estas cuestiones mágicas, locas.
0: Y sí, es verdad.
1: Un poco esta cosa del misterio, claro, de las cosas que se van encontrando, de lo que era esa civilización y lo que creían.
0: También, ¿no? Es verdad.
1: Sobre todo eso que ahora nos resulta raro.
0: Claro.
1: Pero era importante, obviamente, sí, sí, en esa época de apogeo egipcio.
0: Es lo que más despierta, viste, como interés, el tema de las creencias, porque está muy, lleva todo, claro, la arqueología que se conoce apunta, total, mucho a eso, al, total, tema de la creencia.
1: Exactamente, porque todos lo llevaban a eso. O sea, sí, desde, sí, los outfits, desde los funerales,
0: claro,
1: desde los outfits.
0: De, la fi, claro.
1: Los jeroglíficos, sí, que vemos, o sea, las
0: figuras, hasta decís, hay un gatito, bueno, tenía una simbología el gato, que qué sé yo.
1: Y a todo le daban una,
0: claro,
1: simbología,
0: sí,
1: al punto que se la dieron al escarabajo.
0: Me encanta el escarabajo.
1: Que vos decís un insecto así.
0: Claro, que uno no le da mucha atención, viste, te los encontrás, no, por ahí, viste,
1: la verdad,
0: bueno,
1: que cero.
0: Sí,
1: cero.
0: No, anda, cuando hace calor se dan, claro, vuelta, pobrecito, va, le vamos a dar vuelta para que siga caminando.
1: Cuando era chica, viste, los que, claro, tienen el cuernito.
0: Eso
1: sí. Eso los agarraba y los daba.
0: Claro.
1: Es verdad, pasaba.
0: Sí, sí.
1: Pero bueno, es un, no deja de ser un insecto, no deja de ser algo bastante normal a la vista.
0: Sí,
1: no es una cosa, no sé, una libélula tal vez.
0: Claro.
1: No, es una cosa muy común. Pero los egipcios, ¿qué pasa? Resulta que vieron al escarabajo.
0: Claro.
1: El escarabajo pelotero, en específico.
0: Ay, lo voy a buscar.
1: ¿Qué hace el escarabajo pelotero? Se le dice pelotero porque justamente hace pelotas, va arrastrando pedazos de materia fecal de animales.
0: Así.
1: Y los va haciendo una pelota.
0: Ahí está.
1: Los va juntando. Mirá. Y haciendo y redondeando, digamos, sí, para que se haga una pelota.
0: Si no me equivoco, hay una escena del Rey León o alguna película de Disney, sí, en que aparece ahí un,
1: sí,
0: escarabajo empujando,
1: ser,
0: la pelotita.
1: Sí, sí, sí,
0: sí, sí.
1: Es muy, bueno, es bastante gracioso todo el tema del escarabajo pelotero. Uh-huh. Pero ¿qué pasa? Los egipcios no lo vieron como algo simpático, gracioso, como,
0: ¿no?,
1: asqueroso también podría haber sido.
0: Claro, puede
1: también
0: ser. Ay, mirá lo que lleva.
1: Pero en la egiptología, que el nombre de esa época era escarabeo, representaba a Jepri, una de las manifestaciones del dios del sol, o sea, Ra. ¿Sí? Entonces lo observaban al escarabajo pelotero cómo rodaba esta pelota de, sí, estiércol, y en un ejercicio como de, como si fuera un ejercicio de conexión con la naturaleza, y lo asociaron, ¿sabes con qué?
0: ¿Con qué?
1: Con el movimiento del sol a través del firmamento.
0: Ay, mirá.
1: Sí. ¿Cómo lo asocian?
0: Qué metafórico.
1: Por eso lo asocian con el dios, una de las representaciones del dios del sol,
0: sí,
1: de Jepri.
0: Ay, no sabía.
1: Entonces, claro, entonces era como un poco la metáfora, o un poco la relación perfecta, le pudieron dar el significado como del ciclo de la vida, de la creación y la renovación constante.
0: Claro.
1: Porque agarraba de un pedacito de tierra,
0: chiquitito,
1: de algo, iba haciendo esta pelota gigante, ¿no?
0: Es
1: y se iba,
0: verdad,
1: armando nuevamente, iba rotando como el,
0: claro,
1: sol, como la tierra, etcétera.
0: Qué buena, entonces, observación igual. Pensemos,
1: sí,
0: que es una época muy antigua y decís, bueno,
1: pensemos que no había
0: asociarlo,
1: tele.
0: No había tele, no había un montón de información, no había ciencia en esa época tampoco.
1: La verdad es que no.
0: Era todo previo.
1: La verdad que todo previo, todo imaginación y todo ganas, la verdad.
0: También.
1: Un poco. Pero ¿qué pasa? Esto, hay un complejo muy importante en Egipto que se llama Karnak, que está a pocos metros de un lago sagrado, del que se llama Lago Sagrado.
0: Bien.
1: Y acá, bueno, es todo un templo. Ahí tenemos una foto.
0: Ah,
1: quienes nos están mirando en www.fmfederal.com lo van a poder ver, que está, es todo esto, es un templo, tiene muchas columnas con jeroglíficos,
0: claro,
1: tiene
0: unos obeliscos, se ven ahí,
1: unos obeliscos,
0: sí,
1: exactamente,
0: sí.
1: Y tienen, en este caso, y lo que nos trae acá, una escultura de granito rosa que se convirtió un poco en la atracción principal. ¿Por
0: bien
1: qué? Es un gran escarabajo.
0: Ah.
1: O sea, es como una columna con un escarabajo arriba. Y es el escarabajo de Amenhotep.
0: Ay,
1: Amenhotep
0: está el escarabajo
1: III. Lo de arriba es un escarabajo. ¿Sí?
0: Claro, le hicieron ahí como la plataforma y está arriba el escarabajo de piedra. Todo de piedra, por supuesto.
1: Todo de granito rosa.
0: Ah, granito rosa.
1: Sí, todo esto es granito rosa.
0: Con razón se ve que es como una terminación como más, como diferente al resto de los ladrillos y demás.
1: Exactamente. Y esto, bueno, lo mandó a hacer Amenhotep III. Es una pieza de la dinastía 18. Que, bueno, fue pasando de ser un símbolo de poder faraónico a transformarse en un ritual.
0: Ah.
1: ¿Por qué? Porque se dice que si vos vas acá a este complejo de Karnak en Egipto y das 7 vueltas en contra de las agujas del reloj, te trae la buena fortuna.
0: Ah, mirá vos, tengo que dar vueltas alrededor de este tótem,
1: claro, digamos. Exactamente. 7 vueltas en contra de las agujas del reloj.
0: Sí.
1: Pero ¿qué pasa con esta cuestión? Como la gente empezó a decir esto, cada vez que iba alguien daba vueltas.
0: Empezaron a dar vueltas todos.
1: Entonces, los arqueólogos y toda la gente empezaron a buscar de dónde sacó la gente esto.
0: Claro, sí.
1: Porque decía, yo esto no lo leí. Yo esto no lo vi, claro, en un jeroglífico.
0: No está. ¿Cuál es la fuente de todo esto?
1: De los deseos. Porque la verdad que no hay.
0: Ay, fue algún turista que se le ocurrió, claro, y fueron diciendo.
1: Alguien agarró y dijo, ay, mirá qué loco.
0: Claro.
1: Dijo, no sé, pedí unas vueltas para verlo bien y me dio suerte. Y
0: claro.
1: Nadie sabe el origen de esto.
0: Andás a ver, mirá cómo puede haber terminado, claro, cómo después se hace costumbre y dicen, pará, es que esto no tiene fundamento.
1: Boca en boca, claro, esto de los turistas. Ya creo que los paseos turísticos ya te lo dicen, como no, si vos das vueltas, viste, como una venta, un marketing.
0: Bueno, se entiende.
1: Porque empezaron a buscar.
0: ¿Dónde está, viste?
1: ¿Qué pasó? Y buscaron en textos, buscaron en objetos, a ver si algo decía que esto tenía que pasar. De hecho, en el mismo tótem, buscaban a ver si hay algo que indicaba una flecha, viste, como algo que.
0: Claro, que
1: les haga hacer eso.
0: Sí, sí.
1: Bueno, no. No pasó. Nadie dijo nada de esto.
0: Ah.
1: Y entonces, lo que igualmente encontraron con esto es que este Amenhotep III resulta que dijo, se mandó a hacer esta cuestión porque él quería ser el representante del sol, de la tierra. Tener como toda esta cuestión acá, ¿sí? Se proclamó como ser solar capaz de mantener el orden cósmico en la Tierra.
0: ¿Ser solar capaz de mantener el orden cósmico en la Tierra?
1: Sí.
0: Mirá, entonces era un montón. Todo porque decidió, ¿viste?
1: Él lo
0: serlo.
1: Él le pintó.
0: ¿Viste? Que uno creas lo que crees, ¿cómo es?
1: ¿Qué dicen? Creas lo que crees.
0: Creas lo que crees, ahí está.
1: Bueno, y él, antecesor de todas estas cuestiones de coaching,
0: mirá que cómo se adelantó.
1: Agarró y dijo, yo me voy a hacer esta escultura con nuestro representante del dios Sol en la Tierra, con Hepri, y me voy a proclamar ser solar capaz de mantener el orden cósmico de la Tierra.
0: Re importante, ¿sí? Aparte.
1: Que esto sería el concepto que ellos le decían Maat.
0: Bueno, era el Maat.
1: Era el Maat. Él se quería ser el Maat. Entonces hizo esto. Pero ¿qué pasa? Entre esta cuestión de Amenhotep, los turistas que empiezan a ir, empiezan a generarse toda esta cuestión de, bueno, che, entonces de la suerte. Entonces el escarabajo se perdió. Como esa cuestión de lo que representaba para los egipcios un escarabajo.
0: Claro, que tenía
1: porque
0: que
1: ya
0: ver
1: no
0: con
1: era
0: esto.
1: El ciclo del sol, la vida y
0: eso,
1: toda esa
0: que
1: cuestión,
0: estaba más lindo eso.
1: Que estaba lindo. Sino que pasó a ser un bichito de la suerte.
0: Ay, sí, es verdad.
1: Entonces, ¿qué pasa? La gente se empezó a fascinar con esta cuestión.
0: Es
1: y
0: cierto.
1: A empezar a girar alrededor del pobre bicho. Y claro, empezó como toda esta cuestión del boca en boca, como decía antes. Y tanto fue así. Que décadas y décadas fue traído por la literatura, por el cine.
0: ¿Tanto?
1: Y eso reafirmó esta cuestión del escarabajo de la suerte.
0: Y sí.
1: Porque de hecho ahora es el escarabajo de la suerte. Nadie conoce ya el escarabajo de Karnak.
0: No, no. De hecho se conoce la figura que es bastante distinta, ¿viste?
1: Claro,
0: como que
1: porque se veían después también en dibujos, imágenes.
0: Sí.
1: Como más sencillo.
0: Claro.
1: El escarabajo que conocemos.
0: Que te compras el digestivo.
1: Que te compras el
0: digestivo,
1: sí. Exactamente.
0: Que no, igual, ¿viste?
1: Claro.
0: Uno piensa, uy, qué sé, sí, será de la suerte, qué
1: claro,
0: sé yo.
1: Claro, se trae como eso, se vende como eso. Y esto, claro, esta cuestión del boca en boca llegó, como te decía, por ejemplo, a la literatura, donde Edgar Allan Poe, en 1843, uh-huh, escribió El Escarabajo de Oro.
0: Claro. ¿Sí?
1: Y se centra como en una cuestión más criptográfica, qué sé yo, pero medio que afirma la imagen del escarabajo como una cosa especial, como una llave a los secretos, como una cuestión de que nos va a revelar algo, sí, algo importante. El escarabajo lo pone en otro lugar.
0: Me gusta, ¿sí?, más este significado del tema de...
1: Sí, lo llevó más
0: como
1: a la
0: algo revelador,
1: pero
0: sí,
1: como algo revelador. Y después, obviamente, tenemos a Indiana Jones y los cazadores del Arca Perdida,
0: claro,
1: del 81.
0: Sí.
1: Gran clásico.
0: Sí, película.
1: Que hace como que que el escarabajo sea una reliquia, uh-huh, cargada de energía antigua.
0: Ahí está.
1: ¿Sí?
0: Sí, me acuerdo.
1: Muy valorada, tenía un precio muy alto, se buscaba mucho. Uh-huh. En La Momia del 99.
0: Sí, la que vimos también, todos con Brendan Fraser.
1: Con Brendan Fraser.
0: Sí.
1: Peliculón,
0: Sí,
1: ¿te
0: sí
1: digo?
0: Ahora se viene la nueva, dice.
1: Ahora se viene.
0: Vuelve, bueno, vuelve, está entrenando él.
1: Ya para... la segunda fue necesaria, te digo.
0: Claro.
1: Y bastante. Pero bueno, acá lo llevó más como algo más de terror, como medio una maldición egipcia.
0: Sí, me acuerdo, ¿sí?, que aparecían ahí los escarabajitos y significaba,
1: claro,
0: que estaba todo mal.
1: Que eran carnívoros.
0: Eso, sí, eran, sí, como malos, ¿no?
1: Sí, eran malos, la verdad que sí, sí, sí. No traía mucha fortuna y suerte.
0: No, no.
1: Eran como los protectores de los faraones que estaban ahí.
0: Eso.
1: ¿Y qué pasa? Sí o sí, en la literatura, sí o sí, en las películas, y se fue consolidando el escarabajo como un objeto de importancia egipcia, uh-huh, como esta cuestión de, bueno, ya está, es de la suerte, bueno, ya está, es esto, es importante.
0: Sí, sí, sí, o sea, ya es una figura ahí medio eso, mitológica, justamente.
1: Claro.
0: O decís, ay, sí, claro, totémico.
1: Es algo que terminamos haciendo, bueno, como todos los mitos, el boca en boca, uh-huh, el contar historias, el una cosa que era una imagen,
0: claro, que buscó
1: de fe,
0: este
1: una
0: faraón.
1: Imagen, claro, que buscó el faraón.
0: Sí, sí.
1: Una imagen que en realidad buscaron los egipcios, uh-huh, que le dieron un significado bárbaro, aparte.
0: Claro.
1: Que era esto, un escarabajo haciendo una pelota.
0: Claro.
1: Como el sol.
0: Representando.
1: Como el ciclo del sol.
0: El ciclo del sol.
1: Y bueno, termina siendo un animal sencillo.
0: Sí.
1: Tranquilo.
0: Que
1: él andaba
0: dice, bueno,
1: ahí haciendo su pelotita y terminó siendo una representación tremenda de,
0: sí,
1: lo que fue la cultura egipcia, de un montón de creencias.
0: Sí, sí, que uno le adhiere ya después la suerte, esto,
1: claro,
0: que decís vos.
1: Como y se le adhirió un poco eso, de la suerte, uh-huh, y ahora, bueno, hay dijecitos por todos lados.
0: Hay por todos lados, hay versiones como turquesas simulando como una especie de lapislázuli que no,
1: sí,
0: no es, está
1: total
0: pintado, como
1: sí,
0: medio turquesa. Vi varios que eran turquesas como chatitos.
1: Y hay
0: así
1: objetos, de como de la cultura de otros siglos.
0: Claro.
1: No sé si de ellos, pero de otros siglos, con la formita esta del escarabajo.
0: Con la formita del escarabajo.
1: Ellos tenían mucha iconografía con respecto, uh-huh, a esto del escarabajo, por esa,
0: sí,
1: creencia,
0: sí,
1: de que era Hepri, un representante del sol, del dios del sol, uh-huh, una de las representaciones del dios del sol acá en la Tierra.
0: Sí.
1: Entonces tenía, se mostraba.
0: Por eso aparecía tanto.
1: Aparecía.
0: Sí.
1: Pero bueno, el boca en boca llevó a que la historia de un simple insecto,
0: claro,
1: termina en una cuestión loquísima.
0: Claro, loquísima.
1: Sí,
0: es,
1: sí,
0: verdad.
1: Sí.
0: Más todavía que, creo que más que la vaquita de San Antonio, pienso.
1: Yo creo que sí.
0: Creo que la vaquita de San Antonio obviamente le pide un deseo y qué sé yo.
1: Sí.
0: Pero no veo tantos símbolos, viste, colgantito,
1: claro,
0: y qué sé yo. Porque, bueno, no, poco, la verdad.
1: Sí,
0: por ahí,
1: sí,
0: tenés,
1: sí,
0: algún prendedor, alguna cosita,
1: sí,
0: pero no es.
1: Y eso
0: que está,
1: es más linda también.
0: Y es más linda, sí,
1: eso,
0: sí.
1: Eso para mí también es lo raro,
0: sí,
1: ¿no?
0: Sí. Pero es como porque que, es de los egipcios, porque,
1: sí,
0: la egiptología o la gente que,
1: sí,
0: es medio,
1: sí,
0: fan,
1: sí,
0: de del Egipto, es como que sí, van para ese
1: totalmente
0: lado.
1: Totalmente. Y así, ¿no?, básicamente es como se crea un mito.
0: Así es.
1: Porque de las historias que uno va pensando.
0: Es verdad,
1: de las
0: eso
1: historias que uno, bueno, ve algo y en medio un teléfono descompuesto, uh-huh, también puede ser. Hay una posibilidad que también leía, uh-huh, que también se haya en un principio interpretado mal el significado del escarabajo, por eso se lo asocia más con la fortuna.
0: Puede ser,
1: Y después, bueno, se fueron como mejorando
0: fueron
1: las traducciones,
0: sí,
1: y las interpretaciones.
0: Que no
1: y
0: era
1: entonces,
0: solo de la,
1: claro,
0: fortuna.
1: Que no era de la fortuna, era,
0: sí,
1: una,
0: sí,
1: cuestión de esta representación y,
0: ya
1: del
0: está,
1: dios.
0: Claro.
1: Pero así que,
0: y la,
1: bueno,
0: gente seguirá dando las siete vueltas.
1: Yo creo que sí,
0: para
1: es
0: mí
1: un complejo.
0: Que sí.
1: que por lo que vi ya es turístico, bastante creo que turístico.
0: Sí, sí, se pueden patinar Clate María ya después.
1: Y un poco,
0: siete vueltas hay que darlas.
1: Para el mismo lado.
0: Oh, sí, termina mareo eso, bueno, más con el calor que hace allá.
1: Hagamos un móvil y vemos.
0: Habría que hacer,
1: ¿cómo nos va? Si damos las siete vueltas. Que uno dé las siete vueltas, otro no da las siete vueltas y vemos.
0: Otro filma, mira un poquito.
1: Yo las doy, por las dudas.
0: Ojo, bien. Pues si te trae suerte, viste, ojo, puede
1: claro,
0: ser.
1: Hay que ver quién no quiere darlas.
0: Tal vez.
1: Sí, es cierto.
0: Y veía que tenía una rejita, le puse una rejita a todo para cuidarlo. Está
1: pero
0: bien, porque si no.
1: Esas cosas, yo. Está bien, no la creo. Pero no te hacen mal tampoco.
0: Una vez que vas, decís, bueno, no creo ya que desate está. Acá que el Amenhotep o algo surja como en la momia.
1: Dejen
0: no.
1: de cavar y listo.
0: Eso, hay que dejar de cavar, ya está lo que está.
1: Dejen
0: está.
1: De buscar cosas.
0: Eso, dejen está. Tranquilos.
1: Si hasta ahora no hizo nada, eso. Demos las siete vueltas tranquilos, no eso. Lo tocamos y seguimos adelante.
0: Exactamente, respetando ahí la cultura.
1: Siempre.
0: Y demás.
1: Siempre, aparte de eso, siempre respeto. Yo creo que la rejita también fue. Porque debía, viste que entre que das la vuelta y una tocadita.
0: La querés tocar, claro, lo terminás desgastando.
1: Siempre es mejor, como que
0: sí,
1: bueno.
0: Sí, con los años se iba a desgastar.
1: Bueno,
0: está en la intemperie, así que.
1: Viste que hay varias estatuas, por ejemplo, la de Julieta en Verona.
0: Sí.
1: Está la del toro en Estados Unidos.
0: También, sí.
1: Que tienen partes
0: gastadas
1: sí. de lo que toca la gente.
0: Es verdad, es cierto, el torito me acuerdo.
1: Me imagino que está siendo una piedra muy antigua, de miles de años atrás. Y cuidala.
0: Y no, la terminás gastando, claro.
1: Cuidala,
0: sí. Cuidala. No, en nombre de la suerte no
1: en
0: hay que hacer cualquier
1: suerte,
0: cosa.
1: Claro. Tampoco para tanto.
0: Y no, la verdad que no. Pero buenísimo que hayas traído este escarabajo entonces egipcio. Ahora sabemos por qué es toda la mitología que
1: ahora
0: tiene
1: ya no
0: detrás.
1: Te sentís más afortunada.
0: Ya no. Bueno, igual sí. Yo elijo creer y ya está. Viste, busco el escarabajo.
1: Total.
0: Y listo. Le pido un deseo. Así que bueno, ya seguimos con más La Vuelta.

0: Nosotros vamos a ayudar, por supuesto, claro que sí, siempre.
1: Siempre, siempre aquí, firmes.
0: Estamos firmes para ayudar, para cerrar tarde. El día, la tarde ya se va yendo al día, listo, total. Ya está, cumpliste, no cumpliste, viste, con esas cosas, si fue el gimnasio, hice tal cosa, todo lo que hay que hacer, a veces se puede cumplir, a veces no.
1: Un matecito,
0: tranqui.
1: Empezar a pensar que cenar.
0: Eso, vas tranqui ahí.
1: Es como para bajar.
0: Para bajar, exactamente. Es para decir, bueno, ya está. Lo que se cumplió, lo que no.
1: Sí.
0: Y listo, y soltás, como dicen ahora. Soltás, ahora va a jugar Japón ahí con Suecia, así que se viene otro partido más. Hay que ver cómo sigue. Uno acá se interioriza acerca un poco de apellidos y demás. Y está bueno ver eso, porque la faceta ahí, como decís, la cultura de cada uno, qué sé yo.
1: Y
0: te da ganas de curiosidad.
1: Escuchar a los relatores diciendo estos apellidos.
0: Eso,
1: justo de este
0: nada
1: partido.
0: Fácil, te digo, ¿eh?
1: La verdad que una envidia bárbara.
0: Son re largos los apellidos.
1: Sí, hay algunos que son un poco complejos.
0: Difícil pronunciación, pero bueno, pero seguramente bueno, ellos podrán.
1: Lo van a sacar adelante.
0: Seguro. Bueno, nosotros vamos a sacar adelante esta década de la música.
1: Sí.
0: Hay que votar las canciones favoritas, a ver cuál ganará el día de hoy. Saludamos a Piti, que estaba saludando.
1: Hola,
0: también ahí. Saludos a mis novias, dice siempre.
1: Saludos a tus novias.
0: Sí, genio Piti, que siempre está presente. Y acá había elegido, recordamos, Bus a Culture Club.
1: Ah, muy bien, muy bien.
0: Elige Culture Club. ¿Y nosotros qué elegimos por acá?
1: ¿Vos qué vas a elegir?
0: Todavía no me definí
1: a
0: mucho.
1: A ver, los chicos.
0: A ver. Karma Camilion también.
1: Acá tenemos dos, Charlie.
0: Dos con Gus.
1: Virus.
0: Va bien.
1: Bueno.
0: Mira, me voy a sumar con Charlie a Virus porque le tengo cariño.
1: Bueno.
0: Son dos.
1: Yo voy a seguir a Gus.
0: Así
1: con
0: que
1: Culture Club.
0: Sí, sí, estamos ahí Martincito, Caro y Gus, entonces que votan a Culture Club, que es buenísimo. Por supuesto, es un temazo, así que han ganado.
1: Bueno, cerrar el día está bien.
0: Bien hecho, hay que cerrar el día con este temazo que la verdad nos deja arriba con energía para continuar. El último que queda ya está.
1: Después el último tramo.
0: El último tramo, listo, el último esfuercito del día. Después
1: exacto,
0: ya mañana será otro día, pero bueno, se quedan con Karma Camilion de Culture Club. Y nos reencontraremos mañana a las 6 de la tarde en La Vuelta por Federal. Chau, chau.

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0: minutos y en la ciudad de Buenos Aires la temperatura es de 9 grados 9 décimas. Tenemos sensación térmica de 9 grados, humedad 63% y el cielo está algo nublado. Actualizamos la información del tránsito y los servicios, donde continúa la marcha intensa en Cantilo desde Udaondo hasta su intersección con General Paz. General Paz desde Cantilo hasta Panamericana también cuenta con demoras intensas y Delepiane cuenta con demoras sentido. Avenida General Paz, desde Avenida Escalada hasta Avenida Argentina. En el caso de la autopista 9 de Julio Sur y Puente Pueyrredón, hay marcha intensa por concentración de personas frente a la estación Costec y Santillana hasta las 22 horas. Cerrada por obras, está en Espeña, entre Avenida Belgrano y Moreno y Avenida Álvarez Thomas, entre Monroy y las vías del ferrocarril Mitre. Por este motivo, hay desvíos de paso a nivel en la calle Miller y también en la calle Pacheco. Por obras también encontramos la estación Tribunales de la línea de subte de cerrada y el premetro continúa con servicio interrumpido. Y como siempre, toda la información del tránsito fue suministrada por la Policía Federal Argentina, Ministerio de Seguridad Nacional.
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1: 21 horas y en la ciudad de Buenos Aires la temperatura es de 9 grados 9 décimas, humedad 63% y el cielo está algo nublado. Repasamos la información del tránsito y los servicios, donde te recuerdo que continúan las obras en Cefeni entre Avenida Belgrano y Moreno y también en Álvarez Thomas entre las vías del ferrocarril Mitre y Monroe. Por este motivo está el desvío de paso a nivel tanto en la calle Miller como en la calle Pacheco. No te olvides que hasta las 10 de la noche estará restringida Puente Pueyrredón, autopista 9 Julio Sur, por una concentración de personas frente a la estación Costequi-Santillán. Esto está generando algunas demoras. Te pedimos circular con paciencia, precaución y tratar de evitar la zona. Los servicios continúan con obras y por lo tanto la estación Tribunales de la línea de cerrada. Pero ahora sí, vamos a la información nacional. Hallaron un bloque de uranio en Córdoba. Empleados de una planta de reciclaje de la provincia de Córdoba se llevaron una sorpresa ante el hallazgo de un bloque de uranio que provocó durante horas un mega operativo en la zona. Tras la activación de los protocolos correspondientes, se informó que las evaluaciones arrojaron parámetros de dosis bajas de radiación. Internacional, Francia envía socorristas a Venezuela. El presidente francés Emmanuel Macron anunció el envío inmediato a Venezuela de un equipo de 85 socorristas especializados en operaciones de búsqueda y rescate en estructuras colapsadas tras el potente doble terremoto que ocurrió en ese país. Deportes, fútbol, el Real Madrid le informó al Como que se activará la cláusula de recompra por el mediocampista nacionalizado argentino Nicolás Paz de 9 millones de euros, cortando el contrato que tiene hasta el 2028. Y el pronóstico del tiempo para mañana viernes, ¿no? Se espera una temperatura mínima de 5 grados, una máxima de 14 con el cielo parcialmente nublado.
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